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3: ¿Qué tal, amigas? ¿Qué tal, amigos? Bienvenidos a Rock and Ruedas en Radio Futuro. Como siempre, esperando que estén todas y todos muy bien. Nosotros dispuestos a comenzar junto a don Carlos Gimeno. Oye, bueno, como ayer dejamos un día bastante caliente con el tema de la Fórmula 1. Sí, no creo que va mucho más, ¿eh? Pero
4: no, ya fue ayer. Bueno, sí. Bienvenidos, bienvenida a Rock and Ruedas, Walu. Yo creo que lo que hay que hacer... ¿Ya? Es sacarle lustre o brillo, como tú quieras decirle.
3: A las preguntas.
4: A las preguntas, claro, a la interacción.
3: 971-40680 es el WhatsApp.
4: El otro día nos preguntaba, mira, esto me acordé de algo, Walo. Un apoderado en el colegio me comentó, me dijo, escuché al Walo decir que este era un programa... No, leí al Walo decir que Rock and Roll era un programa de servicios. De servicio al público.
3: De servicio.
4: De servicio al público. Y le dije, sí, de veras, en esa nota que se hizo en la última noticia.
3: Sí.
4: Buena definición. Y creo que cuando nos alejamos del WhatsApp, por diversas razones, por supuesto, Motorsport, entrevistas, etcétera, volvemos a conectarnos a través del servicio que es el WhatsApp. El teléfono finalmente es el que nos permite dar ese servicio.
3: Exactamente. O sea, bueno, históricamente el programa, que aquí en Radio Futuro lleva del 2018. 18 años. Pero esto parte básicamente como un servicio de mi parte, habiendo empezado solo, obviamente, porque no tenía el partner, ¿no es cierto?, que me ayudara a comentar otras cosas. Ahora, bien, lo que se comentaba ahí era precisamente ayuda a través de otra manera. Había mensajes que se grababan. O sea, estaban los... no eran email, eran estos que te entregaban en papel, como los fax. Me llegaban fax.
4: Ah, pero eso fue mucho atrás.
3: Cuando yo partí, pues, el año 95.
4: Ya, pero yo estoy hablando de futuro.
3: Claro, pero estoy contando...
4: Ah, tú decís el servicio con
3: el tema
4: con
3: servicio
4: fax. Y que la gente mandaba un fax.
3: Mandaban fax, pues. Fax y llamaban por teléfono y después los...
4: Pero mandaban un fax para hacer una pregunta.
3: Tal cual, pues, es que si no había otra alternativa, pues. Claro, no había WhatsApp, no había...
4: Yo ni siquiera sabía dónde ir a buscar el fax ahora, no sé si me acuerdo.
3: Claro, había una máquina. Bueno, pero esto parte como precisamente una entrega de mis conocimientos hacia la gente, donde había de a poco fue entrando las pruebas de vehículos que yo ya escribía antes, desde el 91.
4: Bueno,
3: parte con eso muy de a poco. Y hoy día el programa ha cambiado, pero se mantiene la línea
4: de servicio. Claro. O sea, yo no sé, mi opinión muy personal, no sé si la palabra servicio es la que mejor aplica para esto. Está bien, vale, cabe, engloba todo lo que se hace, sobre todo desde el punto de vista de la ayuda técnica mecánica.
3: Claro, claro.
4: Y yo desde otras veredas en las que puedo colaborar con la gente, pero siento que más que servicio es un programa que enseña, un programa que apoya, que aporta. Sí, sí. Es que me acuerdo la Eli de Caso cuando dicen el servicio.
3: Ah,
4: un poco así, ¿no?
3: Bueno,
4: o como este.
3: Hay en un algún minuto me dijeron la Eli de las tuercas.
4: Hay un programa de asesoría jurídica ante deudores, etcétera. Y va como un poco más de servicio. No sé, pero bien, aplica. Sí. Bueno, el WhatsApp está abierto, nos fuimos para otro lado.
3: 971-40680. Nunca está de más hacer recordaciones.
4: Muy cortito, dice Marcos Arabia, dice, chicos, ¿saben ustedes? Hay gente que se para en algunas intersecciones de Quilicura, sobre todo en el eje de Américo Vespucio, que muelen ladrillos y queman palos para tirarlos a la calle. Ah. ¿Cuál es el propósito? Que la gente se desvíe o se detenga. Y después ustedes saquen sus cuentas. Nadie fiscaliza, no es de ahora, es todo el año.
3: A ver, dice. Pero espérate, ¿en qué dirección? ¿La idea es que se vayan por la caletera? ¿Sacarlos de la autovía?
4: Pues lo que él está diciendo es que hay personas que están moliendo ladrillos, sí, ¿cierto?
3: Sí.
4: O quemando palos, tirándolos a la calle para que los automovilistas se desvíen.
3: ¿A dónde?
4: Puta, no sé, po. No sé, él no me lo dice. No sé a dónde se van a desviar, a una caletera, a la calle.
3: Eso es lo que estoy diciendo.
4: A un camino,
3: ¿pueden desviar una caletera? Es que estoy pensando en el lugar.
4: Vespucio.
3: ¿Vespucio con qué?
4: Es que Vespucio tiene... En el tramo de Vespucio que cruza por Quilicura, en realidad Américo Vespucio tiene caletera en casi todo el anillo. Entonces me imagino que si él se refiere a Quilicura, debe ser todo ese sector industrial que de día tiene mucha vida, pero al final de la tarde no tanta, po. Vámonos a la música, igual nos dice José hoy día en
3: muy
4: el
3: bien,
4: control.
3: Muy bien, vamos a la música. ¿La tienes tú?
4: Sí, a la vuelta comentamos un poquitito esto, Marco. Abrimos este Rock and Roll con Pink Floyd a propósito de Money.

0: Perdona, dale, bueno.
1: Tú tenías ya presente ahí la
0: sí, versión. Iba a decir dale. 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
0: Bien, ahora sí, vamos a comentar un poquitito respecto del aporte de Marco. Aquí Ricardo también dice algo más o menos similar, tomando Américo Vespucio y conectando con la Ruta 5, con los Libertadores y también con la salida General Velázquez hacia el sur. Hay mucho sujeto extraño en las caleteras. Ya, son dos cosas, Marco y Ricardo, y nadie fiscaliza, ambos coinciden en el mismo punto. Yo sé que esas son tácticas usadas, y también sé que así como lo reconocen ustedes como conductores y nos comparten esto, también carabineros o los inspectores municipales también saben reconocer estos puntos. Lo que pasa es que es fácil disfrazar unos palos quemados, unos ladrillos para hacer una pica, un fogón ahí y pasar el frío para gente que está en la calle.
1: Sí.
0: Respecto de después utilizarlo como una barricada.
1: Sí. Estoy de acuerdo, ¿eh? La verdad es que recordando el lugar, la toma de la Ruta 5, claramente. Mira, hace muchos años, pero muchos años, quizás 20 ya, leí un artículo respecto de lo que ocurría con la zona debajo de las autopistas, sobre todo las elevadas, que generaban zonas oscuras que eran tomadas por delincuentes, drogadictos, y aparecía de todo. Y esto es absolutamente cierto. De hecho, esto lo leí en que había ocurrido en una ciudad de Estados Unidos, no recuerdo cuál, mucho tiempo ha pasado, y lo que tuvieron que hacer fue echar abajo la autovía. Y ellos tenían dinero, y poner las subterráneas. O sea, cambiar el panorama, hacer plazas arriba, todo que se vea. Porque si uno, oye, departamental, la zona de Vicuña Maquena, por donde pasa el metro en zonas elevadas, es, mira, entre que es un basural, no hay verde, es horrible circular, mira, en ese entorno, y hay gente que realmente está viviendo, o sea, gente sin casa, obvio, pero también da para otras cosas.
0: Yo creo, Gualo, que donde uno más ve espacio baldío, sí, sitio heriazo, es debajo de la autopista. Sí. No es difícil acceder a esos lugares y quedarse ahí. Siempre el que ha delinquido ha buscado cobijo, techo y dónde estar.
1: Ocultarse.
0: Y ocultarse, ahí es fácil un poco arrancar. Pero bueno, yo creo que más allá de ese análisis social, que a mí me parece muy como de perogrullo, claro, saber que ahí se puede juntar delincuencia, lo que a los automovilistas les debiera interesar es que ese tipo de cosas hay que pasarlas rápido. Si uno ve en la noche un fogón, gente, unas piedras, rápido hay que pasar por ahí. Si incluso hay que sacrificar una suspensión o un neumático por pasar rápido, hazlo.
1: O porque sea, si hay cosas tiradas, claro, al frente, tenés que pasar
0: porque
1: por ahí.
0: Porque igual sabemos bien, sí, Ricardo, Marco, que pararse ahí va a ser mucho peor.
1: Sí, absolutamente. Y con riesgo no solo para ti, sino que para los que van contigo.
0: Exacto. Entonces, versus sacrificar una rueda o comerte un par de palos y romper bandeja, etcétera, yo, bueno, sí, no la voy a pensar dos veces.
1: Absolutamente.
0: ¿Vamos a la música, Gualo?
1: Sí, teníamos Kiss, Heavens on Fire. Mira.

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0: ¡Yes! Bien, vamos con la pregunta entonces del amigo aquí. Dice: oye, quiero hacer una pregunta. Gualo, dice Sergio. Mira, Gualo. Gualo, ¿tú crees que hoy un auto relativamente nuevo, cuando cumple 100.000 kilómetros y de ahí para arriba, es más o menos un auto, es más o menos contundente como un auto de hace 10 o 15 años que cumplía 100.000 kilómetros o más arriba? ¿Ves tú grandes diferencias?
1: O sea, mira, hay mucha gente que habla siempre del pasado, es una casi costumbre definir el pasado como mejor que el momento actual. Lo cierto, queridos amigos, es que habiendo trabajado en autos más que nada en el pasado y conociendo la tecnología presente, yo me atrevo a decir, y con contundencia, puesto que lo viví, las marcas antiguas o los

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2: 13 grados.
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14: Estamos de regreso, esto es Rock and Ruedas en Radio Futuro 971-40680. Le estamos dando espacio precisamente a aquellas consultas.
15: Carlos, por este lado.
14: Otro Carlos.
15: Sí, no por este lado, otro Carlos, por otro lado.
14: Ya.
15: Dice.
14: ¿Y tú dijiste por este lado?
15: Por eso, porque él dice: hola, Gualo, Carlos por este lado. Hola, Carlos. Hola, Carlos.
14: Ya.
15: Me pasó hoy algo que nunca me había pasado. Mi camioneta con 92.000 kilómetros.
14: Ya.
15: Chevrolet Silverado, motor 5.4 automática. 92.000 kilómetros. Durante la marcha más o menos lenta, en tercera, se paró el motor.
14: Ya.
15: ¿Vale? ¿Me estáis siguiendo, cierto? Luego la encendí y siguió como si nada. Estoy medio asustado porque donde vivo no puedo quedar botado. Es una zona extrema, Futaleufú. Entonces es muy raro
14: ¿De
15: esto.
14: ¿De qué año es la camioneta?
15: Del año. No nos da el año. No, nos dice: mira, Chevrolet Silverado, motor 5.4, automática, 92.000 kilómetros. Supongamos que es del 2020, po. 2022.
14: Entre 20. Quizás más nueva. Quizás
15: bueno,
14: más
15: y
14: nueva.
15: Dice: donde vivo no puedo quedar botado. Zona extrema, Futaleufú. Es automática, ya lo dije. Es muy raro esto. Lo primero. Primera pregunta: ¿es muy raro esto?
14: Me encantaría saber qué año es y qué modelo es. ¿Por qué? Porque hay un drama con los motores V8 General Motors y con la Silverado. Hay un problema.
15: Es 5.4.
14: Los motores V8 tienen un problema con el lubricante. De hecho, a ver, ellos han tenido problema con un lubricante que recomendaban primero, que si no me equivoco era el 0.20. Y lo pasaron, generaron una necesidad y han recomendado que se use un 5.30. Ahora, ¿por qué usaban un 0.20 o partieron usándolo? Porque mientras más delgado el aceite, lo primero que hace es mejorar la economía de combustible. Y obviamente es una forma de bajar emisiones, ya que hay menos combustible, y mejorar el rendimiento. Pero ¿qué empezó a ocurrir? Que se empezaron a fundir estos motores. Y hicieron campaña de cambio de motores eventualmente. No sé si aquí en Chile ha ocurrido, pero lo que sí recomendaron es que se usara un 5.30, sacrificando un poco el consumo. Eso es lo que te puedo decir, amigo mío. Yo no desconozco qué motor, o sea, de qué año es tu camioneta. Y si se detuvo así y no después volvió.
15: ¿Tú no te acuerdas del año en el que empezó la serie con falla?
14: Son los V8 de última generación. No sé si, o sea, los actuales ya debiera estar
15: resuelto.
14: Pensando en el año pasado.
15: No, pero es que tiene 92.000... Vive en Futaleufú.
14: Sí, pero es que 92.000 kilómetros por una camioneta que viaja tanto en carretera, no es tan
15: pero
14: loco
15: es que él
14: que
15: dice que
14: tenga.
15: Está ahí, po, se mantiene en esa zona. Sí, 92.000 kilómetros podría ser del 2022, te decía yo, puede ser, po.
14: Sí, por supuesto.
15: Sí. Carlos, cuéntanos un poquitito más. Qué lindo lugar. Este año estuve en Futaleufú.
14: Ahora,
15: saludos a la Patagonia chilena.
14: Yo solamente... hagamos el comentario.
15: Eso te iba a decir. ¿Qué? Vamos a la música y a la vuelta le podemos... A Carlos, a toda la gente de la Patagonia que está escuchando Rock and Roll, a la vuelta. Bon Jovi, it's my life.

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0: Sí, lo que pasa es que bueno, aquí obviamente siempre uno pisa callos, pero amigo mío, la confiabilidad que significa la posibilidad de tener una falla, no está del lado de los vehículos americanos, ¿ya? Está del lado de los vehículos japoneses, principalmente japoneses. Yo no sé, pero aparentemente, porque ni tú ni yo, tú estás probando chino a cada rato, no y manejamos.
1: Y japoneses también.
0: No, pero es que a donde voy a apuntar es a los chinos.
1: Dale.
0: No tenemos datos duros de la mala calidad de los vehículos chinos. Yo no puedo decir hoy que los vehículos chinos tienen una mala reputación en confiabilidad. Lo que sí sé que por ahí algunas marcas tienen conflicto con los repuestos para las mantenciones o reparaciones de choque.
1: Temas de stock. Hay quiebra.
0: Exactamente,
1: ahí.
0: Claro, como que no hay un stock suficiente. Pero de confiabilidad de eso que estén fallando, que estén dejando tiradas las personas, no tengo referencias, tú tampoco. Y tú pruebas a cada rato vehículos chinos.
1: Mira, Carlos, al amigo de la Patagonia, sí. Saludo a todos. Futaleo fue uno de los lugares más lindos que visité este año. Y no lo conocía, qué bueno que lo hice.
0: ¿A dónde está para que recordárselo a la gente?
1: A 160 kilómetros hacia la cordillera, desde entre. A ver, ¿cómo se llama este? 100 kilómetros al norte de Coyhaique.
0: Ya.
1: Al norte, como devolviéndote.
0: Perfecto,
1: ¿vale?
0: Devolviéndote hacia Aysén.
1: Hacia Aysén. Ya. Digamos que entre Aysén y Coyhaique. No, Aysén está un poco mala cota, pero entre Aysén y Coyhaique, 100 kilómetros al norte, 160 hacia la cordillera. Ahí está Futa, hermoso, de lo más bonito. El río Futa, precioso. El rafting que hicimos ahí, grado 5, increíble.
0: Espectacular.
1: Oye, Carlos, tuve el mapa en la cabeza y se me ha ido borrando, que es heavy, y fue en el verano nomás. Lo que quería decir es que, por ejemplo, tengo un amigo que compró una Hunter, no la de rango. Tengo otro amigo que compró la nueva eléctrica de rango extendido, pero compró la Hunter Turbo Diesel.
0: Yeah.
1: Y él siempre tuvo Chevrolet Colorado.
0: Okay, ok.
1: Tres Chevrolet Colorado.
0: Ok.
1: Muy bonita y muy buena camioneta, por cierto. No tengo nada contra la Colorado, pero lo hizo con susto, pero pudo comprar de una camioneta usada a una nueva, una Hunter Turbo Diesel 0 kilómetro. Él trabaja en fichas técnicas, iluminación, audio y sistemas LED. O sea, mueve unos cases muy grandes, generadores a veces de 15 kVA, 18 kVA, generador que hay que tirar con un carro.
0: Claro.
1: Y en diferentes lugares. Hasta aquí, 200.000 kilómetros con la Hunter Turbo Diesel, ningún problema.
0: Mira.
1: Ninguno. O sea, sí tuvo uno, embrague.
0: Ah, pero tuvo embrague. Pero tiene 200.000 kilómetros.
1: Porque el castigo que le da con el peso que mueve en todos lados.
0: Totalmente normal.
1: Escuchamos a Rod Stewart, Forever Young.

0: Rock and Roll en futuro. Para siempre joven Rod Stewart. Del otro día lo vi en el Mundial.
1: Impresionante.
0: Me llega a asustar, sí.
1: ¿Por qué?
0: No sé, cuando veo las...
1: ¿Pero qué edad tiene? ¿80
0: eso, eso yo creo que un poco más.
1: Mira, es impresionante cómo se ve. Sí. Yo creo que la señora la ha hecho bien.
0: Las...
1: No, pero esta última también es mucho mejor.
0: ¿Qué edad tendrá Rod Stewart? No, no lo sé, ya lo vamos a buscar. Pero bueno,
1: ChatGPT, por ahí a...
0: Sí,
1: que 81.
0: Sí. Mira. El 10 de enero nació Sir Rod Stewart.
1: Yo me tiré a los 80, o sea, está muy cerca.
0: Oye, admiro, en realidad envidio el pelo que tiene Rod Stewart. No se le cae ni un pelo, compadre. Eso es lo mejor que tiene. 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
1: Sí.
0: Bueno, nos vamos a ir con WhatsApp. ¿De acuerdo?
1: Sí, pues. 971-40680. Terminemos como empezamos.
0: Mira lo que dice Ricardo. Otro Ricardo. Compró una Chevrolet Ram el año 2016.
1: Nah, Chevrolet Ram no existe.
0: Una Dodge Ram. Ram entonces. El 2016.
1: Ya.
0: La vendí con 240 mil kilómetros. Solo tuve una vez un problema con radiador que terminé de solucionarlo y creo que fue más bien responsabilidad mía por mantenciones atrasadas.
1: Ah, mira.
0: Increíble experiencia, camioneta 100% americana. Saludos, dice Ricardo.
1: Sí. Mira, yo también tengo una persona muy cercana que tuvo de las tres y con la que menos problemas tuvo, curiosamente, fue con la Ram. De hecho, tuvo dos RAM. Y la que menos problemas le dio, pero igual le dio un problema más o menos severo. Ahí la caja de transferencia que le explotó en la carretera, pero bueno.
0: ¿Pero al comienzo?
1: En la segunda que tuvo.
0: Ya. Yeah.
1: Sí. Ah. Pero también fue esta palabra calza perfecto, un ahueonamiento de él. Porque andaba con un ruido yeah, abajo, y nunca la llevó a ver, po. Terminó explotando ahí la cruceta.
0: Mira lo que dice Ricardo, que también asume que fue más bien por culpa de él y falta mantenimiento.
1: Exactamente.
0: Oye, un datito también. Otro buen amigo nuestro, Cristóbal Gullman, que es guía de motos, corrió el Dakar, etcétera, está siempre moviendo unos carros gigantes. A veces mete hasta 12 motos en un carro.
1: Mira.
0: Motos Big Trail, motos Rally, motos Enduro, Carpa, etcétera. Pero castiga los carros increíblemente. Tiene una Dodge, una Ram, porque ya no es Dodge. Yo no sé si cuando él compró la... Es 2014 la de Cristóbal. Yo no sé si...
1: Ha sido Dodge.
0: Todavía era Dodge Ram.
1: Sí, yo creo.
0: Por eso se me ha pegado. Una 2500, que es la versión turbo diésel.
1: Claro.
0: ¿Saben ustedes? Tiene como 400... Un poquitito, como 440 mil kilómetros. Que es como el susto de todos con los americanos, como bien decía Guadalupe.
1: Sí.
0: Cero problema. Mira, Copiapó, San Pedro, Atacama, Carretera Austral, para arriba y para abajo, etcétera.
1: Sí. ¿Pero te acuerdas que en el Dakar habían varias camionetas de esas?
0: Sí, pero o sea, yo una vez estuve en una logística con KTM y los Land Rover, bueno, tenían 100 kilómetros, 300 kilómetros, no 300.000 amigos, 300. Sí. Fallaron de los 6 en rental para poder hacer la caravana, en realidad no en rental, esos autos venían en un barco desde Europa. Sí. 3, al tercer día en Argentina, fuera.
1: ¿No es cierto? Es que eso es lo que te quería decir, las que más fallaron, y todos tenían RAM.
0: Sí.
1: Fueron las RAM. No aguantaban el trabajo pesado del Dakar.
0: No.
1: No, y las Toyota, perfecto.
0: Sí, bueno, después y Mitsubishi también.
1: También.
0: Bueno,
1: también.
0: Nos vamos. Hay más historias que contar. Les podría decir de una Mitsubishi que también falló, ojo ya.
1: Ah, ya. Bueno.
0: Oye, Creedence Clearwater Revival.
1: Así estamos despidiendo el programa de Rock and Ruedas. Gracias por estar. Será hasta mañana.

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2: 3:09.
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2: 12 grados.
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0: 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Uno para las 11. 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
1: ¿Cómo están todos? Muy buenas noches. Comienza acá Disco Duro, el espacio del metal. Hoy tenemos para revisar un disco nuevo que salió por estos días. Lo nuevo de Moonspell, Far From God, que está bastante bueno. Así que vamos a estar tirando ahí algunas canciones en la última parte del programa. Antes, otras cosas. Tenemos un aniversario que es mañana, o sea, ya pasando la medianoche. En algunos minutos más, un nuevo aniversario de un discazo. Master of the Rings de Helloween de 1994. Disco importante, fue el estreno del vocalista Andy Deris, que llegó después que se había ido Michael Kiske. Así que hubo ahí que reinventar un poco el sonido de la banda, volviendo a lo heavy, a la pesadez, al power metal que los había identificado, con una nueva voz que le daba una nueva identidad y todo eso. Y es un gran trabajo. Recuerden que Helloween va a estar en Chile este año, 11 de septiembre, Movistar Arena, con la gira que celebra sus 40 años, tocando de todo y con esta formación que incluye a miembros de todas las épocas, con dos vocalistas, Andy Deris y Michael Kiske. Y Kai Hansen, tres vocalistas en realidad. Bueno, partimos con algo de Master of the Rings. Esto es un temazo, Soul Survivor. Aquí comienza Disco Duro.

Ahí estaba el arranque con Helloween. No olviden ir a verlos en septiembre, celebrando 40 años. Un gran show que traen al Movistar Arena, entradas en Punto Ticket. Hablamos ahora de música nacional, metal progresivo chileno. Hay una nueva banda con integrantes que tienen procedencias bastante particulares. Se llaman Zenith Sins. Estrenaron por estos días su primer material y, como les decía, es interesante ver la procedencia de sus integrantes. Está el vocalista Diego Ponce, conocido por su trabajo junto a Novas y su carrera solista. Está el guitarrista Javier Flores, que es músico de la banda de Miriam Hernández, entre otras cosas. Está el tecladista Nicolás Letelier, integrante de Los Hermanos y la Vaca, de Chancho en Piedra, entre varias otras cosas. El bajista Cristian Vargas, con pasos por Matajari y el grupo de Angelo Pieratini. Y el baterista Sebastián Farías, que es músico de Felipe Leighton Band. Bueno, a uno le llaman la atención esta cosa que hayan tocado con Miriam Hernández, Chancho en Piedra, pero la mayoría de los músicos que tocan con estos artistas que son más populares, más pop, son bien metaleros en realidad. Y están ahí, bueno, haciendo la pega. Igual tocan de todo, a eso se dedican, así que no debería llamar tanto la atención, pero igual llama la atención. La cosa es que el debut de Zenith Sins es materializado a través de The Mirror, que es una obra conceptual que propone un viaje a través de la mente humana. Y de ahí hay una primera muestra, el single Fight or Die, que es una de las composiciones más intensas de todo este trabajo. La grabación la hicieron en NQ Rock Studio. Estuvo la ingeniería, la edición y la mezcla a cargo de Nicolás Quinteros, del grupo Delta. Y la masterización la hizo Steve Kitch, que es el tecladista de The Pineapple Thief, una banda importante del circuito progresivo. Aquí está entonces metal progresivo chileno, una nueva banda, Zenith Sins. Esto se llama Fight or Die. Lo escuchas en Disco Duro.

Lo que he pasado recién, un clásico del heavy metal a cargo del grupo Riot, Fire Down Under. Va a estar Riot en nuestro país este mes, el 18 de julio, parte del Power of Metal Fest 2, que es ese día, el 18 de julio, en la Sala Metrónomo del barrio Bellavista. Está Riot, está Pestilence también, está Azeroth desde Argentina, y de Chile está Letalis. Una gran jornada, están las entradas en sistema Ticket Plus, para que no se la pierdan. Más metal nacional, post-metal nacional, con el grupo Antar, que está sacando su tercer álbum de estudio, se llama En Vacuo, y es la culminación de una trilogía conceptual inspirada en una frase en idioma esperanto, que dice, es Tagigo Dronita En Vacuo, o sea, amanecer ahogado en el vacío. El disco explora el conflicto interno como un proceso de transformación, llevando al oyente desde la desesperación hasta la determinación. Escuchamos entonces una muestra del nuevo disco de Antar. Se recomienda, por supuesto, escuchar el disco completo, porque ahí se arma todo lo que proponen, por supuesto. Esto es una muestra para que se hagan la idea. Se llama La Conquista del Mundo. Lo escuchan en Disco Duro.

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1: Ahí pasaba un clásico trachero con Overkill, Elimination. Y tenemos que hacer un pequeño homenaje a un personaje que falleció por estos días de la comunidad del metal internacional desde Suecia, el señor Roger Svensson, más conocido como B-War, que fue el bajista de la época más clásica del grupo black metal sueco Marduk. Estuvo ahí entre 1992 y 2004, o sea, los discos más importantes, Opus Nocturne, el Panzer Division Marduk, toda esa época. Estuvo en la histórica primera visita de Marduk a Chile, que fue en 2003, en la Laberinto, la extinta Laberinto ahí en Vicuña Maquena. Gran jornada, la primera vez de Marduk en Chile, ahí estuvo B-War, falleció a los 60 años. No se han revelado las causas, pero bueno, hace rato estaba alejado de la banda y de la música. El homenaje a través de lo que hizo con Marduk. Escuchamos un clásico de los 90, Dracole Waida, a la memoria de B-War. Seguimos en Disco Duro.

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1: 11 grados.
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3: Estamos de regreso acá en Disco Duro. Vamos con lo prometido, disco nuevo de Moonspell, una banda importante del circuito internacional, por supuesto del gothic metal, con unos orígenes más ligados al black metal, bien oscuros, pero siempre con ese toque personal que los identificó a la banda portuguesa. Este nuevo disco, Far From God, es un viaje profundo hacia la melancolía y el existencialismo. Esto lo dice la propia banda en su presentación. Recorre temas como el amor trágico, la culpa, la redención y la fugacidad de la vida, usando figuras clásicas como vampiros y hombres lobo para reflexionar sobre la pasión, la mortalidad y la distancia entre lo humano y lo divino. Temas importantes, por supuesto. Vamos a ir escuchando algunos temas de lo nuevo de Moonspell, Cross Your Heart y Biblical, a esta hora en Disco Duro.

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Ahí pasaba Biblical con Moonspell, parte del nuevo disco Far From God. Estamos revisando algunas canciones del nuevo álbum de la banda portuguesa. Disco número 14 ya de los larga duración. Hay que considerar también que antes tenían, el primer demo es del año 93, después del 94 el EP Under the Moonspell, y después del 95 sacan el primer LP oficial, que fue el Wolf Heart. Un largo recorrido ya para Moonspell, que la formación actual es con los miembros fundadores, el vocalista Fernando Ribeiro y el tecladista Pedro Paixão. También está en la guitarra Ricardo Amorim, que está desde mediados de los 90, Aires Pereira en el bajo, que llegó en los 2000, y Hugo Ribeiro en la batería, que es el miembro que se llegó más recientemente en 2020. Seguimos escuchando canciones de Great Wolf in the Sky y Your Promise of Light, parte de lo nuevo de Moonspell en disco duro.

Ahí estaba más del nuevo disco de Moonspell que salió hace pocos días, el pasado viernes, así que está recién salido del horno lo nuevo de la banda portuguesa. No alcanzamos a escucharlo completo, por supuesto, pero estuvimos ahí tirando algunas canciones, las mejores del disco, para que se hagan una idea. Vamos llegando hasta acá, muchas gracias por acompañarnos, nos vemos el próximo martes, nos vamos con la última de Moonspell, Our Freedom to Fall. Esto ha sido Disco Duro, hasta la próxima.

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3: 12 horas, un minuto.
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2: Red Hot Chili Peppers.

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3: Queen.

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0: The Hollies.

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2: Journey.

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3: 9 grados.
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19: Stone Temple Pilots.

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1: Este año vuelven a Chile los argentinos Rata Blanca. Tienen una fecha anunciada para el 28 de agosto en el Teatro Coliseo de Santiago, celebrando 35 años de su disco más exitoso, Magos, Espadas y Rosas, un clásico que los lanzó a la fama y hasta hoy es de lo más recordado que tienen. Y esa fecha está a punto de agotarse, quedan solamente los últimos tickets, así que por éxito de venta se agregó una segunda fecha para el día siguiente, 29 de agosto, en el mismo recinto. Entradas en sistema punto ticket para las dos fechas, la que ya está por agotarse del 28 y la del 29 de agosto, Rata Blanca en Chile. A esta hora estamos iniciando el día, no se despeguen de la radio del rock.
0: 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Faltan 5 minutos para las 7 de la mañana.
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13: Hola, hola, ahora sí, buen día, ¿cómo están? 7 de la mañana en punto, parte Palabra que es noticia, aquí en futuro, la radio del rock. Es en esta mañana de día, miércoles 8 de julio del año 2020. Estaba paveando porque, bueno, estábamos hablando un poco de fútbol aquí. ¿Está? Y todo lo demás, en fin. ¿Cómo estás, Andrea?
14: Muy buenos días, Antonio. Yo encuentro que estuve infartante ayer el partido de Argentina. Con todas las cosas argentinas que suceden, por supuesto. Bueno, ya lo vamos a comentar.
13: Ya lo vamos a comenzar porque creo, ¿sí? Como diría Carlitos Caselli, se le está pasando la mano.
14: No, por eso, con todas las cosas argentinas, claro. Yo quiero poner aquí no olvidemos nunca la mano de Dios, claro. La mano de Maradona es una mano de Dios, es Dios. Desde ahí en adelante no debiéramos extrañarnos que existe una ley para los argentinos y una ley para el resto, al claro. Menos en el planeta FIFA. La mafia FIFA, ¿te acuerdas de esa
13: total.
14: Frase?
13: No, pero bien.
14: Qué chocante,
13: total,
14: ¿no?
13: No, tremendo.
14: Yo quedé como choqueada, eso yo lo escuché. O sea, los dichos del año 1998 de Carcuro, la mafia FIFA al aire, unas cosas que uno no escuchaba al aire. Nunca escuchaste mafia FIFA, yo no escuché nunca. Hasta
13: no,
14: ese momento.
13: Porque les tenían terror.
14: O sea,
13: sí, eran muy poderosos.
14: No, o sea,
13: siguen siendo poderosos, pero esa cuestión que tenían antes, Blatter, Avalanche, todo ese grupo, gente, es una cosa increíble.
14: No, heavy.
13: La economía, los gobiernos,
14: heavy,
13: los países.
14: Heavy. Pero además nadie se atrevía a decir nada en esa época, en este país. También año 98, año 98, Chile, Italia. Ahí, bueno, ya. Saludamos a todos los rockeros, las rockeras, los pequeños y las pequeñas rockeras que están conectados con nosotros en sus ciudades, en sus ciales. Estamos con ustedes en Arica, Iquique, Antofagasta, Copiapó, La Serena, Coquimbo, Santiago, Concepción, Temuco, Puerto Montt y Punta Arenas. Estamos también, ya lo sabes, en Facebook, en Instagram, en TikTok, en Spotify, en X, en YouTube, en WhatsApp. Si no estamos en tus ciudades, en tus diales, estamos en futuro.cl, en todos los rincones de nuestro país y around the world. Agradecemos a Gatito que volvió al redil, pues. Mm. ¿Ah? ¿Dónde andaba Gatito? ¡Wiu! Se nos escapó. ¡Wiu!
13: ¿Ah? No, ahí te va a contar.
14: Ah, ya, bueno. Bueno.
13: Fuerza mayor.
14: Ah, chuta, ya. Bueno, lo lamento, Gato. Espero que esté todo bien. Espero que no haya sido cosas graves. Pensé sí. Que estaba supliendo a algunos compañeros
13: no,
14: también.
13: No.
14: Estamos con Cristóbal Orellano, nuestro editor periodístico en Cuerpo y Alma. Ya volvió. Acá estamos también con Héctor en Digital. Y Juan, nuestro estudiante en práctica, está a puertas de dar su examen. Va a salir.
13: Ah, muy bien.
14: Cuidadito si no me lo tratan bien los profes. Cuidadito si no me lo tratan bien los profes, ¿ah?
13: Muy bien, muy bien.
14: Los saludamos.
13: Oye, está bien agradable la mañana. Fíjense que hay 9,6 grados, nada de frío. Está cubierto, eso sí, 40% de la humedad relativa del ambiente. Tal como contamos ayer, van a bajar las máximas y aumentan las mínimas. Hoy y mañana, hay algunos pronósticos que están hablando de que podría llover el viernes aquí en la zona centro del país, unas gotas al menos. No ha pasado nada al respecto, ¿eh? Prácticamente todo junio y esta parte de julio, cero precipitaciones acá en la zona centro, porque estos días en el sur ya vamos a estar hablando de eso. Han habido unos aguaceros gigantescos. Bueno, 9,6 hasta ahora aquí en la capital, vamos por una máxima de 18. ¿Qué dice el pronóstico para el resto del país? 20 grados en Arica, muy agradable también en Iquique, 20 grados de máxima, 17 en Antofagasta. Hoy día va a estar el presidente Kast, creo, en Antofagasta. Hay una ceremonia, infinito. Ah, hay un ejercicio militar. Un ejercicio militar de con varios países de América Latina, Estados Unidos y todo eso. Bueno, 17 grados en Antofagasta, 29 en Copiapó. Todos estos días han superado los 26, 27 grados ahí en Copiapó. A todo sol, lo mismo, muy agradable. La Serena, Coquimbo, con la cuarta región, 18 grados de temperatura. 17 se anuncian para hoy en Valparaíso y Viña del Mar. Va a estar cubierto durante todo el día. Ya les dije, 18 en Santiago, va a estar en esta misma condición, nublado. Rancagua va a estar cubierto toda la jornada con algunas gotillas en las primeras horas de esta noche. Talca, lluvia importante, el miércoles, jueves y viernes. Hoy con una máxima de 10 grados, lo mismo, viento y lluvia en Chillán. Todos estos días, miércoles, jueves y viernes. Ya les decía, hay un sistema frontal bien potente. 13 grados anuncian para hoy en Tropiconce, con lluvia, lo mismo en Temuco, lluvia prácticamente toda la jornada con una máxima de 13 grados. 12 se anuncian para hoy en Valdivia, pero también con precipitaciones durante toda la jornada. En la décima región, en Puerto Montt, va a estar lloviendo todo el día, hoy y mañana también con una máxima de 10 grados. Coyhaique anuncia para hoy una máxima de apenas 6 grados, va a estar cubierto durante buena parte del día. Lo mismo, no va a estar lloviendo sin precipitación en las Torres del Paine con una máxima de 4 grados, finalmente parcialmente nublado, muy agradable, ¿eh? En ese sentido, en Punta Arenas, que anuncia para hoy una máxima de 5 grados.
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13: Muy bien, 7 de la mañana con 5 minutos. Hoy no hay partidos del Mundial, ¿eh? Ya nos estábamos acostumbrando a todos los días tener un match. Bueno, mientras ya se preparan los cuartos de final con más de una sorpresa. Va a ser uno de los temas del programa de hoy, evidentemente. ¿Qué les parece a ustedes esta edición de la cita mundialera? ¿Cuál es tu favorito actualmente? Ayer me equivoqué, pues me corrigieron. ¿Te acuerdas cuando dije que habían pasado puro equipo europeo? No, pues está Marruecos también. Marruecos africano. Le doy las gracias a Willy, un auditor que me escribió después, me dijo, oye, no, pues viejo, está ahí, tal cual, lo asumo, me equivoqué. Bueno, y ayer, bueno, quedó un puro latino, eso sí, porque se fue eliminado Colombia, Argentina, que pasó a la Argentina, pero bueno, ¿cuál es tu favorito actualmente? ¿A quién te gustaría a ti que ganara este Mundial? Queremos escuchar sus voces. Nuestro WhatsApp, nuestro tradicional WhatsApp, más 569-9320-2475.
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13: Ya, vamos a estar conversando en unos minutos más con Daniel Álvarez, académico de la Universidad de Chile y ex director de la Agencia Nacional de Ciberseguridad, para conversar y explicar los alcances de la nueva ley de protección de datos personales, una institucionalidad que ya hace rato se está implementando en Chile y que está llegando a su momento de máxima, que se van a concretar de mayor manera.
14: El primero de septiembre, además también ya esta ley tiene que estar en forma, no sé si se han dado cuenta que les preguntan todo el rato cosas sobre los datos de manera distinta, autorizaciones varias, en fin, entendamos en qué estamos, qué es lo que podemos dar y qué tenemos dar y qué no podemos, no tenemos que dar, y si nosotros tenemos datos personales, usted doctor, doctora, no escucha. escucha, tiene datos personales de pacientes, bueno, también tiene responsabilidades. Pequeñas pymes que tienen datos, también ahí la ley va, también tiene que ver con usted. Así que, ojo, no las grandes empresas nomás. Así que es súper importante. Y como todos los miércoles, vamos a recibir a nuestro profesor crítico de cine, René Naranjo, hoy con un estreno del terror. Dos series además que llegan al streaming y las altas expectativas para la nueva película de Christopher Nolan. La Odisea. Yes.
13: Bueno, deporte, Argentina avanzó a cuartos de final con esta polémica victoria ante Egipto. Algunos hablan de épica remontada. Bueno, ¿viste el Twitter del presidente Boric? Celebrando de manera muy efusiva la victoria argentina. Hermanos argentinos.
14: Sí, pues si somos hermanos argentinos, pues. Lo que pasa es que... Bueno, ya, sigamos. Bueno. Colombia cayó ante Suiza en penales.
13: Yo no lo vi, pero eso estuvo terriblemente fome ese partido.
14: Sí, fome. Y además se fueron por una lesera. Terrible lo de Colombia, terrible. Se despidió del Mundial. Bueno, los detalles con Pancho Sugarrete.
13: Ya está, 7:00 a.m. Hacemos Palabra, que es noticia aquí en Futuro, la radio del rock. Espero que tengan una estupenda jornada.
14: The Beatles Get Back. 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
1: Muy bien, 7 de la mañana con 11 minutos. Hacemos junto a ustedes Palabra que Noticia aquí en Futuro, la radio del rock. Hoy es miércoles 8 de julio del año 2026 y está cubierto la capital. Bien agradable a la mañana, por si no han salido de la casa. En 9,5 grados de temperatura, 40% de la humedad relativa del ambiente. Va a estar en esta condición durante buena parte del día. Se anuncia para hoy una máxima de 18 grados. De aquí al viernes, al menos hoy, no hay lluvia, aunque hay algunos pronósticos, algunos modelos que están anunciando ríos atmosféricos, un posible cambio en la dinámica que traería lluvias a la zona centro del país, pero ver para creer. Cristóbal Orellana nos presenta los titulares del día, como todas las jornadas. ¿Qué tal, Cristóbal?
2: Buen día, Toño Andrea, ¿qué
3: estás?
2: ¿Tal?
3: ¿Cómo estás? Buen día.
2: Oye, como pecas pagas, estamos viendo acá en la tele el presidente Trump, que tanto le gusta hacer animaciones con IA, burlándose de sus adversarios políticos. Ahora le hicieron una bastante curiosa con Legos, burlándose de la derrota de Estados Unidos en el mundo.
3: Lo hicieron Turumba también. Oye, yo creo que hoy día está bien. Justicia divina, como la mano de Dios. Oye, yo creo que hoy día hay una suerte como de depresión mundialera.
2: Sí,
3: y hay un forado mundialero.
1: Síndrome de abstinencia.
3: Hay una cosa.
2: Yo he escuchado a varias personas que han dicho que no son futboleros y que han dicho, a mí se me hacían los días más cortos.
3: Pero ¿sabes qué vamos a hacer hoy día?
2: Porque ya sabían que a las 3 tenía un partido, pero después a las 8 tenía yo otro. Entonces ahora...
3: ¿Qué vamos a hacer hoy día?
2: Ahora ya no tenía como...
3: Hay que trabajar.
2: Como metas, como checkpoints a los que llegar. Porque uno decía, mira, a la 1 es un partido, después a las 3 otro, después a las 8 otro. Entonces como que sabías que tu esfuerzo llegaba hasta ese punto, ya, vamos a este punto del día.
3: ¿Qué vamos
2: ahora
3: a hacer?
2: No.
3: ¿Qué vamos a hacer hoy día?
2: Aguantarnos.
1: Mirar la repetición.
2: Claro, mirar la repetición.
3: Claro, ponerlo entero.
2: Revisar el VAR.
3: Ponerlo entero.
1: En Paramount, que se puede ver ahí, están todos los partidos.
3: ¿En serio? Uno se puede pegar un palo en la cabeza y ver de nuevo el de ayer de ejercicio.
1: Como si quieres ver alguna jugada, como de nuevo, alguna cosa. Ahí están todos.
2: Jugar a ser árbitro y revisar la jugada de nuevo. Si no,
3: claro,
2: no
3: también, eso, también, o sea, también así. Bueno, pero igual, ya. Bueno, ahí, ¿cuál es su candidata para terminar además el Mundial, para ganar el Mundial? Quizás pueden hacer el que cree que va a salir primero, segundo, tercero, en fin. Ahí jueguen.
2: No hay plata de promedio.
3: ¿Ah?
2: El que lo sepa, no hay plata de promedio.
3: No, por acá no, por acá
2: es todo,
3: solamente
2: es todo
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2: 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Oye, vamos con los titulares de la jornada. En el debate de la mega reforma, los senadores de oposición abandonaron la Comisión de Medio Ambiente. Anunciaron reserva de constitucionalidad. El ministro Quirós no cedió y mantuvo la norma que permite indemnizar a las empresas que sufran un revés de la justicia en los servicios de evaluación ambiental.
1: Fue cerca de la medianoche. Se retiraron los senadores de oposición, aunque bueno, tiene mayoría el oficialismo. Se está dando igual la lógica. ¿Sabes lo delicado que lo planteó Durrest?
2: Uh-huh.
1: Es lo siguiente, que dice que en la indicación había un horario, una formalidad para la presentación de indicaciones, y eso no se respetó. La indicación respecto a esto que indemniza a las empresas por una falta de servicio del Estado, es el concepto. Yo lo encuentro una locura, pero bueno, existen algunas partes, pero bueno, en fin. Fue modificándose poco a poco. Entonces se retiraron los senadores de oposición porque consideraron que era una tramitación mañosa.
2: Sí. Escuché lo mismo de varias críticas de senadores oficialistas que hablaban de lo mismo, de que se iba cambiando, como era como salir a tomarse un cafecito y cuando uno volvía la indicación tenía otras cosas, como ese nivel de volatilidad de la indicación, donde en la misma comisión igual puede ser por la hora, puede ser como porque tú bien dices que eso existe, esta figura existe en otras partes del mundo. Bueno, el mismo ministro Quirós en la comisión dijo que él no tenía antecedentes de otro país que tuviera esta misma implementación, que tiene que ver con la indemnización para las empresas, que es una suerte de indemnización por, digamos, la burocracia del Estado. Ese es el argumento.
1: Servicio, si
2: ese es el argumento, que es como esta empresa llega con su capital de inversión, propone este proyecto, el proyecto pasa por los servicios de evaluación ambiental y por la burocracia, por la demora que puede tomar ese sistema, que recordemos que actualmente puede ser incluso de años, 5, 7 años, el proyecto lo que plantea es que esa demora sea indemnizada si es que eventualmente se rechaza el proyecto.
1: Bueno, lo concreto es que ya fijó la votación, el 15 de julio se vota esto, es el deadline.
2: Preferido.
1: No, está claro, preferido. Ese día ya se vota, se están recomponiendo los diálogos, bueno, ahí la oposición tal es como igual.
2: Por parte del socialismo democrático, igual también esperan dejar atrás las fisuras. El Partido Socialista se declaró dispuesto incluso a retomar el diálogo con la mesa técnica después de que habían hasta amenazas de recurrir al Tribunal Constitucional. Habrá que ver qué es lo que pasa. Como tú bien dices, Toño, el 15 de julio es el despacho definitivo del proyecto de reconstrucción nacional para su voto en el Senado.
1: Tal cual.
2: Viviendas inundadas, suspensión de clases, remociones en masa. Eso es lo que está dejando el paso del sistema frontal en las regiones de Los Ríos, Los Lagos y la Araucanía. Ojo, desborda el río Corral. Estamos viendo también ahora como parte del último minuto, deja casas anegadas en la zona de Niebla. Estamos hablando también de más de 150 milímetros de agua caída, donde, como bien decía, Corral es la comuna más afectada, con casas anegadas, con desbordes en el río y por supuesto la suspensión de clases. En materia económica, el Congreso finalmente despachó la iniciativa del Ejecutivo, que amplía el techo de la deuda del Estado en 6.200 millones de dólares. Hacienda también pone el foco en los decretos regionales para revertir el desempleo. En La Moneda y en el oficialismo no dejan caer a la exministra Steinert. Los líderes del sector cuestionan el dictamen de la contralora Dorothy Pérez. Aseguran que emite juicios políticos y que excede en sus atribuciones.
1: Oye, a mí me tiene muy impresionado, no sé ustedes, le hablo a los integrantes de este equipo de trabajo, también a los auditores, auditoras, pecadores, pecadoras, cómo se comporta el poco cuidado por las instituciones que hay en este país. Los políticos son una vergüenza. Yo creo que esto de la Contraloría, realmente de la Contralora, es muy paradigmático eso. Luego de ser alabada como la nueva heroína de este país, y con razón, me parece, aunque bueno, yo creo que está haciendo la pega nomás, uh-huh. Pero bueno, haciendo bien la pega, que no siempre es fácil, por el caso de la licencia y todo lo demás, ahora la están criticando. El presidente del Partido Republicano dijo que se está excediendo, el Partido Republicano, que se está excediendo en sus atribuciones. ¿Por qué? Por el fallo Steiner.
2: Cuando se hablaba del criterio Dorothy.
1: Pero sí. Dorothy a la presidencia, pues viejo. Y ahora la están criticando. Que se está excediendo en su función y todo lo demás. Porque lo está tocando a ellos. Increíble, ¿eh? Increíble.
3: O sea, a ver, esta no es la primera, no es solamente la oposición. Recordemos que el fin de semana...
1: Por eso hablo de los políticos yo.
3: No, el fin de semana hay una columna muy comentada de Carlos Peña, publicada en El Mercurio, con respecto a cuestiona el dictamen de Dorothy Pérez desde una visión más bien jurídica. No, yo creo que el tema de Dorothy Pérez, y recordemos que el contralor o contralora, su labor es la incomodidad. Entonces, por lo tanto, cuando hay algunos que están muy cómodos, es un problema. También, entonces esta incomodidad parece que es parte de lo normal de un rol como este. De todas maneras, así, ayer además también Trinidad Steiner envía un escrito de más de 20 páginas en la cual lo que hace es refuta lo que dice Dorothy Pérez con respecto a qué es lo que habría sucedido con este escrito que ella envió. Según Peña, dice que lo que dice, digamos, recordemos que la Contraloría concluyó que Steiner se excedió en sus atribuciones al solicitar esa información sobre funcionarios de la PDI con quienes había trabajado como fiscal y debía observar un deber de abstención. La crítica de Peña, estoy diciendo la de Peña, es institucional. Dice Peña, no sostiene que Steiner actuó correctamente, pero sí que la Contraloría concluye que hubo una infracción y tiene la obligación de explicar rigurosamente por qué. Eso es lo que dice en su columna. Él dice que estoy diciendo.
1: O sea, más allá de lo que plantea, más allá de lo que dice el fallo. ¿Eso es lo que dice Peña?
3: Lo que Peña dice el fin de semana es que el dictamen es ambiguo. Eso es lo que dice. ¿ya? Y que la Contralora dice que incumplió. O sea, ¿qué es lo que afirmó? Que incumplió un deber de abstención, pero no explica en qué consiste ese deber ni cuál fue exactamente el conflicto de interés. Estoy diciendo que esta es una crítica que viene de otro lugar, desde otra mirada, que es más bien institucional en términos también legales, porque él es abogado, esa es su expertise. También es alguien que es utilizado de una u otra manera en sus opiniones en las columnas del Mercurio. Estoy citando otro punto de vista, sí, nomás. No solamente el...
1: Mi mención iba al mundo de cómo los tiempos políticos aumentan o disminuyen la oración y el cuidado de la élite política de este país, de los senadores, de los diputados cuando les conviene, y eso a mí me parece pésimo,
3: bueno,
1: para el futuro.
3: Pasa con el tema de todas las investigaciones, de muchas investigaciones periodísticas. Se ataca la filtración, que efectivamente es un tema, pero esa filtración termina siendo un tema para decir, bueno, no, es que las filtraciones, y si hubiese sido por muchas de estas filtraciones, no habríamos conocido cuántos casos no conoceríamos o no se habrían investigado de corrupción.
1: Entre paréntesis, la Contraloría ordenó investigar la filtración por los niños haitianos, el pre-informe. Ayer también, junto a todos estos comentarios que estamos con, a todas estas situaciones, van a investigar la filtración del pre-informe, justamente lo pidió expresamente la servidor del Ministerio Público y todo lo demás. Sí.
2: En medio de las tensiones del oficialismo en Cerro Castillo y con miras a coordinar la agenda legislativa, el presidente José Antonio Kast encabezó un nuevo encuentro con el Partido Republicano. Tenemos novedades en el desafuero del senador Calisto porque se retrasa su revisión. La justicia en Coyhaique ordenó la reapertura de la investigación por fraude al fisco reiterado y ahora corre el plazo de 60 días para nuevas diligencias.
1: Todo el mundo plantea en privado que lo que la estrategia judicial de Calisto es tirar la cuerda, ¿no? Eso es lo que está haciendo.
3: Ah, por supuesto,
1: porque
3: ganar tiempo.
1: Porque ganar tiempo, porque claro. El desafuero venía ahora. Todo el mundo dice que efectivamente por los solidísimos antecedentes o las declaraciones al menos que hemos conocido justamente de quienes hablan de los delitos que habría cometido en el uso de estos recursos públicos y todo lo demás. O sea, está ganando tiempo el senador Calisto y hasta ahora le ha resultado, digamos, porque busca desacreditar justamente los testimonios que hay en su contra y todo lo demás. Pero bueno, dos meses más. Ya segunda vez que lo salvan. Acuérdate que él había sido desaforado como diputado. Fue electo senador y ahí en una decisión que también fue súper controversial, se le dio un nuevo fuero. Si no, ya estaría desaforado para poder ser formalizado y todo lo demás.
3: No se cambió de partido, el partido que lo apoyó, digo,
1: no, pero pasó
2: de... Se cambió de eje político también.
3: Exacto, el Frente Regionalista
2: Verde Social.
3: Sí, exactamente, le dio un cupo porque la derecha le sacó el cupo. Sí.
2: Avanza en la Cámara Alta también el proyecto de que reforma la responsabilidad penal adolescente. El gobierno alista indicaciones para que jóvenes de 16 y 17 años sean juzgados como adultos y los alcaldes insisten en que el foco no es la edad. En materia internacional, Estados Unidos confirmó nuevos ataques contra Irán, acusando agresiones contra 3 embarcaciones comerciales que transitaban por el estrecho Hormuz. Las fuerzas militares calificaron de injustificadas las agresiones de Teherán.
1: Bueno, tal como advertiste tú ayer, Andrea, no había nada cerrado. Fíjate que ayer dio por terminado el alto fuego con Irán. Bueno, vamos a ver, en esta lógica de Trump. Por un lado, desahucia las conversaciones, por otro lado dice que van a seguir. Lo concreto es que de nuevo se disparó el petróleo por esta situación, supera los $78, está prácticamente en torno a los 70, 60 y tanto. Esta impasse está de nuevo, no sé cómo definirlo en realidad, está de nuevo golpeando el mercado energético global. Se conoce el IPC también en Chile.
3: Trump da por rota la tregua con Irán. Para mí, el acuerdo se ha terminado. Tras 2 días de ataques cruzados entre ambos países, el presidente de Estados Unidos llama basura a los líderes iraníes y aboga por romper las conversaciones. Tal cual como tú dices, cayeron las bolsas en el mundo, sube el petróleo. Esa es la situación de hoy. de hoy, de estas horas, en el mundo con respecto a lo que significa en Irán. ¿Qué implica eso? Bueno, como ya lo venimos conociendo desde el verano, no sabemos. Pero que la incertidumbre sube y que la tregua habría sido rota. Significa
1: se acusan
3: que
1: mutuamente,
3: siguen o no las conversaciones, claro. En qué nivel van a seguir o no, pero ya lo hablábamos, la situación dentro de el Medio Oriente es muy débil, muy compleja. Cualquier tipo de de arremetida por parte, por ejemplo, de aquellos que no están sentados en la mesa, como Israel, podría significar que, no sabemos, iniciamos de nuevo un ciclo de alzas en el petróleo con el impacto que eso tiene.
1: El primer impacto, vamos a ver, finalmente, inmediatamente se comienzan dramático a producir pérdidas en las bolsas y vamos a ver finalmente qué pasa hoy día con Wall Street cuando ya comiencen las operaciones más formales.
2: Por último, para cerrar, ojo con lo que está pasando en Francia. Marine Le Pen anunció que se va a presentar a las elecciones francesas. ¿Qué es lo que pasó? Un poco de recuerdo, en abril de 2025, Le Pen fue condenada a 4 años de cárcel e inhabilitada durante 5 para presentarse a las elecciones por malversación de fondos europeos. Según la sentencia, se había desviado dinero que debía usarse para pagar asesores en el Parlamento y lo utilizó para beneficio de su partido. Ahora, la justicia francesa le va a permitir presentarse a las elecciones. La líder ultraderechista va a volver a ser candidata, como ella misma dijo, después de que se cambiara esta sentencia. Saliendo del tribunal, las pocas declaraciones que dio, dijo, no, ahora mismo no hay un escenario donde yo no sea candidata. O sea que Francia tendría a Marine Le Pen, la líder del reagrupamiento nacional, como cuarta vez consecutiva en las elecciones francesas como candidata, pero esta vez con este brazalete electrónico. Mira.
3: Gusta. No sé, que nos extrañamos porque Sarkozy, que fue expresidente, Carla Bruni, no sé si lo ubican a nivel. Ese señor estuvo preso. Es decir.
1: Está condenado, pero ahora está cumpliendo la condena.
3: Claro, pero estuvo preso. O sea, llegó preso, condenado. O sea, entonces no.
1: La justicia falló en su contra.
3: No nos extrañemos de. Esto pasa, o sea, ha pasado en Perú, ha pasado en muchas partes del mundo, digamos, que líderes han sido enjuiciados, están siendo enjuiciados por excesos. Claro, es que en distinta índole, digamos.
1: ¿Sabes cuál es la diferencia de ellos? Es que tanto Sarkozy como la señora Le Pen son parte de esa derecha que dice que son incorruptibles y que todos los problemas del mundo están al otro lado. Ese es el gran problema con eso. Bueno, o sea, son todos despreciables, digamos. Pero
3: es lo mismo que dice Milei, es lo mismo que dice.
1: Pregúntale la mano derecha de Milei a Adorni. En 2 años.
3: Bueno, pero es lo mismo que dice Petro, da lo mismo de lado y lado también, pues si todos
1: pero
3: aquí.
1: Eso es lo que te estoy diciendo. A mí me parece más delicado justamente en ese sentido, que hablan tanto de la probidad y todo lo demás, pero bueno. Pero es potente, ¿eh? Acuérdate que la señora Le Pen ha obtenido mayorías importantes y solo en el caso, en la extrema derecha, y solo se han tenido que unir las diferentes fuerzas para impedir que ella llegara a la presidencia. Ha sido una tónica el último tiempo con
3: el llamado cordón sanitario que hizo Francia con respecto a las derechas extremas, cosas que no han pasado en otros lugares del mundo, sino que se han unido, y esta es la disyuntiva que han tenido las derechas en las últimas décadas, es decir, cuando se forman estas nuevas derechas y empiezan a agarrar fuerza, ¿qué es lo que pasa con las tradicionales? En la misma conversación que tienen las derechas en Chile, ¿no? Partido Nacional Libertario, digamos, por ponerlo en un lugar, que está en el extremo de esa banda que tiene que ver con la derecha. ¿Qué hace la derecha tradicional? ¿Negocia? ¿Se alía? ¿Hace alianzas? ¿Se junta o no se junta? Bueno, esto es lo que también vemos en nuestro país con respecto a esas diferencias entre unas y otras. Por cierto, que no todas las derechas, las extremas derechas son iguales,
1: obvio,
3: en el mundo, porque tienen características distintas, y la principal, la más, o sea, digamos, la que las saca del territorio de la conversación es aquellas que son antidemocráticas. Ahora, cómo se llega a ser antidemocrática muchas veces es más bien un tránsito más que una declaración. Entonces, esos son como los matices. Y nosotros también vemos en nuestro país

0: uno de la escuela Grumetes, murió víctima de un impacto de un dron en un sector controlado por las fuerzas rusas, lo que actualmente complica la repatriación de sus restos. ¿Qué es lo que más me llamó la atención? Vi una entrevista, ya cito el medio porque no me acuerdo en este momento, es uno de Punta Arena. Él quería ir a una guerra y le mintió a su familia. Tremendo. Les dijo que se iba a trabajar a las Torres del Paine y se fue a Ucrania.
1: Le parece muerto.
0: Después, con el paso de los meses, les dijo dónde estaba y todo lo demás. Y bueno, y un conocido de él les indicó que había muerto y que, bueno, no pueden recuperar el cuerpo. Y ahí está, bueno, ahí se supo qué había ocurrido.
1: Lo que pasa es que nosotros seguimos como en otros, nos cuesta conectar con el mundo, pero hay miles de muertos, de jóvenes muertos en Ucrania, hombres y mujeres, también lo mismo en Rusia, luego de esta arremetida que ya lleva años en ese territorio.
0: Cinco años.
1: Y muchos de los combatientes también, tal cual como tú dices, son de otros países.
0: El alto mercenario colombiano.
1: Exactamente,
0: también.
1: Porque tienen pagos, porque eso va en función de otras cosas también, ideas, pero ahí está esa guerra que no
0: ya,
1: termina.
0: La entrevista se la dio al diario El Pingüino de Punta Arenas, que a mí siempre me gusta citar la fuente. Bien, 7:32 a.m, hacemos Palabra que Noticia aquí en Futuro, la radio del rock. 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
1: Escuchemos a The Ramones. 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
2: 10 grados.
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12: Muy bien, 20 minutos faltan para las 8 de la mañana. Hacemos junto a ustedes Palabra que Noticia aquí en Futuro, la radio del rock. Hoy es miércoles 8 de julio del año 2026. Está cubierto la capital, 9,5 grados la temperatura del momento. Vamos para una máxima de 18 grados en Santiago. El 1 de diciembre va a entrar en vigor la nueva ley de protección de datos personales que plantea la creación de la Agencia de Protección de Datos Personales. Bueno, y cambios en cómo se regula la protección y además su tratamiento.
13: Bueno, el principal cambio de la nueva ley implica que los datos personales se consideran propiedad de las personas, por lo que se requiere un consentimiento explícito para el tratamiento de sus datos personales.
12: Ya, súper interesante esto. Está con nosotros acá en el estudio, el académico de la Universidad de Chile, ex director además de la Agencia Nacional de Ciberseguridad, Daniel Álvarez, aquí le damos la bienvenida al programa. Daniel, muchas gracias por estar acá.
13: Buen día, Daniel.
14: Muchas gracias a ustedes por la invitación.
12: Oye, en un tránsito que yo creo que pasamos, te lo apunto, bueno, por tu expertise profesional y académica también, de estar bien atrasado en cierto aspecto asociado a la penetración de la tecnología y la seguridad en nuestras vidas, el movimiento de los datos personales que se transaban de una forma bastante obscena, incluso, perdona que te lo diga de esa manera, a esto que hay ahora. ¿Qué está pasando ahora en Chile en el tema de la protección de datos personales? Estamos por ahí.
14: Mira, yo creo que Chile fue uno de los primeros países de América Latina en tener ley de protección de datos personales en 1999. Pero una de las cosas que siempre decimos quienes trabajamos en derecho y tecnología es que ser los primeros no necesariamente es lo mejor.
12: Exacto.
14: Porque ¿qué es lo que nos pasó? Tuvimos esa ley que era muy básica, que como tú decías, había un lo que hacía era que regulaba el tráfico de datos. No era una ley de protección de datos. Y cuando tiene una legislación de esa naturaleza, tuvimos muchos años intentando cambiarla y nunca lo logramos. Tuvimos más de 30 años con diversos intentos de modificación, más de 50 proyectos de ley presentados, más de 3 proyectos de ley orgánica. Y finalmente se aprueba esta, en el 2024 ya, hace un buen tiempo. Tuvimos 18 meses de implementación y el cambio es radical. O sea, a partir del 1 de diciembre, cualquier organización, pequeña, mediana, grande, incluso el gobierno, tiene la obligación de demostrar ¿por qué está tratando los datos personales? Tiene que justificar la finalidad, tiene que conseguir el consentimiento del titular. Porque, tal como decía Andrea, se entiende hoy día que los datos son un derecho de las personas.
12: Sí.
14: Y al ser un derecho de las personas, tenemos cierta posición de control. Debiéramos poder controlar dónde están nuestros datos. Hoy día no lo sabemos. Hoy día no tenemos información que nos diga nuestros datos están en tal y tales lugares. En cambio, la ley cambia radicalmente esto y pone la carga de demostrar que el uso que yo estoy haciendo es legal por parte de las organizaciones que tratan esos datos.
13: A ver, ¿a qué te refieres eso? Bajemos eso, porque yo decía cuando comenzamos el programa que esto de lo, no sé si ya se han fijado que ya nos están llegando montones de mails las cosas que uno entraba antes ahora tienen como más preguntas con respecto a nuestros datos. Las grandes empresas, o sea, las grandes, estoy hablando de las clínicas, de AFP, ISAPRE, ya todas esas cosas, banco, etcétera, etcétera. Pero los chicos, un doctor que tiene una consulta también tiene una responsabilidad sobre los datos que recibe.
14: Sí, claro.
13: Entonces, ya, ¿qué es lo que? Entonces es como, ¿qué sí y qué no para poder entender?
14: Hoy día, cualquier organización a partir del 1 de diciembre que trate datos tiene que tener una constancia formal de que tiene autorización de la persona a quien corresponden esos datos. Eso se llama consentimiento.
13: Ya, pero hasta para entrar para una.
14: Van a cambiar muchas cosas en nuestra vida. Por ejemplo, el tema de las cámaras de videovigilancia. No sé si han ido a España. En España, cuando usted entra en un edificio, a cualquier recinto y hay cámaras, hay un letrero grande que dice: este recinto está siendo grabado. Si usted quiere obtener información sobre esto, tiene que dirigirse a este correo electrónico.
13: ¿Ya?
14: Son medidas de información. Lo que nos está pasando ahora es que uno va al supermercado y te piden: actualice los términos y condiciones, acepte, porque lo que están haciendo es decir. No tengo consentimiento para atrás, probablemente. Nunca consentí en, salvo, ¿me das root? Pero era una pregunta vacía.
13: ¿Ya?
14: ¿Me das root? No te preguntan, ¿quieren que sus datos sean agregados a una base de datos? ¿Quieres recibir publicidad? ¿Quieres recibir información? ¿O quieres ser asociado a nuestro producto? Ahora tienen que declararlo expresamente. Por lo tanto, a partir del 1 de diciembre, lo que va a pasar es que muchas de las cosas que nosotros hoy día hacemos cotidianamente en relación a nuestros datos, va a cambiar.
12: Esto
14: por ejemplo, el root de la farmacia.
13: Eso. Ya, ¿qué pasa con eso?
14: No te van a poder pedir más RUT en la farmacia. Y si te lo piden, va a tener que darte una declaración que diga, te lo estoy pidiendo para comunicarlo a mis otras empresas, para mandarlo a una empresa de publicidad. Van a tener que ser explícitos respecto a por qué te están pidiendo esos datos.
13: Ya.
12: ¿Qué pasa con, por ejemplo, la industria bancaria? Los créditos y todo eso, que es una de las áreas probablemente más normada. Más transparente, pero al mismo tiempo, aunque parezca un contrasentido, más oscura en el manejo de estos datos, ¿no?
14: Mira, yo ahí tengo una apreciación distinta. Los bancos son bastante responsables en el procesamiento de datos.
12: Sin duda.
14: Porque tienen múltiples obligaciones. No solo, yo te diría que son de los sectores que primero llegaron a la regulación de datos personales porque se le aplicó la ley de ciberseguridad, porque se le aplicó las normas del sistema bancario, porque se le norman las normas específicas, se le aplican las normas específicas del secreto bancario. Entonces está mucho más regulado y hoy día la trazabilidad de un dato que ingresa al sistema bancario es mucho mayor. De hecho, hace unos días tenemos una sentencia histórica en que se condena a una ejecutiva de un banco por sacar información del hijo de una amiga del sistema. Se demostró que accedió a una plataforma del banco, para la cual tenía permisos, a consultar algo del hijo de una amiga. Eso se supo, la despidieron, la funcionaria reclamó, presentó una demanda y perdió, y la Corte Suprema acaba de declarar de que esa acción, independiente de que la ley entre en vigencia el 1 de diciembre, respecto de los bancos, está absolutamente arreglada. Alguien que no está autorizado no puede acceder a datos personales
12: de terceros. Esa información, perdón Andrea, que está por ahí, en este momento, va a continuar. El tema es que finalmente es cómo se va a utilizar esa información, ¿no?
14: Mira, hay una experiencia comparada.
12: Yo lo encuentro muy impactante eso realmente, sí. La cantidad de información que de las personas que andan dando vuelta por todos lados, digamos.
14: Nosotros ahí tenemos dos grandes problemas. Te diría como el problema ilegal, que son todas esas bases de datos que se robaron en alguna ocasión, sí, pues, y que terminaron en la dark web o ofrecían canales de Telegram o multiplicadas en múltiples fuentes. La otra es la que fue legal hasta el 1 de diciembre, que es que como el root en las farmacias. No era ilegal pedirte el root. Las personas lo daban voluntariamente. Lo conversamos, yo creo que aquí hace hartos años atrás. Por el descuento de un 10% entregábamos información. A partir del 1 de diciembre esa información va a dejar de ser legal. Por lo tanto, respecto a lo primero, no hay mucho que hacer porque es delincuencia. En el fondo son bases de datos de criminales organizados que las tienen publicadas en la dark web y muy difícil que eso vaya a cambiar. Pero respecto a toda la otra información que fue recopilada durante muchos años de manera ilegal, no la van a poder seguir usando. Y si la quieren seguir usando, van a tener que volver al titular y decirle, mira, tenemos toda esta información tuya. ¿Nos autorizas a seguir utilizándola? La ley establece algunas flexibilidades, pero son muy acotadas, muy, muy acotadas.
13: Hay dos preguntas acá ya de auditores. Soy Guillermo. ¿Qué pasa con los datos personales de trabajadores y usuarios en un colegio?
14: Es una excelente pregunta. Hoy día los datos de niños, niñas y adultos no tienen una especial protección. A partir del 1 de diciembre sí lo tienen. Y en el caso de los datos de trabajadores de un establecimiento educacional, al igual que los trabajadores en otro contexto, solo se pueden tratar mientras exista el vínculo laboral. Una vez que no exista el vínculo laboral, esa información tiene que ser destruida.
13: Eso te iba a decir, ¿hay obligatoriedad? Bueno, voy a hacer la otra pregunta. Dale. Pero ahora aparecen los amarres. Usted quiere mi servicio, firme su cesión de datos. Eso me pasó con la venta de bonos por IMED.
14: Ya, ese es un muy buen caso porque va a pasar, más de lo que esperábamos, sí, que pasara, va a pasar. Pero la ley establece de manera clara que aquel tratamiento de datos que es innecesario para la prestación del servicio tiene que justificarse muy bien o es ilegal. Me explico. Yo quiero contratar un crédito y para contratar el crédito me piden que realice una serie de otras acciones que no necesariamente son imprescindibles para el otorgamiento del crédito. Yo no estoy obligado a entregar mi información para esas cosas.
12: Ya, a eso me refería yo cuando te hablaba de los bancos y de estas, sí, instituciones. De todas esas acciones en torno al dato propiamente tal y que te obligan, digamos, ¿o no?
14: Claro, pero hoy
12: te
14: día...
12: Te obligan, digamos.
14: En la práctica te obligan. Es como... Pero hoy día no tenemos defensa ante eso porque la ley no dice nada. En cambio, a partir del 1 de diciembre, la ley dice, se puso expresamente en esa posición. Por lo tanto, una empresa que está haciendo esto, que te fuerza a entregar el dato, uno después va a poder decir, oye, derecho de cancelación, bórrelo, elimínelo, no lo que otro comunique más. Y si se opone, va a haber una autoridad administrativa, que hay experiencia comparada bien interesante, el caso español ha sido muy importante en esto, que va a ir por la vía administrativa y decirle, oye, usted no puede hacer esto.
13: Claro, eso es lo que hay que explicarle a la gente, que efectivamente IMED te puede obligar, por decirlo, porque te fuerza, pero existe una ley que te va a proteger, uno podría, digamos, quejarse, uno puede entender que lo que pasa, antes era una nube negra.
14: No, antes no había nada.
13: Ya, voy a seguir con las preguntas porque son hartas. Ahora, en los trabajos existen cámaras, ¿qué pasa con eso?
14: El tema de las cámaras se va a tener que regular de nuevo. Porque las cámaras hoy día tienen una regulación desde la dirección del trabajo. No pueden apuntar directo al trabajador, tienen que ser genéricas. ¿Ah? Pero no hay una regulación respecto a qué pasa con las imágenes después. Y lo que la ley hace es que establece que el dato personal, rostro, es un dato personal. Cuando se queda captado en una cámara, va a tener consentimiento, finalidad. Si la cámara es para propósitos de seguridad, solo puede ser utilizada para eso. No va a poder ser utilizada, no sé, con otro propósito, con justificar un despido, por ejemplo, cosas así. Y todo ese régimen va a ir cambiando y se te va a tener que ir adaptando. Una de las dificultades que tenemos con la reforma es que el 1 de diciembre parte. A partir de ese día hay que cambiar muchas cosas. Por eso hoy día muchas de las organizaciones están trabajando fuertemente en ir tomando decisiones. Yo conozco casos de organizaciones que han dicho, saco las cámaras de adentro.
13: Pero la cámara en los supermercados, la cámara para entrar a los edificios.
14: Lo mismo. Van a tener que poner un aviso de que este recinto está siendo grabado, que la información está siendo almacenada y que si usted tiene una duda, consulta o quiere ejercer sus derechos sobre eso...
13: Hay que informar. Ya.
14: Este es el correo.
13: Después, ¿qué pasa con los beneficios de fidelidad u otros donde doy mi RUT para descuento, por ejemplo?
14: Eso hoy día y en el futuro va a seguir siendo así, porque las personas consienten, quieren el beneficio. Lo que no va a poder pasar es que ese dato que se consiguió para conseguir un descuento termine después en otra base de datos de la cual yo no fui informado. Y ahí lo importante del consentimiento, y esto es un desafío que tienen las organizaciones más grandes, es que lo expliquen de manera simple.
12: Claro.
14: Pues si yo lo explico en abogadez,
12: oye,
14: nadie va a entender, po.
12: Estamos conversando, ustedes escuchan a Daniel Álvarez, él es académico de la Universidad de Chile, además ex director de la Agencia Nacional de Seguridad. Déjame hacer un paréntesis, mire, yo tengo un querido amigo, que es extranjero, y él no puede creer esta cuestión de que donde vaya uno le viene el ruto. Sí. Me dice, esta cuestión es fascista, así me lo dice en su mirada al mundo. El paréntesis, ¿cómo llegamos a eso? Porque en realidad es una cosa tremenda. Tú eres el RUT, te lo pide en todos lados, aquí. ¿Qué es eso, digamos?
14: Mira, hay dos grandes explicaciones para eso. Uno, el hecho de tener un número único de identificador le facilita mucho los trabajos a los informáticos.
12: Ya.
14: Porque construye una base de datos en función de un campo identitario, RUT. Entonces, es muy fácil después de eso. Pero uno tendría que haberse hecho la pregunta si necesitamos un único número de identificación. Hay países que no lo tienen, Estados Unidos no lo tiene. ¿Cómo? En Inglaterra no existe y no podría existir. Por supuesto que tienen otros números.
12: Y nadie se atrevería a pedírtelo.
14: Por supuesto. Y lo segundo tiene que ver con lo que conversábamos al principio. Nuestra ley del 99. Y lo que hizo esa ley es que vino a decir, usted puede hacer lo que quiera con los datos. El gran problema de esa ley es que legaliza el tratamiento. Sin límite. La multa máxima son 5 UTM, que se ha aplicado menos de 10 veces en 30 años. Era una ley sin control, ¿ya? Por lo tanto, se construyó una cultura donde nosotros fuimos parte de la mercancía, nuestros datos fueron parte de la mercancía que intercambiábamos cotidianamente y lo normalizamos. Lo hicimos tantas veces que dejamos de cuestionarnos esto. Yo una vez leí en las actas de la Constitución del 80 a un connotado abogado de la plaza en esos años que decía, no vayamos a llegar en el futuro a esta idea loca de que nos pidan un número de identificación al entrar a un edificio. Bueno, ahí estamos.
12: Un auditor, Pablo González, y cuando voy de visita a un condominio, está escribiendo la mitad de Chile, ¿eh?
14: Sí, está, un bueno. Tema ya. Interesante.
12: Y cuando voy de visita a un condominio y me piden un carnet RUT para ingresar.
14: Lo mismo, tienen que informar el consentimiento, tienen que informar para qué van a utilizar ese dato y uno después va a poder, esto debiera ser bastante simple, debiera ser una dirección de correo electrónico, ejercer derechos.
13: No es decir, que no te lo puedan pedir, para decirle a la gente súper claramente.
14: Te lo pueden
13: es
14: pedir.
13: Que te lo pueden pedir, te lo pueden exigir, pero te tienen que informar y tenemos que saber a dónde tenemos que preguntar para saber qué hicieron con esos datos. Podemos.
14: Y podemos pedir que se borre.
13: Exacto.
14: Podemos pedir que se cancele, eso podemos oponer,
12: no
14: que
12: si
14: se
12: no comunique. Lo doy, no entro.
14: Va a seguir siendo. Sí, está bien.
13: Es lo mismo.
14: Está bien.
13: Claro.
14: Pero cambia el enfoque. La Andrea lo agarra súper bien. Como cambia el enfoque. Es como vamos a poder seguir haciendo muchas de las cosas que hacíamos, hay otras que no vamos a poder hacer, pero ahora va a haber alguien que va a tener que responder por eso. Además, el riesgo que asumen las organizaciones que tratan datos personales es enorme. Las multas pueden llegar al 4% de las ventas líquidas anuales. Eso puede ser mucha plata.
13: Ahora, por ejemplo, en el caso de las llamadas spam, ponte tú, porque eso es toda información nuestra.
14: Sí, hoy día el problema con las llamadas spam es que están siendo tratadas en otra legislación. La SUBTEL ya ha sacado dos normas técnicas para esto. No ha pasado, que hoy día estamos abrumados con las llamadas de los números 600. Al menos hoy día podemos identificarlas. Pero es un tema que va a tener que regularse, yo creo que en la vía técnica, vía telecomunicaciones. Meterlo en datos personales es un poco más complejo.
12: Las empresas se han tenido que preparar también, ¿cierto?
14: Sí.
12: Hay todo un desarrollo de nuevos cargos y cosas de ese tipo para enfrentar este tipo de normativas, ¿no?
14: Ahora, las organizaciones tienen que tener un delegado de protección de datos personales que se haga cargo del tema del procesamiento de datos dentro de las organizaciones y para que puedan responder a estas consultas, solicitudes de eliminación.
13: ¿Qué pasa con la biometría facial como forma de control de horarios de los trabajos y montones de lugares? Hemos sabido o supimos hace unos años atrás que había malls que tenían puesto biometría también, que esos control. O sea, que expliquemos un poco lo que es el tema de la biometría facial y qué pasa con eso en los lugares en que está instalado.
14: Hoy día una de las discusiones que todavía hay a propósito de cómo quedó la ley es que el control biométrico es un control excepcional. Yo puedo tener control biométrico, sí, siempre y cuando sea excepcional, que sea proporcional a lo que necesito. Por ejemplo, un control biométrico para entrar al colegio no tiene justificación.
13: ¿Qué significa control biométrico? ¿Por qué es especial?
12: Para los funcionarios públicos, por ejemplo.
14: Por ejemplo, el tema de reconocimiento facial. Que yo me pongo frente a una cámara, la cámara no me reconoce. Que yo pongo la huella y el sistema me reconoce. ¿Por qué? Porque el dato biométrico es de aquellos datos que si se pierde, yo no tengo cómo recuperarlo. Cuando se filtra mi huella, yo no tengo cómo cambiar mi huella. Si se filtra mi contraseña, yo tengo cómo cambiar mi contraseña. Por lo tanto, la ley lo que hizo es que le fijó un estándar mucho mayor de protección.
13: Perfecto.
14: Y en principio, yo puedo hacer tratamientos biométricos, pero tengo que justificarlo muy bien. Y tiene que haber una relación de proporcionalidad. O sea, si yo quiero poner la huella, no sé, para simplemente abrir un torniquete, no debiera estar permitido porque hay otros medios. Tarjetas magnéticas, una contraseña, hay medios menos intensivos. Y la discusión que hay es el control biométrico en el trabajo, porque existe ya jurisprudencia que lo ha validado. La pregunta que se están haciendo mucho es, ¿qué va a pasar el 1 de diciembre? ¿Esa jurisprudencia deja de tener valor? ¿La Dirección del Trabajo validó esa práctica? ¿Va a tener que dictar un nuevo dictamen y decir, oye, en realidad no se puede utilizar si es que tenemos tarjeta magnética, por ejemplo?
12: Ahora, hay gente que me está preguntando por eso, derechamente el mundo
14: eso
12: público.
14: Es parte de la discusión hoy día. Yo creo que va a ser muy importante que quienes asuman la función de consejeros de la Agencia de Protección de Datos Personales sean estas las cuestiones que empiecen a aclarar, porque esto puede generar cierta ansiedad. Porque el cambio es de un día para otro, va a ser el 1 de diciembre, va a entrar en vigencia la ley. Las organizaciones están preocupadas por las multas. Las organizaciones están muy preocupadas porque si cometen un error, y esto va a pasar, que implique un mal tratamiento de datos personales, la multa que se pueden llevar pueden ser varios miles de millones de pesos, hasta un cierto porcentaje de las ventas, como les decía, y en el caso de los servicios públicos van a ser multas a los jefes de servicio.
13: Ahora, también en una pequeña consulta también te pueden multar,
14: por
13: digo,
14: supuesto,
13: eso es lo que yo decía.
14: Por supuesto,
13: también aquellos,
14: sí,
13: que tienen datos en una, los mini pymes que tienen datos de las personas por distintas razones, por los delivery, digo, para bajar también al, eso también tiene que
14: también
13: tener tratamiento de datos.
14: Así es, todos tienen que tener
13: todos
14: reglas de tratamiento de datos y además tienen que tener una cosa que es bien importante, una idea de control. Porque hoy día...
13: ¿Qué pasa con eso? ¿A dónde van?
14: La idea de control.
13: ¿Dónde están alojados?
14: Nos pasa mucho con las empresas de seguridad en los edificios. Que alguien toma nota a mano y ese libro se va llenando. ¿Qué pasa con ese libro después?
13: ¿A dónde
14: hoy día
13: va?
14: Ni siquiera nos hacemos la pregunta.
12: Sí, buena
13: ahora,
12: pregunta.
13: Otra pregunta.
12: Muy buena pregunta.
13: Uno de los que tiene más datos de nosotros es el Estado.
14: Sí, sí,
13: ¿qué
14: no
13: pasa con el... Ya, pero, o sea,
14: sí, no,
13: bueno.
14: No, yo te diría que hoy día...
13: El registro civil tiene montones de datos, lo
14: sí,
13: que tiene
14: registro...
13: la ficha, por ejemplo, la ficha de, la ficha de registros sociales, montón de data, o todo eso ya está más o menos regulado, protegido.
14: Sí,
13: ¿cómo ves
14: en general, efectivamente, el Estado es un gran tratador de datos personales, pero yo te diría que anda bien a la par con el sector privado.
13: Ya.
14: Pues tenemos hoy día nuestras relaciones en la vía social, están muchas intermediadas por empresas. Por lo tanto, yo voy a la ISAPRE, yo voy a la clínica y eso queda fuera del ámbito de control del Estado. Una parte importante de la población se atiende por FONASA, claro, ahí entra en el Estado. Es bien 50-50,
12: oye,
14: en cantidad, en volumen.
12: Daniel,
14: pero, solamente para saludar, Andrea, pero en muchos casos, esos tipos de tratamiento, la ficha de protección social, por ejemplo, está súper regulada. De hecho, forma parte de la discusión del proyecto de reconstrucción. Por primera vez en la historia se le estaría dando acceso a alguien distinto a la ficha de protección social, que sería la DIPRES y el Servicio de Impuesto Interno para fiscalizar el cumplimiento de los beneficios sociales. Pero nunca se había hecho.
12: Qué
14: porque
12: bueno,
14: la ficha de protección social está cerrada. Hay una discusión sobre eso. Porque en el fondo, la privacidad... ¿Cuál es el límite de la privacidad?
13: Claro, po.
14: Porque tenemos una discusión al mismo tiempo en el Congreso sobre el secreto bancario. Y ahí decimos que tenemos mucho derecho a la privacidad. Pero cuando hablamos de ficha de protección social, parece que tenemos menos derecho a la privacidad.
13: Lo mismo tendría
14: que ser. Si uno lo mira desde la lógica constitucional, al mismo problema, la misma solución.
12: Lo que te quería preguntar es respecto del manejo de esa información, ¿eh?, en el aparato particularmente público, digamos. Te lo pregunto por tu experiencia. Uh-huh. ¿Es seguro? Lo estoy preguntando, uh-huh, no tengo... ¿Pero por qué? Porque cada cierto rato, no sé, nos damos cuenta que, por ejemplo, hay un señor en el Ministerio Público que accedió a una información, uh-huh, que no tenía que acceder y, en fin... En años anteriores se publicó la ficha del presidente de la República, la ficha médica. Claro, no la publicaron completa y todo lo demás, y todo el mundo, que la investigación y la cuestión, pero cada cierto rato nos vamos enterando de acceso a cuestiones muy delicadas. O, por ejemplo, tú vas a un seguro, tú contratas un seguro, y tenés que mandarle tu historial clínico y todo. ¿Qué pasa con esa información?
14: Mira, hoy día ha sido bien, y voy a hacer el paralelo. Cuando uno va a organismos de la Administración del Estado que tratan datos... Mientras más datos traten, más seguro es.
12: Ya.
14: Y en
12: lo
14: general,
12: digo con respeto igual.
14: No,
12: pero
14: y está súper bien.
12: Hacer.
14: No, está súper bien. Pero tenemos un montón de otras organizaciones que son inmaduras desde el punto de vista del procesamiento de datos personales, que son descuidadas. Pero esto pasa en ambos lados. A mí me gusta ser bien justo en esto.
12: Por eso.
14: Porque al final los sistemas y los procesos están diseñados en función de un riesgo. Y por eso al banco no le roban datos. Al banco lo que pasa es que alguien de adentro saca información. Lo mismo pasa en las organizaciones públicas que manejan mucha, mucha información sensible. También alguien de adentro. Porque una de las cuestiones que ha estado, que se ha ido demostrando a lo largo del tiempo, es que muchas de las brechas de datos se originan por acción de los propios usuarios responsables de los datos. Cuando se filtra una ficha clínica, por ejemplo, de un sistema, del sistema público, del sistema privado, usualmente hay alguien entre medio que tomó esa información y la divulgó. Pero era alguien que originalmente tenía acceso. Ah. Afortunadamente, y volviendo a la pregunta original, ¿qué ha pasado en estos años? ¿Por cómo hemos evolucionado? De antes de esto ni siquiera nos enterábamos. Las bases de datos se traficaban de manera libre y abierta y nadie se enteraba y nadie se preocupaba. En cambio, hemos visto en los últimos años que desde la lógica de la ciberseguridad, pero también de la lógica de protección de datos personales, hay más conciencia de que la información hay que protegerla. Y como hay que protegerla, cuando suceden estos casos, nos enteramos de esos casos y en algunos casos hay sanciones asociadas, como el caso que les comentaba al principio con la ejecutiva bancaria. Esto es cada vez más frecuente. Y lo que debiera pasar a partir del 1 de diciembre es que como va a haber una agencia especializada solo en protección de datos personales, España tiene una muy buena, lo que se espera de esa agencia es que todos estos casos vayan generando sanciones, vaya identificando cuáles conductas están permitidas o no están permitidas, cuáles son los límites de esos permisos.
13: Claro, vamos a ir conociendo más, nos estamos educando todos, todos los que escuchan estamos en eso. Dos preguntas. En relación a las empresas que trabajan en reclutamiento y selección suministrando datos, suministrando personal, los datos de las personas, ¿en las postulaciones deben firmar un consentimiento?
14: Tienen que firmar un consentimiento, ya. Sí.
13: Después, el tema de todo lo... donde hay un montón de información, el tema de los delivery.
14: Sí.
13: Los no quiero identificar una máquina ahora mismo, Cabify, Uber, el no sé cuándo uno pide comida, eso de, o sea, de vela patrones de uno son montones de información. ¿Ese qué pasa con esa información?
14: Lo mismo, en general cuando uno instala una aplicación entrega consentimiento. El problema en esos casos de los consentimientos es que son amplios, son un poco indeterminados. Y ahí yo espero ver cómo se van a ajustar esos consentimientos el 1 de diciembre. Lo que debiera pasar en todos esos casos es que el 1 de diciembre debiera cambiar la forma en que te piden los datos y cuántos datos te piden.
13: Para los deliveries.
14: Para todas las aplicaciones.
13: Ya, para todas las apps. Sí. Ya. Oye. Porque eso es un gran también.
14: Por supuesto.
13: ¿Y tú crees que ahora esos están en un tienen un uso muy, ¿cómo decirlo?, laxo de nuestros datos, no son aquellos que realmente... ¿A quiénes hay que ponerle foco acá? Porque tú dices, el Estado no.
14: No, el Estado sí, hay que ponerle foco también.
13: Pero el Estado está más o menos, digamos, tiene
14: protocolos. Hay más regulación.
13: Lo ha hecho. ¿A quiénes tú crees que hay que poner? Tú dices, la banca también tiene regulación, han trabajado más. ¿Quiénes están aquí?
14: En general, el problema es que los tratadores de datos que son peligrosos son los tratadores que nosotros no conocemos, que son todos los intermediarios. Porque nosotros vemos al que puso el token delante tuyo, al que te pidió el consentimiento ahí, pero no sabemos a quién le cedieron el dato. Por ejemplo, yo soy muy celoso con el dato dirección de mi casa. En teoría no lo tiene nadie, no lo tengo registrado en ninguna parte, salvo donde me compré la propiedad. Y hace no mucho fui a cambiar un teléfono y cuando me piden validar la identidad aparece el dato domicilio. Yo sé de dónde viene, pero no sé cómo llegó allá.
12: Ya, ¿Qué pasa con la... yo te puedo contar un par de experiencias.
13: Pero la última pregunta, solamente de la gente, nada más cortito. Vinieron a dejarme una tarjeta de crédito a mi casa. Aparte de firmar un documento, el repartidor me tomó fotos de mi carné por ambos lados. Quedé súper cachúo. ¿Era necesaria la foto del carné? Roberto Penquista.
14: Esa es una excelente pregunta. Y aquí voy a mezclar datos con ciber. Cuando nosotros vamos a los bancos o cualquier institución financiera, sacarle fotocopia de la cédula es un desde. Voy a repetir, es lo mismo que le pasó a este señor cuando va al delivery. Si uno va a la sucursal, el cajero lo que te pide, si vaya a cambiar un vale vista o vaya a sacar una tarjeta de crédito, lo que sea, te pide el carnet y te dice, oiga, fotocopia, firme, listo, y se guarda. ¿Qué pasa con todo? ¿Cuántas fotocopias de mi cédula de identidad tiene mi banco? De unas 300 a lo largo de los años. Sin la ley de protección de datos personales, ese tratamiento es oscuro. No sé qué pasa con esa información. Pero a partir de la ley, primero, la organización tiene que hacerse la pregunta, ¿necesito ese dato? Porque hoy día nosotros tenemos el síndrome de Diógenes de los datos. Acumulamos, las organizaciones, porque piensan que en algún momento les va a servir. A partir del 1 de diciembre la pregunta es al revés. ¿Necesito este dato?
12: Qué bueno.
14: Porque si lo necesito, lo recolecto. Si no lo necesito, no lo recolecto. ¿Y por qué lo vinculo con ciberseguridad? Porque hoy día muchas de las plataformas, el sistema de validación está asociado al número de documento, no solo al RUT, sino que al número de documento. Si yo empiezo con esta práctica, mantengo esta práctica de sacarle fotocopia o fotos a la cédula de identidad, me llevo los dos datos. en el frontis del carnet de identidad dice número de documento.
13: Sí,
14: número. Y esa información es utilizada para hacer hackeos después, para intentar validarme en plataformas, ¿ya? Por lo tanto, ¿está consciente la organización de que al sacarle la foto, al sacarle la fotocopia, está asumiendo un riesgo que lo puede poner en una posición de no solo ser sancionado por un tratamiento indebido de datos personales, sino que eventualmente pudo haber sido la causa raíz de un incidente de ciberseguridad, un ciberataque? Y ahí son dos regímenes sancionatorios. La ley de ciberseguridad tiene multas hasta 4 millones de dólares. La ley de datos tiene multas hasta el 4% de los ingresos. Entonces, cambia la situación de riesgo. Ese es uno de los casos que yo, para mí, personalmente, en mi opinión, es más claro de que no hay justificación ni en datos ni en ciber para andar sacándole fotocopia a la cédula.
12: Ya, oye, es que nos lleva al tema de fondo, que es la penetración del comercio electrónico y todo lo más. Y esto que planteaba el auditor del Delibre, que de nuevo es como casi lo mismo con la penetración de todo esto. ¿Cómo esa foto, dónde termina?
14: Hoy día la...
12: Lo que te quería preguntar, sé que tenemos que cerrar, pero es que esto es lo que te quería preguntar con la penetración de todo esto. ¿Hay seguridad en las transacciones, en los hackeos? Está lleno de historias de fraude, está lleno de historias de tipos que van a tu casa y te llevan productos que no corresponden. No sé cómo ves eso.
14: Mira, nosotros tenemos a nivel comparado un nivel de madurez bueno, mediano para bueno. Porque Chile es un país que se sofisticó en esto y tiene medidas adoptadas y las organizaciones están trabajando de manera seria en esto. Pero tenemos problemas culturales importantes. Yo creo que, por ejemplo, y esta información que la Agencia Nacional de Ciberseguridad publicó hace poco, y cuando tengamos la Agencia de Datos, esta información que también va a ser interesante, somos pésimos manejando usuario y contraseña. Y cuando uno mira los grandes incidentes de ciberseguridad en Chile, el origen es un usuario y contraseña que se filtró. O un usuario y contraseña que era obvio, el admin, uno diría, no, estamos en el 2025, 2026, eso no pasa. Sigue pasando. Y por lo tanto, tenemos un cambio regulatorio importante por delante que estamos implementándolo en materia de datos. Llevamos un año y medio con una ley de ciberseguridad. Lo que nos toca ahora es el cambio cultural. Y yo en esto he sido majadero. Yo creo que lo dije en este mismo estudio hace harto años atrás. De la misma manera que en los 80 nos enseñaron a lavarnos las manos después de ir al baño o antes de comer, hoy día nos toca higiene digital. Saber que nuestro usuario y contraseña es crítico, saber que no podemos entregarle el PIN a nadie. Porque con esas cosas nos protegemos a nosotros mismos, pero también protegemos la institución donde trabajamos, la institución en la cual nosotros nos relacionamos, protegemos a nuestro hijo, protegemos a nuestra familia. Nunca ninguna organización te va a pedir un usuario y contraseña por teléfono. Si alguien te lo pide, eso es un fraude. Cuando nos toca a nosotros, como usuarios, aprender esas cosas, y le toca al sistema educacional hacerse cargo de enseñar esas cosas también.
12: Ahora, súper interesante.
13: Daniel Álvarez va a seguir viniendo a este programa, es académico de la Universidad de Chile, tiene dos sombreros, uno, todo lo que tiene que ver con el tratamiento de datos, que ya lo saben, hagan sus preguntas porque va a volver a venir, y el otro es que fue el primer director de la Agencia Nacional de Ciberseguridad, elegido, es decir, designado en este país, por lo tanto conoce todo el tema de la seguridad, tratamiento de nuestras claves, todo eso que para mi gusto es otro tema. Así que, Daniel, nos vamos a seguir viendo, ¿no?
14: Obvio.
13: Claro, acá estamos.
12: Te voy a preguntar la clave única.
13: Exacto, uy, eso ya, es, por eso, día. Todo
12: perfecto.
13: Eso.
12: Gracias, Daniela, que estés muy bien. No, bien, nos pasamos cantidad. 8:08, escuchemos a Van Halen.

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9: Ya, 8 de la mañana con 15 minutos, como ha sido durante estos días, bar mundialero. Pero en esta ocasión, en este día miércoles 8 de julio, lo van a hacer ustedes el bar, porque le preguntamos temprano, bueno, justamente que hoy día no hay partido del Mundial. Mientras se preparan los cuartos de final con más que una sorpresa. ¿Qué les parece a ustedes esta edición de la cita mundialera? ¿Cuál es tu favorito actualmente? Bueno, el bar mundialero en las voces de los auditores de la Radio del Rock. Dale, Gato.
10: Buenos días, Radio Futuro, ¿cómo están?
9: Hola.
10: Que les vaya bien, Andrea.
11: Hola.
10: Toño, buen equipo. Bueno, mi favorito es España, por lejos. Siempre me ha gustado España, fuera de todos los demás. Son muy buenas selecciones, excepto Argentina, que no me calza lo que está pasando con Argentina. Lo que pasó ayer es una vergüenza. Así que eso. Vamos a España.
9: Gracias. Fuerte,
10: buen día. Radio Futuro. Un abrazo para todos.
9: Buen día.
12: Buenos días, Andreita.
9: Hola.
12: Buenos días, Antonio.
11: Hola.
12: Por acá. A mí me encantaría que fuera Noruega.
11: Ya.
12: Para que empezáramos a remar todo. Row, row, row. Es como rockero.
9: Bueno.
12: Es como con fuerza. Es como sacado de un libro. Eso es. Pero pienso que va a ser Francia, porque tiene los mejores jugadores, pero sería feliz con Noruega, con los vikingos. Muchas gracias y hasta luego. Y aguante el rock.
9: Saludos.
11: Hola, Toñito, Andrea, ¿cómo están?
13: Buenos días.
11: Oye, mi deseo más profundo es que el campeón sea Francia. Por lo que vienen haciendo, ¿cierto? Por su trabajo, por su figura, por su técnico, por el vicecampeonato del pasado mundial. Uh-huh. Así que creo que con creces Francia se merece ser el campeón. Ese es mi candidato. Pero bueno, en el fútbol no hay nada escrito y con esta FIFA capaz que saque como decreto ganador a Estados Unidos. Así que, pero mi deseo personal, futbolístico, por lo que creemos y lo que creemos en el fútbol, en las personas que dirigen el fútbol, Francia debería ser el campeón. Un abrazo, que tengan buen día, cuídense mucho.
9: Igualmente, gracias.
13: Gracias.
14: Hola a todas y todos los rockeros, las rockeras, los pequeños y las pequeñas. Hola, Antonio.
9: Hola.
14: Andrea.
13: Hola.
14: Gusto saludar. Hoy yo quiero que ganen los vikingos.
13: Ya.
14: Que gane a la FIFA. Y así todos remamos al mismo lado. Ese es mi aporte. Porque es mucha la mafia. Ganando los vikingos, como decía Julio Martínez, justicia divina. Y lo había dicho, como dice la Andrea, Pedro Garcuro, la mafia, FIFA. Abrazos a todas y todos.
9: Ya.
13: Recuerdos de la mafia FIFA, 1998, frase de Pedro Garcuro.
9: Tal cual. Oye, bueno, partido de cuartos de final, Francia con Marruecos, mañana a las 4 p.m. El viernes juega España con Bélgica en los cuartos de final. Noruega juega el sábado, 5 de la tarde, con Inglaterra. Y el sábado a las 9 p.m., estoy viendo acá, juega Argentina con Suiza.
13: O sea, jueves, entonces, hoy día de presión. Hoy día de presión.
9: Mañana juega Francia con Marruecos.
13: ¿Ya?
9: Que el único equipo africano que pasó.
13: Un partido nomás.
9: Uno.
13: Pasamos
9: de el viernes, España con Bélgica. El sábado, Noruega con Inglaterra. Y el sábado también, Argentina con Suiza. Pero bueno, los detalles se los vamos a preguntar a él que sabe en unos minutitos más, el ingeniero Zugarret.
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9: Pancho, bienvenido, como siempre.
13: ¿Cómo estás, Pancho?
17: Hola, ¿qué tal? ¿Cómo están?
13: Muy bien.
17: Estamos en el bar, ¿no? ¿Favorecieron a Argentina?
13: Lo que usted quiera, dele nomás.
17: ¿Favorecieron a Argentina? Victoria de ayer de Argentina 3-2 sobre Egipto. Se ocupa mucho el concepto épico en las actuales notas de las plataformas y de los sitios web y todo. Pero lo de ayer fue épico.
9: Ya, ¿pero tú crees que favorecieron a Argentina?
17: Lo de ayer fue épico.
9: Yo creo que un sentimiento generalizado que se favorece a Argentina.
17: Mira, te voy
9: pero
17: a decir...
9: dato duro, no sé si hay, digamos. La anulación del gol es bien raro.
17: Yo los quiero escuchar a ustedes después opinar. Voy a dar mi opinión. En el partido de ayer de Argentina sobre Egipto, a mí me parece que el señor François Letizier, que fue quien dirigió el compromiso y quienes estaban a cargo del VAR, no favorecieron a Argentina.
9: Ya.
17: Hay tres jugadas que son bien controvertidas, o por lo menos las que más se habla durante el compromiso. El penal que le cobraron en favor a Argentina, que después termina desperdiciando Lionel Messi.
9: Ya.
17: Está bien cobrado. El gol anulado, que era el 2-0 en su momento de Egipto. Después terminó marcando igual Egipto poniéndose 2-0, pero hubo un gol anulado. Y me parece a mí que está bien anulado. En el origen de la jugada hay una doble falta. Lo agarra arriba y lo pisa abajo. Y es la misma jugada. La que termina y redunda en el gol de los africanos, que era eventualmente el 2-0 en ese momento. Está bien cobrado. Más allá de que si se demoran 10 o 20 segundos en marcar, es la misma jugada al momento de llegar hasta la portería rival y por lo tanto me parece que la decisión es la correcta después de haber revisado las imágenes. Y en los minutos finales, cuando se estaba yendo el partido, estaban 3-2 los argentinos ya, los trasandinos sobre el cuadro de Egipto. Viene una supuesta falta de sobre Mohamed Salah en el área, que habría sido, según la opinión de algunos, habría sido penal. Si me preguntan a mí, tampoco fue penal. Ahora, yo la única suspicacia que pongo aquí en este punto y en el último punto en especial, Andrea Toño, es que, ¿qué hubiera sucedido si el partido o el resultado era 3-2 en favor de Egipto y a Messi lo tocan en el área como lo tocaron a Salah? ¿Lo cobran o no lo cobran? Yo creo que lo cobran. Es lo único que digo. Esa es mi única suspicacia. Y voy y me... Y entro, me comencé a recordar de algunas cosas que sí han sido, que en sí hay partidos en donde sí han favorecido a Argentina. Como me acuerdo del partido en Qatar, uno de con Polonia, donde le cobraron penal a Chesney, el arquero de Polonia, cuando estaban 0-0, que es increíble. O sea, no era penal por ningún lado. Pero bueno, me parece que en la jornada de ayer, si me preguntan puntualmente, en la jornada de ayer, ¿hubo favorecimiento en favor de... favorecimiento, qué raro suena eso. Si se favoreció o no a Argentina, a mí me parece que no. Que las determinaciones están bien tomadas y que eso de la confabulación que hay y de que todos están de acuerdo para que Argentina sea campeón no es así. Y le resta mérito a una a un desempeño maravilloso de Lionel Messi en particular y de un equipo argentino que supo repuntar en un partido que parecía en algún momento demasiado adverso para las pretensiones albicelestes.
13: ¿Estamos? ¿Sigamos nomás?
17: Ah, ¿sigamos nomás?
13: Sí, ahí pues. Vamos nomás.
17: Perdón, me distraje.
13: Usted dele. Nosotros estamos preparados
9: para recibirlo.
18: Con los audiólogos.
17: Ya, perdón. Es que venía el ascensor, entonces no...
18: Tranquilo.
17: No vi que ya habían hecho la otra presentación. Bueno, denme la opinión entonces ustedes, pues. Andrea.
9: Bueno, escuchándote pareciera que no. Yo lo que sí me llama, a mí me alata esto porque Argentina creo que tiene un tremendo equipo, que es innecesario que lo ayuden lateralmente. Lo que sí me llama la atención, que todos los equipos poderosos, que quizás corresponde a otra cosa, se chocaron entre ellos y Argentina le tocó el cuadro más fácil, más simple, hasta la final, casi.
17: Sí, pero también es porque otros no hicieron la pega al momento de conseguir los logros que tenían que hacer y para enfrentarse bueno, con eso Argentina en su momento. ¿Sobre lo de ayer?
13: Yo creo que ayer el partido fue extraordinario, creo que Messi fue extraordinario, era impensado que en el minuto que iban, faltando 10 minutos, esta cuestión se remontara. Claro, efectivamente se pudo haber revisado el VAR en una circunstancia que no se revisó, pero que de todas maneras para mi gusto es válida. Creo que ayer hubo un tremendo partido por parte de Argentina. Tremendo partido en términos de que igual debió haber ganado mucho antes. No tengo idea por qué le pasan estos changuis, pero bueno, ya está. Y evidentemente Messi es desequilibrante en ese equipo. Uno podría decir, ¿es el equipo dorado? No, pero Messi sí. Ahora también se perdió un penal. O sea, creo que hubo de todo. Ayer el partido de ayer fue genial y no creo que se le haya favorecido especialmente esa idea de que le regalan como las cosas a Argentina me parece un poquitito absurda en mi mirada, digamos.
17: El reclamo fue de Zico, uno de los autores de los tantos de la jornada de ayer de Egipto, así como también su director técnico, Hossam Hassam, quienes advirtieron de manos negras o de supuestas manos negras al momento de la determinación o de cómo se decidió el partido. Ahora yo creo que la autocrítica faltó también para los egipcios, que un equipo distinto, faltando 11 minutos para el término del tiempo reglamentario.
13: Se cierra
17: el compromiso para aguantar a una Argentina y conseguir el resultado que les permitía avanzar a la próxima fase de los cuartos de final del Mundial. Hemos hablado también aquí de cierta ingenuidad y la falta de historia también de algunos representativos en citas mundialistas terminan pasando la cuenta. O sea, le dieron espacio increíble que te hagan el 3-2 cuando...
13: Claro, una cosa, pero...
17: Cuando tienes la posibilidad, ya, después de todo lo que te sucedió, que te dieron vuelta al partido, que te lo empataron, que te piden de contragolpe antes de irte al alargue, también es de una ingenuidad total y de falta de manejo al momento de poder enfrentar un partido o el desenlace de un partido. Y yo creo que en eso Egipto se equivocó absolutamente y con una derrota que les va a doler muchísimo por mucho tiempo y donde Argentina demuestra... y queda en evidencia, eso sí, demuestra que tiene un líder impresionante, que con 39 años sigue siendo muy desequilibrante, que más allá del gol que anota, que es el 2-2 en su momento, antes tiene una jugada maradoniana que perfectamente pudo haber terminado en un cabezazo y un gol de Lautaro Martínez y que habría sido el 2-2 en ese momento. Un tipo que con esa edad y que marca esas diferencias y que, claro, lo único que es dudoso en términos de cómo va a terminar el Mundial para Argentina es si Messi va a poder seguir liderando este equipo, claro, que hasta ahora no ha respondido y no ha estado a la altura de las circunstancias o de acompañarlo en este tipo de partidos. ¿Le alcanzará Argentina?
9: Claro, habría que verlo porque ahora le van a tocar los equipos de verdad.
17: Sí, yo sigo pensando que era más equipo.
9: Pequeño detalle.
17: Era más equipo Colombia para enfrentar a Argentina que Suiza. Claro. Y es por ello que es tan doloroso el lado de la jornada de ayer de Colombia. Horror. Estábamos sacando la cuenta al lado, a propósito de la eliminación de Colombia ante Suiza, que lo de Hamilton Campaz, que se pierde un gol a los. Hamilton Sánchez, perdón. No, Campaz fue el que se perdió el gol al minuto 115 del cuadro colombiano. Fue tan doloroso como el palo de Pinilla, ¿no?
9: El
17: minuto 119 en Brasil, cuando estrellamos el palo, en el palo, esa la posibilidad de ganarle a Brasil y pasar a los cuartos de final. Bueno, más o menos fue lo mismo lo de Colombia, que lamentablemente se queda sin la posibilidad de marcar la diferencia cuando se estaba jugando el segundo tiempo del alargue. Los colombianos, los cafeteros, fueron muy superiores a Suiza durante todo el partido, pero no pudieron marcar diferencias. Y lo otro, en deuda, se habló mucho de la posibilidad de que Luis Díaz iba a terminar siendo una de las grandes figuras del Mundial y lamentablemente para Colombia no pudo ni siquiera marcar un gol durante los partidos en los que estuvo presente, más allá del desequilibrio que siempre genera y de la preocupación que le generaba a los rivales. Luis Díaz no pudo marcar y el cuadro de Colombia se despide con un equipo que señala que están en progreso, que perfectamente pueden seguir marcando historia en los próximos mundiales, pero estamos hablando de una generación que era muy llamativa y que podría, me parece, haber avanzado bastante más. Ustedes estaban adelantando lo de los partidos de los cuartos de los cuartos de final.
9: Dale.
17: Vamos al detalle. Mañana, 4 de la tarde, Francia y Marruecos en Boston. Para los suspicaces, los hay en todos lados, aquí también hay varios, árbitros argentinos para el partido de Francia.
13: No, pero eso igual no puede ser. No, eso no puede ser.
17: Son todos argentinos.
13: No podéis tener tres árbitros argentinos en uno. No,
17: bueno,
13: no.
17: Bueno, pero los franceses ser. También le dijeron a Argentina, ¿no?
13: Bueno, no sé, los llamados telefónicos.
17: El viernes España ante Bélgica a las 3 en Los Ángeles. Buen partido, ¿no? El sábado, otro partidazo, Inglaterra y Noruega a las 4. Y el sábado a las 9 de la noche en Kansas vuelve a jugar Argentina ante Suiza, el partido que ya estábamos adelantando con los trasandinos peleando la posibilidad de meterse en semifinales. Si Argentina fuera un gato, ya habría perdido dos vidas, pero le quedan cinco.

0: Después, el cruce 3, Iron Maiden con Metallica. ¿Qué pasa con los de Metallica? Ya, pues voten. El cruce 4, Queen con Black Sabbath. También está muy justo. Bueno, ya saben, y los cruces ahí, bueno, eso ya quedaron fuera. Pero esos son los resultados excelente. Parciales. La votación sigue abierta. Voten aquí, Mundial del Rock. ¿Cómo votar? Bueno, elige una banda ganadora, también ya lo sabes, y vota. Cuartos abiertos para la votación. Ya voy a votar yo ahora.
1: 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Bon Jovi, buen día.

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13: En palabra que es noticia de futuro, preparamos las cabritas para recibir a René Naranjo, periodista crítico y profesor de cine, con las mejores recomendaciones para disfrutar este fin de semana.
14: Bienvenido, René Naranjo, ¿cómo estás?
15: Muy bien, buenos días.
14: Bienvenido, arroba René Naranjo, que está conectado con nosotros, y partamos por lo que fue la semana pasada, pero hay mucha gente que me comentó tu recomendación de la semana pasada, que es La Invitación. Está dejando la patada, parece, ¿no?
15: Así es, pues acuérdate, Andrea, Toño, hola, buenos días, amigos y amigas de Futuro, que la semana pasada dijimos es una película que va a sorprender. Es una película de 4 personajes, básicamente encerrados en un departamento.
14: Como una obra de teatro, de alguna manera, una puesta en escena de teatro.
15: Claro, claro. ¿Y qué pasa? Que en la conversación van develando intimidades y hablan hasta llegar a hablar abiertamente de sexo. Y lo interesante es que la progresión es muy atractiva. Los 4 personajes, 2 parejas, 2 hombres, 2 mujeres, entre ellas Penélope Cruz, muy, muy destacada, tienen actitudes distintas que se van complementando. Es muy bueno el juego entre los personajes y la progresión es súper atractiva. Uno se mete de verdad en esta situación. que parte con una invitación, como el título
14: una
15: indica.
14: Invitación.
15: ¿No? Una pareja de un departamento invita a la pareja del departamento que vive arriba. Eso. Qué horror,
14: error,
15: claro.
14: Error, ya, error. Pero parece que está muy buena.
15: Está así muy
14: que,
15: buena, sí. Está muy buena porque lo dijimos acá la semana pasada, lo reiteramos, una película para público más adulto.
14: Sí,
15: muchas veces
14: de eso
15: tenemos,
14: me dijeron.
15: Exacto, sí. Tenemos la idea de que el cine es solo una entretención familiar, que hoy vamos a ir al cine, que vamos a ir a ver con los niños, con las niñas, ya, perfecto. Pero, ¿qué pasa con una película más de adulto? Hablar de temas de la pareja adulta, ya, de 35, 40, 45, ¿no? O sea, ¿qué pasa ahí? ¿Cuáles son los conflictos de esas parejas hoy? Entonces la película ha llamado la atención por eso, porque es inusual que se hablen así de manera absolutamente abierta los conflictos, los temores, bueno, y hay una escena súper genial, porque la verdad que está ahí Seth Rogen, que es muy buen comediante, está Edward Norton, estupendo actor, ya lo sabemos, sí. Está Olivia Wilde, que es muy buena actriz, y además dirige la película, y la dirige muy bien. No es fácil dirigir una película en espacio cerrado, digamos, que no, sin variaciones. Y está Penélope Cruz, que a mi juicio se robó la película, y ya la están dando como candidata al Oscar.
4: Así, ¿eh?
14: Y a la espera de la Odisea, que parece que seguimos esperando ya.
15: Seguimos esperando la Odisea, pero ¿hasta cuándo? Hasta el próximo jueves, próximo miércoles en la noche. Miércoles listo, 15, ya hay preestreno, ya están todas las entradas vendidas en IMAX.
14: Ya.
15: La Odisea de Christopher Nolan es la película.
14: Lo que hay que ver.
15: Es la película más esperada del año y ya. Mira, se estrenó en Londres hace menos de 2 días. Y ya las críticas fueron, viste, ravishing, ya astonishing, ya como sorprendente, extraordinaria, increíble. Los medios estadounidenses pusieron, hay que nominar a todo el elenco al Oscar, ya así como...
14: ya exagerando.
15: Claro,
14: ya.
15: Okay, está ahí, bueno, Lupita Nyong'o, está, bueno, Matt Damon como el protagonista, Anne Hathaway, el chico que hace el Hombre Araña, Tom Holland... Robert Pattinson como uno de los pretendientes que acosan a Penélope en la isla de Ithaca mientras Ulises no está, y también recomendamos leer, aunque sea leer el resumen de la Odisea del libro de Homero. Pero hay estrenos de cine también.
14: Dale.
15: Mañana.
14: ¿Qué hay?
15: Hay terror, siempre hay terror, todas las semanas hay películas de terror. ¿Nos podrían contar si el público le gustan las películas de terror? De verdad, oye, porque se estrena Evil Dead, que es una saga que empezó allá por los años 80, creada por el maestro del terror, Sam Raimi. Ahora Raimi es el productor y van saliendo cada algunos años, van saliendo nuevas películas de esta Evil Dead. Esta es la tercera desde el nuevo reboot, como se dice, desde que se reinició la saga, que básicamente, Andrea Toño, consiste en que hay un libro maldito, el libro de los muertos, que es, si le cae a tu familia, claro, cuídate.
14: ¿Ya?
15: Cuídate porque ahí no hay nada que hacer, porque además son una especie de zombies inmortales estos que te atacan, entonces no hay con qué darles, básicamente.
4: ¿Ya?
15: Y vienen por todo, porque son muy sangrientas las escenas, es muy gore, hay todo tipo de situaciones horripilantes.
4: Oye, pero esas películas son súper exitosas, en
15: claro, claro.
14: Aquí hay un el único fanático, el más fanático, el más importante es nuestro Lobo Araneda. ¿Ya? Nuestro Lobo Araneda, la persona acá de la radio, un ícono de nuestra radio, es que es el fanático de toda esta saga, la trajo en la radio, la revisa, la ve,
15: la
14: escucha,
15: comenta, ya,
14: todo. Así
15: ok,
14: que,
15: le vamos a preguntar.
14: Así que totalmente y para hay él, fans,
15: y para
14: hay
15: Araneda,
14: fans.
15: Entonces le vamos a recomendar esta película, está buena, está buena.
14: ¿Está buena?
15: Dirige un director joven francés que se llama Sebastián Banischek. Y dirige muy bien, buenos movimientos de cámara, el montaje muy rápido, está muy atractiva, los efectos especiales espectaculares, el maquillaje, porque hay gente con la cara destrozada, evidentemente. Hay gente,
14: sí, no, imaginamos.
15: No,
14: hay destrozos.
15: Y hay destrozos de todo tipo durante la película, y eso está muy bien desarrollado, muy bien producido. Está buena esta versión, nueva versión de Evil Dead, que se llama En Llamas, porque el fuego tiene... un rol importante en esta trama, que ya les digo, muy mínima. Básicamente una familia que tiene le cae este libro de los muertos, y eso genera la catástrofe,
4: bueno.
15: Porque vienen todas estas criaturas del averno. Es una construcción cinematográfica sobre lo infernal, digamos.
4: Okay.
15: ¿No? Está buena, está en cine, especialmente para los los amantes del terror la van a disfrutar. Oye, hay películas en streaming, hay muchas, hay series también. Dale. Hay una película bien particular que ha tenido éxito en Prime Video, que protagoniza Emma Thompson,
14: ¿ya?
15: Un poco al estilo Rambo, que seguro quizás la han visto. No. Si la han visto, también nos pueden comentar. Se llama Muerte en Invierno. ¿La vio
14: ¿Tú la
15: año?
14: Viste?
9: Yo la vi. Sin saber que tú le ibas a comentar, en realidad.
15: ¿No es cierto?
9: Me llamó harto la atención. Bueno, Emma Thompson me encanta y todo lo demás. Bueno, por claro, eso
15: pero,
9: uno, ahí,
15: pero heroína de acción, uno sí. No la ve ahí.
9: Es sorprendente. Bueno, los paisajes igual, hay que decir que el lugar es extraordinario. Igual claro, es potente.
15: Claro, está filmada en Finlandia y en el norte de Alemania, entonces está
9: hermoso.
15: Todo congelado.
14: Pero es hermoso,
15: sí,
14: ¿no?
15: Pues, sí, claro. No, el paisaje es protagonista de esta película, Muerte en Invierno, porque hay lagos enteros, enormes, congelados. Y el bosque, todo. No se ve una hoja verde en toda la película. Todo es blanco y ahí hay un mérito. Hay un mérito y lo demás, bueno, es un poco inverosímil a ratos. Pero en fin, han dado bien. Está Emma Thompson ahí, ganadora de 2 premios Oscar. Está en Prime Video con Muerte en Invierno. Está en streaming. Hay una serie que tiene 2 temporadas que les quiero recomendar, que está buena, una serie alemana. Estuve buscando series no tan conocidas, no tan vistas. Una que se llama Mindfulness para Asesinos, que está buena ya desde el título, porque mindfulness ya sabemos, es respirar profundo,
14: meditación,
15: estar en calma, concentrarse, en fin, dejar pasar las malas vibraciones. Entonces, para asesinos, ya no. Hay al menos una contradicción en el título. Y claro, lo que pasa es que el protagonista, que es el actor alemán Tom Schilling, que es un actor que está bien, bien de moda, es un abogado estresado que vive ahí con su esposa y su hija. Y que defiende mafiosos. Entonces se mueve el límite del reglamento, digamos, en su trabajo. Y esto, claro, lo lleva por malos caminos y tiene que hacer algo para no explotar de tensión. Y justamente la esposa, así se inicia la serie, le dice: anda donde un maestro de mindfulness, que por supuesto es un señor muy, muy serio, muy sereno.
14: Ya, de mindfulness.
15: No, sí, muy buena la.
14: Entonces está buena.
15: Sí, está buena. Ese choque entre lo delictual, lo. En fin, al filo de la ley y la mirada sobre lo bueno, místico.
14: Bueno, tiene una cosa ahí de los Soprano, pues los Soprano también,
15: sí, pues, también
14: lo que hace es encuentra este mundo de la mafia con un ataque de pánico, la entrada de esta psicóloga, exacto, recordemos los grandes, esta gran serie además también, entonces los Soprano tiene ahí
15: la razón,
14: un punto, pues,
15: Andrea,
14: por supuesto.
15: Toda la razón, aquí es con un toque alemán, está distinto, está
14: bueno,
15: en Netflix.
14: Pero
15: está,
14: más interesante entonces.
15: Claro, y bueno, entonces lo divertido de la serie es que, claro, en un momento en que el protagonista, el abogado, está, qué sé yo, con la pistola apuntándola a la 100, uh-huh. él se acuerda de lo que le ha dicho el maestro de mindfulness para enfrentar esos momentos de extrema tensión.
14: Está bueno.
15: Checo,
14: está bueno,
15: respira profundo, cierra los ojos.
14: Es divertido.
15: Está ya buena,
14: es
15: está buena.
14: Ya,
15: sí,
14: está
15: la
14: buena.
15: Vamos a recomendar, está en Netflix.
14: Perfecto.
15: Tiene 2 temporadas.
14: Ya.
15: Esa Mindfulness para Asesinos. Y hay una serie que no funcionó, de una productora estadounidense que fue bien exitosa. Ella se llama Amy Sherman-Palladino. Y dirigió, o produjo, digamos, fue la showrunner, como se llama, la directora editorial de una serie que fue muy premiada, mucho éxito, La Maravillosa Señora Maisel, que era una mujer de Nueva York que es muy formal, muy, muy seria, muy pituca, que se pone a hacer stand-up, se uh-huh. convierte en stand-upera en el Village, digamos, sale de su mundo,
14: ¿ya?
15: De su mundo más elegante y se va a meter a un mundo más bohemio y ahí va triunfando como haciendo stand-up. Y esa serie tuvo muchas, 5 temporadas, mucho éxito, de muchos premios, y tomó este proyecto que se llama Etual, Danza de Estrellas, que no resultó, que solo tuvo 1 temporada, y que se sitúa en un mundo bien especial, que es el mundo del ballet de élite, porque el ballet de Nueva York, ahí que con su sede en el Metropolitan, en el Lincoln Center, en Manhattan, y el ballet nacional de Francia, con su sede ahí en la Ópera de París, nada menos, intercambian sus estrellas porque están buscando nuevos públicos y ser más atractivos. Entonces envían a la máxima estrella del ballet de París a Nueva York y viceversa, ¿no? También al coreógrafo, sobre todo de Nueva York, a Francia. Y se mete la serie con muchos personajes en el mundo del ballet, de la creación artística. Lo hace con mucho amor, diría yo.
14: ¿Es lindo? ¿Te gustó?
15: Me gustó. Es una serie que está fallida.
14: Está como perdida,
15: porque,
14: pésimo, ya.
15: Claro, porque no es lo que uno espera. Y la protagonista, o sea, la bailarina francesa que va a Nueva York, es un poco pesado el personaje. No es una personalidad simpática. Es un poco extrema. Ella está interpretada muy bien por la actriz francesa Lou Delage. Pero no te engancha la serie. Pero la presentación, y por eso la traigo acá, es del mundo del ballet, los números artísticos, los ensayos, todo lo que pasa cuando te dedicas al ballet clásico y ballet contemporáneo, está muy bien producido, muy bien, estéticamente muy bien realizado. Es una serie que vale la pena darle una mirada, está en Prime Video.
14: René, te escriben y te dicen, @ René Naranjo, la verdad, las pelis de terror son perturbadoras y las evito. Trauma de 2 puntos, La Rata Humana de los 80.
15: Ah, no, pero ¿qué será? No.
14: Bueno, hay gente que quedó traumada.
15: Ese tipo de película se llama... Exploitation.
14: Ah, ya.
15: Ese tipo de películas como extremas.
14: Como las arañas, avispas.
15: No, y como cosas rata. Grotescas.
14: Ya,
15: cosas.
14: Ya, pero el cine evolucionó.
15: Ya, claro, y eso claro. Eso ya es un morbo Exploitation que está más allá del terror.
14: Perfecto.
15: Porque Evil Dead es una película de terror, una película que te va a dar susto, ¿viste? En un momento tú estás tranquilo y aparece un monstruo y tú saltas en el asiento. Ya, no, pero ese tipo de película, eso era un abuso, total. Oye, así que, @ René Naranjo, me pueden seguir, enviar su pregunta y comentario. Oye, ¿nos queda un minuto?
14: Pero uno y medio ahora.
15: Oye, viene Deep Purple, ya lo escuchábamos en la promoción.
14: Sí, lo sabemos.
15: Y podemos ir calentando motores. Hay un documental en YouTube, voy a empezar a recomendar documentales en YouTube que se pueden ver con traducción automática.
14: Ah, maravilloso.
15: Y tú vas a la configuración y le pones subtítulos en español automático. Y ahí no siempre funcionan, aquí funcionan. Se llama Deep Purple en sus propias palabras, para conocer más de esta legendaria, extraordinaria banda. Si no la conocen, yo sé que los auditores de futuro.
14: Perdón, en nuestro futuro rock concert el 8 de diciembre, 20 horas, vamos a estar todos ahí, incluido René Naranjo también, que también va al concierto de Deep Purple.
15: Deep Purple con Ian Gillan, eso es.
14: Vamos.
15: Es que ya estamos allá.
14: Sí, ya vamos. Ya, excelente.
15: Ahí estamos, absolutamente. Oye, y lo podemos ver en YouTube. Hay varios documentales sobre rock, los voy a estar recomendando, se pueden ver con traducción automática. Nos vamos con Deep Purple, por supuesto, para preparar lo que viene.
14: Para preparar lo que viene en diciembre.
15: En diciembre, y un gusto, ¿eh?
14: René, igualmente.
15: @ René Naranjo, exacto.
16: Que esté muy bien, muchas gracias.
15: Gracias, chao.
16: Muy bien, 8 de la mañana con 54 minutos. Comenzamos a pedir el programa de hoy. Viene Mercado Futuro, una conversación sobre economía. Salió el IPC, cero, con nula variación, pero la inflación saltó a 4,3. Se esperaba una inflación mensual negativa. Bueno, parte de los temas que vamos a estar conversando en unos minutos. ¿Así nomás o con Creedence, Gato? Con Creedence.
14: Nos vamos.
16: Hasta mañana, chao.

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11: Buen día.
9: día, ¿cómo están? Bienvenidos al programa de hoy, 9:02 a.m, parte Mercado Futuro, una conversación sobre economía. Hoy es miércoles 8 de julio. La agenda hoy día está marcada por fuertes tensiones geopolíticas, bueno, que han impactado el precio del crudo y por importantes publicaciones de inflación a nivel regional. Ya lo dijimos, a raíz de lo que parece ser la imposibilidad de llegar a acuerdos entre Estados Unidos e Irán por la guerra en el Golfo Pérsico, con las sendas declaraciones de lado y lado, se ha producido un alza importante en los precios del crudo en las últimas horas. A ver, el barril de Brent cotiza en $76, el West Texas en $72. El repunte responde a los ataques de Estados Unidos contra objetivos de Irán. Washington restableció la prohibición de exportar crudo a Irán. En tema, esto también rebota las materias primas, el oro y la plata cierra la jornada a la baja en Londres. Temas locales, acabamos de conocer a través del INE, el IPC del mes, bien relevante, ¿eh? Porque por segunda vez consecutiva, no tiene variación. El IPC de junio sorprendió, la inflación anota nula variación, pero la anual saltó a 4,3%. El mercado esperaba una inflación mensual negativa en el sexto mes. A ver, el resultado sorprendió al mercado, que esperaba una caída de 0,3% de acuerdo con la última encuesta de operadores financieros del Banco Central. Con este resultado, el IPC acumula una alza de 2,8% en lo que va del 2026 y de 4,3% en 12 meses, acelerándose respecto al 3,9% anotado en mayo. En el año, la trayectoria del indicador ha estado marcado por un fuerte incremento en marzo, 1%, abril, 1,3%, mientras que en enero avanzó 0,4%, en febrero no hubo variación y en mayo anotó un alza de 0,2%. El INE detalló que 8 de las 13 divisiones que conforman la canasta del IPC incidieron positivamente en el resultado mensual, mientras que 4 anotaron bajas y una no presentó variación. El principal factor que contuvo la inflación en junio fue la caída de los precios asociados al transporte. La división retrocedió 1,3%, impulsada principalmente por la baja en combustibles para vehículos personales y automóviles. Bueno, vamos a ver finalmente qué ocurre, entre paréntesis, mañana jueves, con la anunciada baja en torno a los 100 pesos del combustible, lo dijo la ministra de Energía, la ministra Rincón. Entre los productos específicos, destacaron las disminuciones de la gasolina, que incidió 0,095 puntos porcentuales en el IPC, el diésel, con una incidencia de 0,051 puntos porcentuales. Otra de las divisiones que contribuyó a moderar el resultado del IPC fue el vestuario y calzado, cuyos precios disminuyeron 6,3 y 5,8% respectivamente. En contrastes, alimentos y bebidas alcohólicas tienen otras perspectivas también, dando cuenta de lo que ha indicado este IPC de junio, que no tuvo variación mensual, donde el dato relevante, diría yo, es que la inflación en 12 meses se acelera a 4,3%. Les reitero entonces, en el resultado del 0% destacaron las disminuciones en las divisiones de transporte, así como las de vestuario y calzado, y el aumento de la división de alimentos y bebidas no alcohólicas, de acuerdo al comunicado del INE. Se conoció hace algunos días atrás, y bien, si no me falla la memoria, que el señor Vicuña, el director del INE, va a cesar en la dirección luego de estar varios años. No fue renovada en la su permanencia en la INE, ahora se va a buscar un nuevo director, una de las instituciones más importantes del país, a través del sistema de alta dirección pública. Los temas que están marcando la agenda económica, bueno, también hay fecha ya, hay fecha para la votación de la mega reforma. Esto va a ser el 15 de julio. Ha sido intensa la negociación en el Senado, con altos y bajos, bueno, en particular por las indicaciones y en alguna parte de su articulado. Titular de esta hora, el precio del petróleo se dispara después de que Trump declarara el fin del alto el fuego con Irán. La crisis laboral, ofertas de empleo casi 6,1% en junio y suman 8 meses consecutivos de retroceso. En titulares que hasta ahora tiene pulso, las ISAPRES ganaron 31.000 millones en el primer trimestre. Bueno, esto es bien relevante, ¿eh? Gracias a una baja en el gasto de licencias médicas. En el rubro automotriz, destaca este medio también, la venta de autos usados supera los 500.000 en enero-junio, el tercer nivel más alto de la historia para un primer semestre. 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Bien, vamos a escuchar una canción ahora de Blind Melon, luego volvemos para hablar de, vamos a hablar con Enrique Tenorio, presidente de la Asociación Gremial de Factoring y Servicios Financieros. Bueno, vamos a hablar de esta industria que es muy relevante acá en el país, bueno, y también de los nuevos modelos de fraude, con factura, que esta asociación advirtió a la mesa del trabajo del Servicio de Impuestos Internos para fortalecer la factura electrónica. Son temas que van en paralelo. Escuchemos a Blind Melon.

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1: Así es, 9 de la mañana con 11 minutos, hacemos Mercado Futuro, una conversación sobre economía. Para conocer más de la industria del factoring, que es muy relevante acá en Chile, de los servicios financieros, pero también de lo que está pasando con nuevos modelos de fraude con factura, que la Asociación Gremial de Factoring y Servicios Financieros, como yo les decía, ha advertido particularmente a la mesa de trabajo del Servicio de Impuestos Internos. Está en línea con nosotros hasta ahora justamente el presidente de esta asociación, Enrique Tenorio, a quien le damos la bienvenida al programa. Enrique, muy buen día.
2: Hola Antonio, buenos días, un gusto estar
1: igualmente,
2: contigo nuevamente.
1: Muy amable, muchas gracias, bienvenido al programa Enrique. Oye, cuéntanos de esto, partamos con una definición que siempre me parece prudente, un poco en qué está el factoring hoy día, luego desmenuzamos esto, sobre todo lo que tiene que ver con el fraude que ha generado tanto perjuicio y preocupación. Pero ¿en qué está la industria del factoring en este momento?
2: Mira, tuvimos un año 2025 de muy bueno, crecimientos en torno al 17% en lo que es volumen y 15% en lo que es flujo. Esta es una industria que movió el año 25 $41 mil millones, que más o menos equivale en una comparación a el 14-15% del PIB chileno.
1: Vaya.
2: O sea, el tamaño de la industria es muy grande y por lo mismo el tema de los fraudes no es menor, ¿ya? Es una industria bastante desarrollada. Chile es un país muy desarrollado en lo que es el ecosistema de factoring. Diría que a nivel mundial somos bastante referentes. Nos acercamos en las cifras de impacto respecto al PIB a países europeos que están bastante desarrollados, España, Francia, Alemania. Una penetración también muy fuerte, un ecosistema no tan digital, o en algunos casos incluso cero digital en relación a lo que tiene Chile. La verdad es que de repente cuesta creerlo, pero nuestro ecosistema digital funciona o está a la vanguardia. Si uno va a otros países, en general países de Europa, ellos tienen como un referente en términos del modelo y tema de cómo fluye el proceso. Ahora, sin perjuicio de eso, ¿cómo es tan relevante el negocio? Bueno, están los bancos, están los factoring, que nosotros representamos, que estamos en el negocio de la factura, pero creemos que hay cosas que mejorar, porque si no nos puede costar muy caro, porque tal como te decía un principio, hay mucha plata involucrada en esto, ¿ya? Y pensar que esto solo afecta a los que financiamos la factura no es efectivo. Cabe que una factura falsa logre ingresar al sistema. Cada vez que una identidad tributaria es vulnerada o que un documento termina financiando una operación que nunca existió, lo que estamos haciendo es haciéndole perder valor a todo el mundo, digamos, y al mercado, ¿ya? Sí. Y se debilita la confianza.
1: Sin duda, bueno, ya más hemos conocido algunos casos particularmente graves que están siendo investigados en los últimos años. Pero antes de entrar a eso, ¿cuál es el fraude que usted, o la observación que están haciendo, qué es lo que han podido detectar? Y luego vamos bajando todo este tema.
2: Mira,
1: Enrique.
2: Hemos detectado, digamos, un cambio preocupante, hay cambios preocupantes. Los fraudes dejaron de ser tan burdos, ¿ya?, para transformarse en operaciones cada vez más sofisticadas. Hay empresas que construyen durante años un historial impecable antes de desaparecer. Otras siguen emitiendo facturas incluso después de haber terminado formalmente su giro. La nota de crédito no está bien regulada, por decirlo así. Emiten la factura, después su nota de crédito, digamos, y no piden autorización al actual dueño de la factura, y ahí hay un tema perdido. Aparecen redes que simulan operaciones comerciales y delincuentes, derechamente, que mediante el robo de credenciales consiguen que el sistema valide operaciones que son fraudulentas. Como el monto es cada vez mayor, como te decía Antonio, las 45 mil millones, y es tan relevante, bueno, pasa a ser relevante. Si el monto fuera pequeño y este fuera un negocio chico, a lo mejor no sería relevante, pero pasa antes. Entonces, hemos observado esto cada vez es mayor y cada vez es más preocupante, porque tal como te decía, impacta mucho, y eso se lo hemos hecho ver a la mesa y al servicio de impuestos internos. Estamos trabajando, hemos tenido muy buena acogida, pero tenemos que avanzar en esos temas, tenemos que avanzar en una factura que sea trazable, tenga una trazabilidad desde el origen, desde todo el ciclo de vida, ya desde su emisión hasta el pago, donde las entidades digitales que participan sean mucho más seguras en impedir la operación de cotidiana de las empresas que están haciendo fraude, y la tecnología que permita prevenir el fraude antes de que ocurra. Cuando uno habla de una factura electrónica comparado con una factura física, evidentemente todo el mundo dice, bueno, es mucho más seguro, sí, claro, es mucho más seguro. Pero efectivamente siempre va a existir la intencionalidad de aquellos que quieren defraudar de poder penetrar y hacer algo, digamos, más digital, y por eso existe el fraude digital. Se terminó el concepto, no sé si tú lo asocias, pero cuando hablamos de estos casos o muchos otros casos, hablar de la factura ideológicamente. ¿Qué significa una factura ideológicamente falsa? Que la factura existe.
1: Claro.
2: Porque ya existe. Antiguamente la factura no existía, porque había un timbre que era falso, ¿cierto? La imprenta, todo era falso. Acá la factura existe, pero es ideológicamente falsa porque el servicio nunca fue prestado o no fue prestado en los términos que debió ser prestado, y por ende no hay servicio, no hay bien asociado, y ahí parte el problema.
1: Ahora,
2: y si eso... Sí, dime.
1: Perdona, antes de... Es súper interesante escucharte, Enrique. Estamos conversando. Ustedes escuchan a Enrique Tenorio, el presidente de la Asociación Gremial de Factoring y Servicios Financieros. Mencionaste impuesto interno, los elementos de control. ¿Qué dice la autoridad al respecto? Porque me imagino que también entre el desarrollo tecnológico, el tema de las credenciales, de las claves únicas, de las credenciales y todo aquello, cada día se sofistica más y es bien difícil, me imagino, enfrentarlo, ¿no?
2: Sí, ellos, mira, hemos tenido una muy buena acogida
1: yeah.
2: de impuesto interno, esto ya viene hace un año, más de un año incluso, intentando poder, primero levantar los fraudes, levantar lo que se puede hacer por dirección de impuesto interno y lo que es cambios a la ley. Por ejemplo, el tema de las notas de crédito. El tema de las notas de crédito es un cambio que pasa más por un tema de cambio a la ley. ¿Ya? Y es un tema que ha acogido impuesto interno y lo ha visto. Estamos en pleno proceso de mesas de trabajo ya cerrando temas. Los hemos visto a ellos preocupados, lo hemos visto incluso en algunas actividades con el Poder Judicial para poder explicar y para poder entender bien cuál es la casuística que existe detrás de esto. Porque Impuestos Internos entiende que la factura falsa es un problema. Tal vez alguna vez lo reconocieron, ellos estaban más preocupados del tema del IVA y la recaudación. Claro. Pero entendieron que la factura falsa es un problema, porque la factura en Chile es un instrumento financiero muy importante. O sea, claro. Es como, voy a hacer la analogía, Antonio, es como que te dijera, oye, se entendió que el billete falso era un problema, obviamente es un problema, todos sabemos que un billete falso es un problema, pero aquí estamos hablando de un instrumento financiero de libre circulación que es muy importante, que es la factura. Y dado que en Chile este mercado está muy desarrollado, la factura no podemos olvidarnos de la importancia que tiene en el ecosistema general, especialmente para las pymes. Entonces, nosotros como industria estamos preocupados que esto se vea, se analice, se corrija, se pueda robustecer este proceso, y hemos hecho un montón de propuestas a impuestos internos y hemos tratado de evangelizar para que esto se mejore. No es un proceso rápido, no es un tema que, como te digo, hay algunas cosas que implican un cambio de la ley, pero hay que hacerlo. Si esto tiene que seguir, tenemos que tener una factura trazable desde el origen. O sea, que si se emite una factura, claro, haya una trazabilidad en el origen, cosa de poder evitar lo más posible el fraude en el origen. Ahora, tú sabes, y yo sé que al final siempre va a haber alguno que va a querer hacer la trampa.
1: Sí.
2: Pero tenemos que ganarle al tramposo, tenemos que ir antes para poder tener algo mucho más sólido que lo que hoy día existe, que insisto, es bueno, pero ya estamos viendo indicios de vulnerabilidades que tenemos que evitar.
1: Por otro lado, también estamos conversando, ustedes escuchan a Enrique Tenorio, él es presidente de la Asociación Gremial de Factoring y Servicios Financieros. En ese sentido, quería preguntarte, Enrique, de estos casos que han generado un enorme impacto, bueno, investigaciones abiertas, Facto, Primus, Capital y todo aquello, en fin, las facturas falsas, ideológicamente falsas, ¿qué impacto han tenido en esto que estamos hablando justamente? Si pueden actuar como un disuasivo, lo que está, las investigaciones que se hacen, o al mismo tiempo van en paralelo, porque aquí hablamos además de personas que estaban mal usando justamente los mecanismos que permite el desarrollo tan importante que tiene el Entrepreneur Factoring en Chile, ¿no?
2: Sí, evidentemente que fue un impacto brutal para nosotros el año 24 en particular, ya. Estos casos, pero yo te diría que son en paralelo, porque estos casos ya. Hay de todo, acá hay falsa, exactamente defraudar con otros instrumentos, pagaré y otros instrumentos, y eso como creo que alguna vez también, sí. La verdad es que es re difícil de cubrir, yo creo que son cosas paralelas, yeah. Acá estamos hablando, me olvido un poco estos casos, no es que me olvide, pero estos casos que son tan bullados, y estamos hablando de la factura falsa en el uno a uno, en la empresa, sí. Que tipo que se pone de acuerdo, hoy día puede facturar en tu empresa y ponerte de acuerdo con alguien adentro y que te digan que ok a la factura, y tenía una factura metida y metes en un lío al deudor, porque te tienen que pagar la factura de un instrumento, un título ejecutivo, que si tú no la rechazas en el plazo que la ley indica, que son 8 días, tienes que pagar la factura.
1: Oye, Enrique, dijiste también, antes que se nos vaya el tiempo, que quería profundizar en eso. Tú dijiste algo que comparto plenamente, porque hay errores que pueden costar mucho más caro que el fraude mismo. Es decir, que este es un problema que afecta únicamente a quienes financian las facturas, pero no es así. Me parece que hay un tema también de confianza, que es clave para el desarrollo de cualquier actividad económica, ¿no?
2: Lógico, porque, como te digo, las facturas están y se ha generado un ecosistema tan importante y tan grande y tan relevante dentro de lo que es el PIB, que genera un problema, ya pasa a ser un tema, digamos, sistémico, sí. Que existan fraudes, que este fraude no se pare. Es un tema que puede ser sistémico. Entonces, sin duda que es muy relevante. Y sabéis lo peor es que esto afecta a las pymes. O sea, claro. El problema es que son las pymes las que nosotros como Factoring siempre decimos que somos la sangre de las pymes. Son nuestros clientes. Porque al final de cuentas, si dudamos del producto factura, bueno, entonces vamos a hacer más complejo el acceso al crédito de las pymes, que es un tema que todos los políticos, todo el mundo siempre están hablando, porque es una realidad, si el acceso al crédito de las pymes es complejo, es difícil. Y si tienes una factura, y yo empiezo a mirar la factura con cierta desconfianza, entonces, chuta, más complejo se hace para esa pyme conseguir financiamiento. Tenemos que hacer que esa factura que tiene la pyme sea un instrumento confiable. Si ese instrumento es confiable, la pyme va a tener dónde descargar esa factura y va a tener cómo financiar, pagar sueldos, pagar inversiones, reinvertir, o no sé, hacer sí. Todo lo que tiene que hacer a fin de mes, pagar impuestos, que es lo que normalmente ocurre con el negocio del factoring cuando la pyme trae una factura y se descuenta.
1: Bueno, como siempre, es muy interesante escuchar a Enrique Tenorio, el presidente de la Asociación Gremial de Factoring y Servicios Financieros. Enrique, muchas gracias por haber conversado con nosotros esta mañana, que les vaya muy bien. Seguimos conversando gracias. De este y otros temas. Que estén muy bien. Muy
2: gracias, amable. Antonio. Un abrazo.
1: Muy chao, amable. Chao. Muchísimas gracias. Ahí está. Los datos que entrega Enrique Tenorio respecto al factoring son potentes, muy, muy potentes, una industria que ha penetrado fuertemente también acá en el país también, por eso nos pareció pertinente además dar cuenta de lo que ellos están viendo, las dificultades, esta lógica del uno a uno, como decía Enrique, del fraude, la factura ideológicamente falsa, y cómo este sistema, como este uno a uno, incluso más allá de los bullados casos que yo le mencionaba, afecta la confianza del sistema, una cuestión que es muy relevante. Bien, 9:25 a.m. 25 minutos. Lo mejor está en futuro y en nuestra sintonía, por eso siempre los invito a seguir escuchando los mejores contenidos y la buena música ahora con Pato Cuevas en La Ley del Rock. Nosotros nos vamos a escuchar mañana y nos vamos con The Who. Chao.

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3: 13 grados.
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y Suiza más aburrido que... En fin, súper aburrido. Probablemente una de las pichangas más fomes del Mundial. Y lo de Argentina, que no se transmitió por ninguna parte, uno veía solamente los computadores pirateados. ¡Una hazaña! Uno podría decir que le cobran a favor a Argentina, todo lo que tú quieras. Lo que tú quieras. Te lo concedo, como dicen por ahí. Pero lo de Argentina, para hacer lo que hizo Argentina ayer, después del 2-0 de Egipto, cómodamente, hay que tener las pelotas gigantes, perdonen la expresión. Entonces, tenemos que... Y bueno, además, que fue uno de los partidos más emocionantes de esta etapa del Mundial. ¿Y cómo está el Mundial del Rock? Lo vamos a revisar también más adelante porque estamos en etapa de cuartos. Y hoy sacamos el espíritu de pelambre que todos llevamos dentro. Vamos a estar preguntando por la banda que tenga los fans más agotadores, los más hinchapelotas. ¿Serán los de Fito Páez? No. ¿Serán los de La Renga? No. ¿Serán los de Maiden? No. ¿Tienen algunos ustedes en la mira? Esta es la oportunidad del desahogo. Mientras lo piensas, te recordamos que ya se armaron entonces los cuartos de final del Mundial del Fútbol de verdad, que es el Mundial del Rock de futuro. 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Metallica entre los más votados. Metallica entre los más votados. Le está sacando la cresta a Alice in Chains. Vamos a arrancar con Master of Puppets. Es Metallica, la ley del rock en futuro.

18 para las 10. Me equivoqué. En el Mundial del Rock, en el cruce de cuartos, compiten Maiden con Metallica. A propósito de que escuchábamos Metallica recién y ahora Iron Maiden. ¡Y está ganando Maiden! 1045 votos contra 802. ¿Qué es eso? Fear of the Dark en futuro.

Iron Maiden, Fear of the Dark, antes Metallica, Master Puppets. El cruce más impresionante del Mundial del Rock presentado por Banco de Chile. Porque está Maiden y Metallica, que son las bandas probablemente más populares. Y ahí está Maiden con 1045 y Metallica con 802. Me permito comentar los otros cruces que están, pero de infarto. Los Jaivas, 935 votos, y los Beatles, 902 en el cruce 2. Están ahí, vamos los Jaivas. Vamos los Beatles. Vamos los Jaivas. En el cruce 1, quizás, este sí está bastante más claro, el de Pink Floyd por sobre AC/DC. Y en el cruce 4, afírmate, Queen, 880, Black Sabbath, 967. Contra todo pronóstico de la mesa de trabajo de la ley del rock, que decía que Queen se lo iba a ganar todo. ¡Mira lo que está pasando! ¡Gato! ¡Gato, mira! Black Sabbath por encima de Queen. Señoras y señores, son los cuartos de final del Mundial del Rock. ¿Votaste? No, ¿cómo que no habéis votado? ¿Cómo? Estamos en cuartos de final para el Mundial del Rock de Radio Futuro. 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Señoras y señores, está que arde la elección. Disarm ahora. 9 minutos faltan para las 10. Smashing Pumpkins en futuro.

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4: Faltan 5 minutos para las 10 de la mañana.
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14: Vamos a escuchar a Kiss. Son prácticamente las 10 de la mañana. Sure Know Something en futuro.

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Hoy buscamos cuáles son los hinchas más hinchapelotas, más agotadores. Generalmente están asociados a un número en particular. Y uno piensa, no, es que los que gusta Iron Maiden, por ejemplo. O los que les gusta Deep Purple. Los fanáticos de Deep Purple, por ejemplo. O los fanáticos de La Renga. Durante estos últimos días, las ARMY de BTS, las fanáticas del colectivo musical coreano, a propósito del conflicto que se abrió entre DG Medios, la productora que realiza presentaciones en el Estadio Nacional, y el Instituto Nacional del Deporte, y por adherencia al Ministerio del Deporte. Porque todo esto comenzó después de un preacuerdo que había entre el gobierno y la productora. Todo esto comienza cuando el Instituto Nacional de Deporte rechazó inicialmente el uso del Estadio Nacional para los conciertos de la banda en octubre. Y la negativa se debió al enorme peso del escenario, el formato 360, que el pasto, que el césped y todo eso. Pero también esto no solamente provocó un problema y un desacuerdo entre las autoridades del gobierno y la productora, sino que movilizó a cientos de personas el viernes pasado, pero además en distintas ciudades del país. Y provocó masivas protestas de fanáticas, en su mayoría fanáticas. Entonces, el Poder Ejecutivo, bajo la cartera de deportes liderada por Natalia Ducó, abrió una puerta a la negociación. Se han sabido varias cosas entre medio. Se ha sabido, por ejemplo, de que había una reunión que está registrada en la plataforma de ley del lobby de la Subsecretaría del Deporte. Ahí está la reunión del pasado 27 de marzo entre DG Medios, Carlos Genizo, representante legal de DG Medios, y el Instituto del Deporte, pero dice Ministerio del Deporte con la ministra del Deporte. Y que había, por supuesto, detalles de cómo se iba a tratar este tema. A propósito de que también Iron Maiden es una de las presentaciones que DG Medios tiene para este segundo semestre. Y que le habrían dicho, además a DG Medios, que tenía que elegir entre BTS y Iron Maiden. Imagínate. Después el gobierno reconoce que no había ningún acuerdo. Pero después DG Medios dice, oye, pero si tuvimos una reunión de lobby en marzo. En fin, más la presencia de estas chicas en distintos lugares que hicieron que el gobierno, después de dar una negativa frente a la realización y la imposibilidad absoluta de la realización de esta presentación, se abrió la puerta a la negociación. Entonces ahora las cosas están en ese cariz, en ese tono. Claro, esto podría haber llegado a ser una discusión quizás más larga, pero si no hubiese sido por la movilización de las fanáticas, quizás no nos estaríamos preguntando ni el gobierno hubiese sido tan dócil frente a una posible segunda negociación, sin dejar de reconocer que esa negociación ya había ocurrido. De hecho, la ministra con Genizo se dieron la mano en esa reunión, según 14 personas que estaban ahí, así que algo pasó ahí entre medio que es muy entretenido, pero que hizo determinante que las hinchapelotas del ARMY BTS estuviesen protestando en distintos puntos el viernes pasado en la tarde, y que ha hecho que, por ahora, si bien no está completamente resuelto, se abrió nuevamente la puerta de la negociación frente a ciertas condiciones que incluso DG Medios ofreció como medida de compensación para que estas presentaciones, las tres de BTS, se realicen sin problemas. Dicho eso, qué mejor ejemplo, ¿qué banda tiene los fans más agotadores del planeta? De Chile, por cierto. Bueno, unos que por adherencia son como así bien, bien rigurosamente ñoños, por así decirlo, y se emocionan con cosas bien especiales, son los fanáticos de Tool, por ejemplo, a quienes vamos a escuchar a continuación. Pero hacemos la pregunta del fallo dividido. ¿Quiénes tienen los fans más agotadores en nuestro país? ¿Tienes algunos en la mira? Tú lo cuentas, por supuesto, en las redes de Futuro y también en el WhatsApp del Rock, más 569-9320-2475. El WhatsApp del Rock está ahí, del Piri, para que usted también deje su opinión. ¿Qué banda tiene los fans más agotadores de todos? Y escuchemos cómo lloraban los fanáticos de Tool cuando Tool empezó a tocar en el Lollapalooza. Decían, no, yo no voy a Lollapalooza, pero está Tool y voy a ver a Tool. En fin, tú fuiste uno de ellos.
puedes reconocerlo también. Sal del closet, cuéntanos. Schism con Tool en Futuro.

Ay, ay, ay. Los otros fans que son radicales, por decir algo amable, son los de Radiohead o no. Paranoid, Android, en futuro.

Con Metallica pasa también, ¿no? Porque también hay varias cosas con Metallica, porque una vez uno piensa, los fans de una banda son agotadores, pero también sus detractores. Por ejemplo, en el caso de Metallica, los anti-Metallica se ponen muy lateros. Son muy, muy hinchapelotas. Y así hay muchos otros ejemplos que pueden sacar a colación a propósito del fallo de esta mañana. ¿Qué banda tienen los fans más agotadores? Y respecto de los fans de Metallica en particular, estamos pensando que, yo al menos pensaba y planteaba en esta mesa de conversación, que hay un fanático de Metallica, no sé si usted está de acuerdo, auditor o auditora de futuro, predisco negro, que es como el más hinchapelota de todo. Ese fan de Metallica que escuchó el Kill Em All cuando salió y todo eso, y que llegó hasta Injustice for All, y que de ahí para adelante Metallica, poser. Esos son los peores, creo yo. Esos sí que son los peores. Hoy día buscamos los fans más agotadores de todo el rock and roll. Y a propósito, escuchábamos a Tool con la gente tan especial que son los fanáticos de Tool, los de Radiohead, que son tan ñoños y que nadie los entiende. Bueno, también, lejos, el editor de este programa, por ejemplo, Jorge Lagaz, dice que BTS Army deberían buscarse otro nombre y que la única Army que existe en Chile es Kiss Army. Los fans de Kiss también son bien hinchapelotas. Se dijo. ¿Qué banda tienen los fans más agotadores? Ahí tú tienes que ponerlo en las redes de futuro o en el WhatsApp del rock también. +569 93 20 24 75. Y vamos con los de Pantera. ¿Cómo son agotadores? ¿Son como hinchapelotas los fanáticos de Pantera? ¿Sí o no? ¿Qué dice usted? Cemetery Gates, 10 de la mañana con 23 minutos. Pantera en futuro.

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1: 14 grados.
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8: La la la la la la la la con Offspring en Futuro.

¿Será Maiden? ¿Será Metallica? Parece que está decidido. A menos que tú votes en el Mundial del Rock en este momento. Cuartos de final del Mundial del Rock, ya con cuatro parejas en competencia, con unos resultados inciertos en algunos casos y en otros parece que estuviesen definidos. Parece que Iron Maiden le gana a Metallica definitivamente. A ver, déjame hacerle un reloj para cachar. Oh, se mantiene. O sea, subieron en este rato, pero se mantiene la proporción. Iron Maiden tiene 1.084 votos y Metallica en este minuto 826. Ese es el cruce número 3. Volviendo al cruce número 1, está también más o menos clara la tendencia. Pink Floyd 1.080, AC/DC 830. El cruce número 2 está de infarto. Los Jaivas van ganando con 972 y los Beatles con 938. Está en la traseta. Ese sí que está peleado. Ese es el partido de la jornada entre los Jaivas y los Beatles. 972 para los Jaivas, 938 para los Beatles. Y en el cruce 4, un resultado que es inesperado, porque acá toda la mesa de conversación de la ley del rock decía, no, si Queen va a ganar. Queen o Iron Maiden, dicen. Esos eran los que ganaban el Mundial del Rock. Y fíjese que Queen está perdiendo frente a Black Sabbath con 1.003. 1.003 para Black Sabbath, 907 para Queen. ¿Votaste en el Mundial del Rock? ¿Ya estás votando en el Mundial del Rock? Recuerda que es por eliminación. Si tu banda pierde, queda eliminada. Entra a futuro.cl/mundialdelrock. 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Por ahora escuchamos a Fashion con David Bowie. Qué buena canción. 18 minutos para las 11. La ley del rock en Futuro.

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Fans, hinchapelotas. El fallo dividido de esta jornada discute por qué hay algunos fans de algunas bandas que son tan agotadores. Los de Guns, por ejemplo. ¿Usted es muy hinchapelota, gato, o no? ¿Como fan de Guns N' Roses? En primer... No, es una seda. Es una seda. La presunción quizás es errónea, porque uno podría pensar que el gato es solamente fanático de Guns N' Roses, pero no. Secretamente también es fanático de Metallica. También es fanático de Maiden. Le gustan muchas bandas muy importantes. Pero si uno le pudiera preguntar al gato cuál es su banda favorita, por supuesto que diría Guns N' Roses. ¿Y usted se ha encontrado con fans hinchapelotas de Guns N' Roses? Gato, ¿tú te has encontrado con fans de Guns N' Roses que sean hinchapelotas así como insoportables o no? Sí. Qué desagradable. Los desagregamos hoy día en el fallo de video, por supuesto. Y tú cuentas, si tienes algunos en la mira, lo puedes hacer a través de las redes de Futuro, pero también en el más 569-9320-2475, el WhatsApp, el rock. Los fanáticos de Linkin Park, por ejemplo, dicen que son muy emocionales, pero tienen razón para hacerlo. Vamos a escuchar In The End. Fanáticos que además poblaron completamente el parque del Estadio Nacional para la presentación de Linkin Park y su regreso. La ley del rock en Futuro.

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1: Se confirma un nuevo concierto para nuestro país. Para los seguidores del hardcore punk de la escena de Nueva York, el grupo H2O anuncia su regreso a Chile después de casi 2 años de la última vez que estuvieron por acá. Ahora oficializan su nueva visita, va a ser el 28 de octubre en la Sala Metrónomo del barrio Bellavista. Y vienen con una misión doble, un doble aniversario. Por una parte son los 30 años de su debut de 1996 y 25 años de su cuarto álbum Go de 2001, que fue muy importante y uno de los trabajos más celebrados que tienen en su historia. Las entradas están disponibles por sistema Passline para ver a H2O, la banda del señor Toby Morse, una vez más en Chile. A esta hora continúa junto a nosotros, estamos haciendo La Ley del Rock en futuro.
0: 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El futuro es ahora. 4 para las 11. 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
8: Y Nirvana, por supuesto. La Ley del Rock en futuro.

Ahí pasaba Soundgarden con Black Hole Sun, 11 de la mañana con 8 minutos, y hay noticias de cine, cine chileno, y eso es bueno. Se viene la nueva película de Jorge Olguín, referente en cuanto a géneros de fantasía y terror hay en nuestro país. Por estos días anunció el estreno de su nueva película, Calcutún, Juicio a los Brujos, una película de terror histórico que rescata uno de los episodios más enigmáticos de la historia de Chiloé. Los procesos judiciales contra los llamados brujos de la isla, ocurridos a fines del siglo XIX, la película sigue la historia de un joven fiscal que investiga un asesinato vinculado a prácticas de brujería. Su búsqueda lo lleva hasta una aislada isla donde intentará descubrir la existencia de La Mayoría, que es una organización secreta ligada a las tradiciones y creencias chilotas. Y además, no solamente esta historia es muy apasionante, sino que también la banda sonora está a cargo de viejos conocidos. Anton Reisenegger, el mismo líder de Criminal Pentagram, ex voz de Radio Futuro también, incursiona en la música incidental de películas y trabajó en eso con el músico y productor Sebastián Puente del grupo Nuclear. Nuclear son los que van a telonear a Iron Maiden en octubre, para que tengas referente, por supuesto, porque ese nombre tiene que estar ahí. A propósito de esto mismo, este año Jorge Olguín llevó la película al Blood Window Showcase del Festival de Cannes, y al estreno en salas en cine va a ser el 22 de octubre. Pero por estos días tú puedes ver el tráiler. ¿Quieres ver el tráiler primero? Futuro.cl, ahí está el tráiler para ir a ver las primeras escenas que tenemos de Calcutún, Juicio a los Brujos, que se estrena entonces el 22 de octubre, la nueva película de Jorge Olguín. Buena noticia para el cine chileno y para los que nos gustan las películas de terror. L.A. Woman con Billy Idol. Las 11:09. Es 8 de julio, es la ley del rock en Futuro.

Vamos con los Strokes ahora, que estarán el 27 de noviembre en el Primavera Fauna, junto a Courtney Barnett, Jesse Castle, New Order, Johnny Marr, Of Monsters and Men. Increíble ese line-up. Reptilia en futuro.

¡Feliz cumpleaños, Carlos Cavazo! Carlos Cavazo, guitarrista de la época clásica de Quiet Riot. Todos los hits más conocidos. La versión de Come and Feel the Noise, Mama, We're All Crazy Now, que está de fondo, Metal Health, están ahí con el trabajo de Carlos Cavazo. Descendiente de padre mexicano y madre estadounidense, Carlos Cavazo llegó a Quiet Riot con la difícil misión de reemplazar a Randy Rhoads cuando se fue a tocar con Ozzy Osbourne. Imagínate. Curiosamente, la partida de Randy Rhoads desde Quiet Riot le permitió a Quiet Riot desarrollar una etapa muy exitosa, la más exitosa de su carrera, de hecho. Se hicieron famosos mundialmente. Y Carlos Cavazo estuvo con ellos hasta que se separaron el año 2000. Después tocó en Rat y actualmente toca en las bandas Hurricane y King Cobra. Es un fiel al rock, al hard rock clásico, así que excelente. A propósito de Quiet Riot, Quiet Riot viene a Chile el 20 de abril de 2027. Teatro Teletón, celebrando en vivo el disco Metal Health, con entradas a través de Eventreat. ¿Cómo será eso? Por mientras, ¡feliz cumpleaños, Carlos Cavazo! Come and Feel the Noise, la versión es de Quiet Riot, la ley del rock en futuro.

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1: 13 grados.
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9: The Ocean. Led Zeppelin en Futuro.

¿Qué banda tiene los fans más agotadores? ¿Qué banda tiene los fans más agotadores? Escuchamos y leemos tus mensajes ahora en las redes de futuro. Jorge Fabré tiene toda la razón. Dice, los más rancios son los fans de punk que machetean afuera de las botillerías. Una moneda, papito. En fin. Daniel Salinas dice, los true metal. Porque no puedes escuchar una banda conocida o un estilo de metal que no sea extrema, que al tiro te dicen, ah, poser. Eso que hincha pelota en realidad. Ah, poser. Todo lo encuentras poser. Felipe Valenzuela Vargas dice, los fans de Oasis venimos con el Chip Gallagher incluido. Excelente. Los de los Beatles

0: Dice Gonza Mauro, entiendo que sea buena la banda, pero todos esos malditos no dejan que nadie opine de otra banda que a uno le guste, no tienen mente para otro tipo de música, solo existen ellos. ¿Con qué te has encontrado, Gonzalo Mauro? Son como los doctores, weón. Se creen dioses porque les gusta la buena banda. Y con cuella tocan ellos mismos, los odio. ¿Con qué se habrá encontrado? Anarquist dice, pero el Jammy Tool, con mucho respeto. Francisco Vázquez dice, Iron Maiden, Radiohead y Beatles, sobre todo los que no tienen ni idea de la banda y solo repletan y repiten, perdón, su grandeza. Insoportables. Y acá, otra más. Tool. Dice Claudio Muñoz. Los de Megadeth, que piensan que su banda es mejor que Metallica, dice Carlos Palavecino. Y abajo, Carol Nichols dice, pues lo es. Y este es el mejor, el que tiene más comentarios, por lejos, que es de Eduardo Vargas. Dice, los metaleros en general odian que nadie escuche su banda favorita, pero odian mucho más que cualquiera escuche a su banda favorita. Genio, se pasó. Ahí está la madre del cordero, cabros. Ese es el comentario más importante de todos los que han llegado. Hay otros. Felipe Fica dice, Dream Theater y en mayor medida los de Tool. Solo es digno de escucharlos si tienes al menos un doctorado en física cuántica. Y abajo, Karina Jorquera dice, va, yo con suerte terminé el cuarto medio y soy fan. Ah. Excelente. Tool, otro más. Francisco Campos, los fanáticos de Tool y Radiohead. Yo soy fan de Tool y de Radiohead, dice Álvaro. Se echaron al agua varios. Mira, los fans de Slayer son infumables, dice Richie. Así soy. Todo lo demás es reggaetón con guitarra. Soda Stereo, aunque ya le bajaron un poco, dice Leonel. Jorge Antonio Terzán dice Iron Maiden. Si no te sabes el signo zodiacal de sus integrantes, te consideran poser. Absolutamente poser. Bueno. Mira, según Patty, cualquier banda de rock progresivo dice, me encanta ese estilo, pero los fans se creen superiores por escucharlo, creen que tienen cultura musical. Tal cual, completamente de acuerdo. Pink Floyd, King Crimson y Tool, dice Patricio Gomá, y dice, yo soy de esos, soy insoportablemente agotador. ¿Qué pasó con el WhatsApp del rock? Señoras y señores, visitamos el más 569-93-20-24-75. ¿Cuáles son, cree usted, o qué banda tiene los fans más agotadores? Dice así.
1: Hola, Pato Blagarito, Alexis de Concepción por acá. Como tú muy bien dices, no hay nada más empelotante, y porque yo fui uno de ellos en su tiempo cuando salió el Lateralus, no hay nada más empelotante que un fanático de Tool explicándote la, ¿cómo se llama?, la cuestión de Fibonacci, weón. Y tú ves cómo le tirita el ojo mientras te lo explica. Es fatal, weón. Y lo otro, los fanáticos de Dream Theater cuando te dicen, no, espera, si en el minuto 25.7 se pone buena la canción. Eso, saludos desde Conceja, aguanta el rock.
2: ¿Qué tal, chiquillos? Por lejos los de Tool. Por lejos, tengo un caso muy cercano, mi mejor amigo, Joaquín, loco. Este compadre cuando se pone a escuchar Tool conmigo y a tomar cerveza se pone tonto, se pone odioso. Me dice, oye, ¿pero cómo no entendí esta música? Tú eres tonto, eres tonto. ¿Por eso escucháis Iron Maiden todavía? Puta, que eres desagradable, hombre. Y el combo en el hocico que te voy a pegar yo, ¿ah? Gracias, Radio Futuro.
0: Qué grande.
3: Radio Futuro, Capitán Manzana por acá. Los fanáticos de Kiss son agotadores, son canzones. Oh, no, no me gustan, loco, y no me gusta Kiss. Van disfrazados y toda la cuestión. No, no, no me dan lata. Ya. Saludos, rockerícolas.
4: Muy buenos días, Patito. Como siempre, opinando por acá, Julio, de la comuna más tranquila del lado sur de Santiago, El Bosque. Para mí son dos las bandas más hincha pelota. La primera, Iron Maiden. Cuando vino la primera vez, me acuerdo de las protestas, que eran satánicos, y habían como unas monjitas, me acuerdo que habían, creo que fue en el Canal 7, diciendo que eran satánicos, llegaban los fanáticos y por atrás, y haciendo ruidos raros, como que si fueran monstruos, ¿no? Y mira lo que se convirtió después Iron Maiden en Chile, bueno, una de las bandas más populares. Y los otros, sin duda, los de Kiss. Hinchapelotas, fanáticos, es la única army realmente que hay acá, porque yo que tuve la oportunidad de verlos por lo menos dos veces, creo, van todos pintados, son fanáticos a muerte, ¿sabes? Que no, esos compadres son realmente la armada que hay acá. Eso, así que saludo a todos los de la Radio Futura. Aguante el rock.
0: 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Gracias a todas y a todos. 16 para las 12, Incubus, ahora Drive en Futuro.

Ahí pasaba Red Hot Chili Peppers para el final de La Ley del Rock en esta edición de día miércoles 8 de julio. Viene Futuro Fútbol Club a continuación. Hoy es el primer día en que no hay ningún partido del Mundial. Se siente un vacío. No hay un partido del Mundial. Porque incluso si estuviesen dándose el partido del Mundial y tú no lo estuvieras viendo, sabías que había un partido del Mundial. Y hoy día no hay partidos para el Mundial. Se siente el vacío. Ataque 77 para la despedida. Futuro Fútbol Club. A continuación, sigue en sintonía de Futuro. Abrazos. Chao.

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3: 12:55.
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7: ¿Cómo les va? Buenas tardes. 12:01. Comenzamos el Futuro Fútbol Club de este miércoles 8 de julio del año 2026. Así de simple. Hoy día con una temperatura aceptable. ¿Eh? La mañana no estaba tan helado, ¿cierto?
8: Sí.
7: Sí, sí, una mínima de 8 grados. Este es el informe del tiempo que acostumbramos a dar. Y a esta hora está agradable, digamos, no hace frío. Les digo de inmediato la temperatura actual en la capital, que asciende a los 16 grados. Viola.
8: Al lado de otras
3: Eso quería decir.
7: Lo quería linkear con eso, Vichy, porque en el sur realmente lo están pasando mal en la región de los ríos, desde Valdivia hacia Puerto Varas, en fin. Ha estado bastante complicada la situación, con inundaciones, en fin, con gente que está quedando sin su hogar, claro, digamos. Sí. Y bueno, ojalá que se genere y se arme alguna red de apoyo también, como siempre lo hacemos acá en Chile cuando pasa alguna situación de desastres naturales.
3: Pasa
7: y
3: harto. Y que lo, pasa lo que pasa es que harto. Yo escuché a una ministra decir que está todo bien, que no pasa nada y allá están. Imagínense que están acostumbrados a la lluvia, ¿no? Imagínate, y dijeron, no, con esta cantidad de agua nunca, o sea...
8: ¿Te acuerdas del año pasado también que hubo una cantidad exorbitante y también se generaron unas inundaciones en lugares donde normalmente están acostumbrados a recibir lluvia, pero no con esa cantidad y no con esa... y sobre todo en pocos días. Entonces se había acumulado y había sido un desastre, pero gigantesco, con muchas personas anegadas, aisladas. Entonces, bueno, todo el agua que necesitamos acá en Santiago la tiene el sur al final.
3: Dicen que la semana que viene va a llover mucho acá.
8: Y lo vienen como advirtiendo.
3: El otro día, el sábado, dijo: va a llover, tuve que correr unos muebles, weón.
8: Y no pasó nada.
3: No pasó nada.
8: Habían dicho también que.
7: Habían dicho que iba a llover el sábado, sí.
8: De martes a jueves.
7: Miércoles por ahí.
3: De sábado a domingo.
8: Imagínate.
7: Sí, hace falta acá junio más seco que.
3: No, que lengua el oro.
8: Qué impresionante lo poco que llovió.
7: No ha llovido nada.
8: Eso que habían dicho que venía el Super Niño 2.0.
7: El Super Niño venía con acuático.
8: El Niño Godzilla. Pero puras cosas.
7: En Corral, por ejemplo, al menos 22 viviendas, afectadas por deslizamiento de tierra. Precipitaciones continúan, pero con una menor intensidad a esta hora, a días de que comenzara esta situación. Así es que, bueno, mandarle un abrazo, por cierto, y ojalá poder canalizar como medio de comunicación la ayuda para nuestros compatriotas que lo pasan mal en el sur del país. ¿Ya escucharon sus inconfundibles, preciosas, estereofónicas voces?
3: Sí, yo tengo una voz bárbara.
7: Muy bárbara. De Vichy Borghi.
3: Pibe, ¿te gusta mi voz, no?
7: De Dante Poli.
8: Son compatriotas.
7: Del querido... ¿cómo está, Pajarito Orchard?
9: Muy bien, muchas gracias.
7: Cargado de noticias, ¿no?
9: Sí, señor.
7: Y de nuestro querido, que ayer ya lo estamos incorporando acá porque tiene una pasantía, ¿no? Gastón Champenoy.
10: Hola, ¿cómo están?
7: ¿Tuve bien o no?
10: Sí.
7: Sí, pero sé que es el micrófono. No.
3: Champenoy.
7: Sí, porque ya somos amigos, ya estamos.
3: ¿Tenés el trajito de champagne, no?
7: No. Oye, bueno,
8: ¿Qué pasó? Vamos a estar con
7: David.
8: Con Tutankamón tenemos un contacto. Se queje la tumba.
7: Oye, el. ¿Viste? Bueno, está tostado el pelado San Paoli de Egipto. Se parece. Viste que el hermano, el ayudante técnico son hermanos.
3: Tiene un poquito más de pelo.
8: Te iba a decir, porque uno tiene más pelo que el otro. ¿En qué momento le creció? Dije yo, porque eran iguales. Sí. Ahora, lejos lo de ayer, lo mejor es el meme de Mirta Legrand con Tutankamán peleando.
7: No,
8: como son contemporáneos, dijeron Tutankamán con.
3: No, la señora Mirta Legrand tiene cumple 100 años.
7: Cumple como 100, claro, ¿no?
3: Con sigue al aire.
8: El respeto por una persona de 100 años. No,
3: ella dijo que le gustó mucho, se cagó de risa.
8: Es que no sé lo que me reí.
7: ¿Ah, sí? Esa wea. ¿Lo tengo bien?
8: Hay una foto de ella pegándole con la inteligencia artificial, pegándole un combo a Tutankamón.
3: Pues imagínate que esa mujer dijo que se acuerda cuando los padres la trajeron a Buenos Aires, porque ella es de la provincia de Santa Fe, porque se inauguraba el obelisco, weón.
7: No.
3: Sí, sí.
8: No, de verdad, si es una. ¿Te acuerdas que en un momento era con la reina Isabel? Que estaba mano a mano con la reina Isabel.
7: 99 años tiene la señora Mirta.
8: Le sacó ventaja.
7: Nació el 27, imagínate. 1927.
8: Bueno, increíble, ¿sabes?
7: Son rápidos los... Yo siempre he dicho, hay una... Debe haber como una oficina de memes, ¿no? Es como un trabajo ya.
3: Ay, bueno, que se le ocurre cosas...
8: Pero son muy ingeniosos, o sea, son muy creativos, es una locura. Pero los jóvenes vienen con esa puesta en escena más veloz.
3: Evidentemente no tienen por qué saberlo, pero está la causa Cuadernos en Argentina. No sé si la conocen.
8: No.
3: Un tipo que repartía plata de mala haber del gobierno, que es por lo que está preso justamente Cristina. y el guajón llevaba todo anotado. Le dejé, tanto a Dante, tanto al pajarito.
8: Ah, los tenían
3: agarraron
8: todos
3: el cuaderno.
8: O sea, los cuadernos
3: y
8: son
3: citaron
8: peligrosos
3: a un tipo que supuestamente estaba vinculado a la causa, lo pusieron ahí en el estrado todo. Y dijeron, ¿usted trabajó en la FIT, en Puesto Interno Argentino? No, dice el tipo. ¿Y usted trabajó acá? No. Y el tipo en un momento dice, ¿puedo decir algo? Sí, dice. Creo que se equivocaron de persona. No me diga, ¿usted no es? No. Me llamo igual, pero no soy... No.
8: ¿Cómo lo avisó antes?
3: Es que preguntó y le dijeron que no, que la causa era secreta, que no...
8: Ah, ya. No le pueden dar más información.
3: Entonces, en el caso de corrupción... Más importante de la historia, se equivocaron de weón.
8: Coincidencia de nombre nomás.
3: Entiendo, weón. Oye.
8: Ahora, primero tipo que se sienta en el estrado sin culpa de nada. Se no. Está, tenía una propiedad para decir, no, yo no soy... No,
3: no, y el tipo dijo, no, yo estaba extranjero con mi hija y me tuve que volver por esto.
8: Ah, bueno.
7: Ayer estuvimos en vivo, estaba con el ruido ambiente de David Oyarzún. En el primer tiempo, Vichy y Dante, muchachos, donde ocurrieron las incidencias más importantes del primer tiempo, ¿no? El 1-0 de Egipto, el penal errado por Messi.
8: Claro.
7: Y bueno, justo con el pitazo final nos despedimos de David Oyarzún. ¿Sigues en Atlanta, David Oyarzún, o ya estás viajando, no sé para dónde, porque la verdad tú eres un mapa mundi humano? ¿Cómo te va, querido?
11: Hola Nacho, ¿qué tal? Gusto de saludarte al campeón del mundo, el Vichy Borghi, a nuestro gran Dante Poli ahí en los estudios centrales, Gatito, a todo el equipo de Futuro Fútbol Club. Lo pueden ver en mis espaldas, estamos en Miami, anoche volamos muy tarde desde Atlanta, tuvimos que hacer conexión en Orlando para variar. Los aeropuertos repletos de gente, no queda un espacio en los aviones, con mucho, pero mucha bandera, o con mucha camiseta, mejor dicho, argentina, volando todos para poder estar con Argentina en Atlanta, retornando muchos que tienen su punto de inicio, su hub acá en Miami como nosotros, y ya pronto a emprender nuevamente, tomar los aviones para poder estar en los siguientes partidos, después de haber vivido ayer esta clasificación, que hasta el minuto 79, minuto 80, todos daban por perdido al equipo argentino. Ya había ocurrido lo propio con Cabo Verde, que le había costado mucho a Argentina. Bueno, y la volvieron a hacer de la mano de Lionel Messi, que estuvo extraordinario para poder darle una clasificación, el único sudamericano, porque después pierde también el cuadro colombiano en Vancouver, en lo que es Canadá. Así que el único representante nuestro de Sudamérica que está presente entre los 8 mejores de este torneo, compañero.
7: Perfecto.
8: Mi querido David, ¿cómo estáis? Qué gusto saludarle. Me imagino las repercusiones que han existido después de todo lo que ha ocurrido con mira, principalmente, y lo habíamos conversado, en estas designaciones de árbitros, más allá de lo, ¿o no?
3: Eso es tremendo.
8: Eso es tremendo, porque, y yo sabía que mi querido Bicho lo iba a entender, bueno, todos en realidad, porque, bueno, se designó un árbitro francés para el partido de Argentina, que hizo menos ruido de lo que sí está ocurriendo con el partido entre Francia y Marruecos, que la terna arbitral, incluso los del VAR, son argentinos.
7: Argentino.
8: Entonces, a ver, esto para que nos expliques un poco o qué información manejas allá, es una designación que tiene que ver con que, en definitiva, eligen a los mejores evaluados que han estado en este Mundial. ¿No hay ninguna forma de poder evitar que esto ocurra porque se puede presentar para prestar para suspicacia? Cuéntanos un poquito que se ha tenido mucha repercusión, ¿o es más desde este lado del mundo?
11: Es que se junta todo, Dante, gusto saludarte, se junta igual. Todo, se juntan los reclamos de la gente de Egipto ayer por algunos cobros arbitrales, se junta el tema de la famosa amarilla o la roja en este caso para el jugador de Estados Unidos, que finalmente dicen que hay un llamado a Trump y que Infantino lo recibe y que finalmente le terminan anulando esa roja y le permite jugar el siguiente partido. Afortunadamente para el caso de Bélgica logran pasar, también están en esta instancia. Se juntan varias cosas de hierros que vienen ocurriendo en la FIFA con determinaciones, porque no se entiende esta designación de los árbitros en un partido que después puede... al final del camino encontrar a uno de aquellos. Todo el mundo habla de la próxima final de la Copa del Mundo, Francia y Argentina, según todos los que opinan. Me parece medio desatinado por parte de los árbitros, la designación de los árbitros, de no tener ese tino de poder colocar árbitros que ya están eliminados de la Copa del Mundo, que me imagino si están designados para venir a la Copa del Mundo propiamente tal, tienen el currículum, tienen el bagaje, tienen la experiencia para poder sacar aquel partido adelante. Yo creo que hay ahí algunos desatinos. Más allá de que ayer en el partido muchos reclaman respecto del arbitraje, me da la impresión que quizás el primer gol anulado en el 2-0 del cuadro egipcio podría haber, me parece que es medio normal, pero el resto en líneas generales, lo de ayer me parece que más allá del reclamo, que y especialmente el lado nuestro, los chilenos reclamamos por la clasificación de Argentina, ayer Egipto no tuvo el carácter suficiente en los últimos 10 minutos y uno percibía en el estadio, compañeros, que cualquier cosa podía venir, es decir, bastaba que se abriera el arco, una actuación maravillosa del arquero de Egipto, bastaba que viniera un gol y ya sabíamos lo que se venía, porque Argentina vino con todo, porque era figura el arquero egipcio. Lo que yo no tenía en mis cálculos, porque estaba ahí en la tribuna de prensa, que lo pudieran dar vuelta en el tiempo normal. Yo pensé que íbamos a largue, después del 2-2, compra el dulcecito completo los jugadores de Egipto, el cuerpo técnico, se va en ataque a buscar el desequilibrio y lo pilla de contra Argentina y termina dando muestras de carácter la segunda vez consecutiva después de lo de Cabo Verde para poder instalarse en aquello. Pero contestando derechamente tu pregunta, Dante, es una sumatoria de hechos desafortunados que han ocurrido en un Mundial que dan esa perspectiva respecto de que de la ayuda y todo lo que eso, de lo que se está hablando en este minuto, no solamente en Chile, sino también en Europa y, por supuesto, acá en Estados Unidos.
7: Vichy, Dante, muchachos, la pregunta es la siguiente. Dos, voy a hacer, y lo voy a dejar en la mesa. Uno, el tema de la designación de árbitros, ¿eso viene anticipadamente o se generó hace pocos días? Esa es una duda. Y lo otro, uno puede estar en desacuerdo con la regla. Me refiero al segundo gol de Egipto que fue anulado, ¿cierto? A uno le puede parecer tirado las mechas que se revise una jugada tan atrás. Pero es la regla.
12: Sí. Después está el criterio.
7: Y después está el criterio. Claro. Ahora, te digo, si está la regla es para cumplirla, finalmente.
3: Sí, y tengo algunas dudas sobre la falta de Álvarez sobre Salah.
7: Ya.
8: ¿Tienes dudas?
3: Tengo dudas, porque si la pelota sigue en dirección hacia donde va Salah, creo que es revisable.
8: Podría ser.
3: Sí, pero de todas maneras, y la gente a veces no tiene por qué saber el reglamento, dice, ¿por qué el árbitro no fue al VAR? Porque no lo llamaron. El VAR no puede, el árbitro no puede ir al VAR, porque aparte se daba una doble condición. No solamente era falta, sino también penal.
8: Claro.
3: ¿Sí?
8: El VAR, siempre lo hemos dicho, revisa toda la jugada. Ahora, sí. Si concuerda con lo que ha decidido el árbitro, no tienen por qué llamarlo.
3: Exacto.
8: Es evidente cuando hay una falta, o sea, una diferencia en cuanto al criterio del cobro, es donde ellos, ojo, que a nosotros nos pareció que podría haber esto. Exacto. Ahora sí, ellos también, y a mí me parece correcto. O sea, esa jugada a mí no tiene por ningún lado ser favor.
3: Pero como queda tan la opinión de...
8: Por supuesto.
3: Y eran tres árbitros.
8: Más sensible.
3: Eran tres árbitros franceses y de los que estaban en el VAR, eran franceses y noruegos. O sea, sí. Que no había ningún sudamericano para que no se... Y mañana son todos argentinos.
8: Cinco argentinos.
3: Sí, sí, sí. Imagínate el árbitro ese, ¿qué va a echar a franceses? Y dice, no, me matan si yo...
7: Es que la presión eso, que va a entrar
8: claro,
7: ese
8: por eso
7: tipo,
8: que fue
7: ¿no?
8: una pregunta de... Y yo también lo analizamos ayer, David, esto de la designación es por calidad o por evaluación, digamos, de lo que han hecho, en este caso, el árbitro argentino, más que su nacionalidad, teniendo en cuenta que, por supuesto, una final no lo va a arbitrar a lo mejor un árbitro del mismo país, digamos, de los involucrados. Pero ¿pasa un poco eso o en definitiva, porque nadie especuló y nadie reclamó cuando fue un árbitro francés el que dirigió a Argentina?
3: Exacto.
8: No levantó ni un poco de ruido.
3: Ayer, el de ayer está considerado el mejor árbitro en este momento de
8: Europa.
3: De Europa. ¿Sí? O sea, no es ningún allegado, ¿no? Mira qué nivel, mira sí. David, mira qué barro.
7: Ahora te estamos mirando, David.
3: Nosotros estamos cagados de frío acá, inundados.
11: Mira, a propósito del tema, Dante, Vichy, Nacho, mandemos cariño al sur. Porque estaba viendo unas imágenes de Corral. De, en el sur está la escoba.
7: Sí, lo dijimos
11: en la lluvia.
7: Yo
11: más encima,
7: dígalo
11: nomás. Más encima me pongo con todo el sol detrás, acá en Miami, maravilloso. Pero bueno, es donde estamos y queríamos un poco la locación, pero claro, estamos no solamente en Corral, sino todo el sur de Chile, de sí. Constitución, está con lluvias tremendas y le mandamos cariño y un poquito de sol también de acá para la gente que nos sintoniza.
7: Sí, sí, es verdad. Lo decíamos de arranque, Davicho, bueno, es toda la región de Los Ríos.
12: Es poco profesional para mi gusto.
8: ¿Quién?
12: No, es poco profesional.
8: Ah, me asusté.
12: Hacer un despacho con anteojo.
8: ¿Verdad?
12: Sí.
11: No, me lo saco, Vichy, me lo saco.
12: No, póngalo, por favor, póngaselo.
8: No, ahora sabemos por qué se lo había
11: puesto. Tengo una ojera, Vichy, tengo una ojera de 4 días. Llevo volando 3 días de noche, a las 3 de la mañana hay que estar en el aeropuerto. A las 3 de la mañana hay que estar en el aeropuerto.
12: ¿Qué está fumando?
11: Las ojeras habituales, Vichy, que usted ve siempre, además hoy día están incrementadas, así que me pongo los anteojos mejor. No es que hayan dado de farra, no.
8: No te quejes que está bien. Igual, es verdad, era un sacrificio, pero está dando portado, vuelta al mundo. Ahí estamos partidos del Mundial.
12: No está ni con la polera de radio, güey.
11: No, polera de radio. No, pero no me estoy quejando, Vichy, solamente estoy solamente estoy diciendo que las ojeras me llegan a la nariz, o sea, y tengo nariz prominente, así que...
12: David, yo tengo algunas preguntas que me... Porque yo creo que en los mundiales, yo estoy en contra de todo fanatismo, ¿no? El fanatismo que hace perder la razón a la gente, estoy en contra. Y en los mundiales se da que mucha gente no ha llegado al deporte, empieza a sumarse... Y se pone más fanático que aquel que le gusta el deporte. ¿Se entiende lo que digo?
8: Eso, ¿no?
12: Entonces, yo estoy sorprendido porque mi país está en una crisis económica muy importante. Bueno, desde que yo nací, un poquito antes. Pero la cantidad de argentinos que veo gastando un dineral por entrar a un partido de fútbol, y es más, viendo afuera de los estadios gente que todavía no tiene el boleto y que está dispuesto a pagar 4.000, 5.000, 6.000 dólares... por una entrada. ¿Cómo se nota, se ve eso ahí en vivo?
11: No, maravilloso que puedan viajar, que puedan estar en Estados Unidos. Mira, yo tuve la oportunidad de estar en Dallas y ayer, evidentemente, en Atlanta, donde jugó Argentina. Ciudad que me toca ir, Vichy, ciudad, acá Miami ni hablar. En todas está invadido por... invadido, hablo en el buen sentido de la palabra,
12: mucha gente
11: por las camisetas argentinas, o sea, la gente de no solamente que viene de Sudamérica, que viene de Argentina, sino mucho argentino que viene de Europa, mucho argentino, incluso más, mucha gente de Estados Unidos que no es argentino,
12: es verdad.
11: Muchos chinos que andan con la camiseta de Argentina,
7: que son, o sea, fans,
11: está absolutamente copado Argentina con,
12: a los chinos se le va la camiseta
11: de la camiseta.
12: ¿Ah? A los chinos sale barata la camiseta, a lo mejor la usan por eso.
11: Sí, la compran ahí mismo, pero de verdad hay muchísimo y no sé cómo lo hacen,
7: el tema...
11: en la parte económica, porque tú lo decías recién, perdón, Nacho, lo decías recién, el ticket más barato ayer era 4.500 dólares y había bajado un poquito porque estaba más caro, había bajado para comprarlo ahí en la página de FIFA, que dicho sea de paso, se lleva una comisión del 15% el que compra, se lleva una comisión del 15% el que vende. 4.500 dólares valía el ticket de ayer para entrar a ver a Argentina.
12: A mí me gusta el fútbol, he vivido toda mi vida del fútbol, pero me decís 5.000 dólares una entrada, digo, estás más huevón.
7: Es que eso es lo que yo quería linkear, Vichy, Dante, muchachos. ¿Dale? Porque esto es parte de... Bueno, estuvimos acá invitados al escritor, ¿no? A Meneses, sobre el post-fútbol.
12: ¿Este es el escritor?
7: Sí, también trae un libro muy importante.
12: Sí. Este es francés, ¿no?
8: Franco-argentino.
7: Franco-argentino.
12: No me cambien los franceses.
7: Va a ser relator, ya le tengo el nombre de cuando sea relator de fútbol.
8: ¿Ah, sí?
7: Sí.
8: Tiene buena voz.
7: El francotirador del gol.
12: Le piqué.
7: Acuérdate de mí.
8: El Franco de nosotros.
7: De nosotros, en general. Oye, no, esto del post-fútbol, este mundial va a marcar mucho de aquello, ¿no? Bueno, sí. El tema de la tecnología, en fin. Pero para mí, este mundial marca otra cosa importante: que con esto que estamos hablando de los precios, deja de ser un deporte popular.
12: Popular. No es más popular.
7: Ya no es más popular. No sé si coinciden.
8: No, sí, sí. Es que lo habíamos hablado la revista, ¿sí? Cuando estábamos hablando... No, puesto por ti, por ti el tema, de hecho.
7: Te sí. Creo.
12: Es más, muchachos, yo lo digo seriamente. No, yo podría comprarme una entrada para ir a ver un partido, pero vos me decís, ¿5.000 dólares? Digo, no, weón, sí, ¿cómo voy a pagar 5.000 dólares para ver a un ser bueno corriendo detrás de una pelota?
7: Para la gente que pasó la conversión son 5 palos. 5 claro. Millones de pesos chilenos.
12: Sí, pero Nacho, 5 palos,
7: mucha.
12: Viaje, estadía, digo, una cerveza te vale 15 dólares, una Coca-Cola te vale 10 dólares.
7: Tenés que ir con 20 palos. Pero por lo menos.
8: Sí, no, no, no. Incluso este ahorro de 4 años que uno podría tratar de eventualmente.
7: Es lo que estoy haciendo yo para el de Portugal.
8: Cifra, digamos.
7: Lo que estoy haciendo yo para el de Portugal.
8: Llegar al 2030 y algo. 30 y algo.
12: Una locura.
8: Pero es enorme para el fenómeno que ha impactado, porque todos los estadios llenos, todas las entradas vendidas, todo.
12: ¿Te acordás?
8: Impresionante.
12: ¿Te acordás antes que dijeron, no, hay nadie a la cancha si lo. Hasta Trump dijo, no, los billetes son muy...
8: Están como asustados en eso de ver estadios no completos, ¿no? Y ha sido...
12: Y el próximo Mundial, entonces, si vale 5.000, te saldrá $8.000 una entrada.
8: Sí.
12: Desde, ¿no? Yo lo encuentro muy
11: caro. Está todo vendido hasta la final.
7: Brutal.
11: Está todo vendido hasta la final.
12: Qué bárbaro.
11: Claro. Y la gente, y ojo, que hay otro negocio allí, Vichy, Dante.
8: A ver.
11: Porque la gente que queda eliminado, por ejemplo, los colombianos que lamentablemente quedaron eliminados, tienen su entrada. ¿Y qué pasa? Porque ellos decían que van a jugar con Argentina este partido, este cruce, finalmente quedaron eliminados. Bueno, echan a vender su entrada en la plataforma que está habilitada para aquello, que es absolutamente legal. Marcan, sacan una diferencia, pues recuperan algo y bueno, la FIFA con el 15%. Así que esas entradas que están acaparadas o estaban acaparadas por los colombianos residentes y los que viajaron también van a la venta porque ya no está Colombia metido allí, seguramente la van a poder vender igualmente. ¿Les parece si escuchamos voces de los protagonistas o de un protagonista que
8: por supuesto.
11: Es un capo, que es,
7: un
11: que es el mejor del mundial ahora mismo? Me refiero a Lionel Messi, que habla en el post partido respecto al penal que perdió y después cómo se pudo recuperar. Escuchemos la primera que tenemos preparada de Lionel Messi, el 10 de Argentina.
13: Sí, la verdad me había quedado con mucha bronca por el penal, mucha angustia por volver a agarrarlo, por tirar, patearlo mal. Porque creo que si yo hubiese hecho el penal en ese momento, hubiera cambiado otra vez el partido porque estábamos haciendo... un buen partido, más allá del penal después tuvimos situaciones claras donde el arquero saca pelota increíble y bueno, por suerte al final me quedó y nada, algo muy especial poder ayudar a este grupo después de lo que había pasado internamente y nada, muy feliz.
7: Increíble que un jugador que no lo vamos a descubrir hoy día siga sorprendiéndote cada vez más. O sea, no es como que uno dice, pero Messi ya lo hizo todo, ¿no? ¿Qué más podría generarte? Y ayer genera la remontada, un jugador que se echa al hombro al equipo.
12: ¿Sabe cuál es el detalle que yo noté en Messi?
7: No, no
12: ayer?
7: Puedo creerlo.
12: ¿Cómo festejó el gol?
8: No me podía creer, o sea, era como si hubiera sido el debut.
7: El debut.
12: Sí, el debut o la final del mundo. Como él dice, había errado el penal, ya, bueno, tiene un récord.
8: Sí, negativo, digamos. El único récord negativo.
12: No, que estaba buscando tener un récord
8: negativo. Negativo, que se la creo.
7: Por eso
8: se la creo. Es para que sea más difícil el partido.
12: Sí, también para que la gente imagínate, $5.000 la entrada, güey.
8: Claro, no vayas a mirar ahí tan rápido, sin emociones, de toda la razón. No, pero es verdad, porque aparte, yo creo que no había hecho un buen partido. O sea, desde los pocos espacios, desde las dificultades que he tenido, a mí me dio la sensación que fue el partido más bajo, que desde la influencia.
12: No solamente él, ¿eh?
8: No solamente él.
12: McAllister
8: pero
12: no jugó un buen partido.
8: No jugó un partido, pero hubo otros que me pareció que igual Argentina tiene esos méritos como para haber hecho algo, no haber ido perdiendo el partido. Pero después cuando se tira, y eso te quería preguntar, Vichy, se tira a la derecha, que es como cuando uno estaba más acostumbrado, sí. Ahí empieza a ser incidente de vuelta. Como que empezó a influir mejor en el juego.
12: Sin quitarle mérito al entrenador. ¿Eso lo decide el entrenador o lo decide él, no?
8: Él, porque un día en una conferencia él dijo, incluso cuando le preguntaron todo, ¿qué instrucciones le dio cuando entró el partido con Jordania? Luego, ¿me estás preguntando en serio? Le dijo Scaloni, como diciendo, ¿qué le puedo decir yo a él? Él decide, él sí. Va viendo cómo se desarrolla el partido y él toma sus propias decisiones. Así fue la respuesta de Scaloni.
12: Sí, incluso en el gol, yo voy a confesar que los primeros 15 minutos no lo vi porque estaba en un trámite con mi hijo, con Pipo. Pero cuando hace el gol Messi, el equipo egipcio estaban 6 jugadores dentro del área chica.
8: Sí.
12: Si él recibe ese rebote ahí en el borde del área, muy solo. Yo no sé cómo, y acá está mi pregunta sobre los países africanos, que en algún momento pecan de inocente. El gol de Cuti Romero cabecea un equipo que está defendiendo, Cuti cabecea solo a un metro, chico, a un metro del arquero. Entonces, esa no es forma de, o sea, acumular gente atrás no significa defender mejor. Pero bueno, el partido fue bastante especial. A mí me como argentino, ¿no? Me cuesta a veces escuchar relatos
8: De tus mismos compatriotas, un poquito sobrepasados emocionalmente.
7: Yo estaba con el de The Sport y
8: estaba un poquito.
7: Pero bueno, qué sé yo, es un argentino. Da vuelta al partido. Sí, de hecho, la señal una de las señales oficiales de ESPN, donde está el Kun Agüero, está Tevez, está Clos, está Viñolo. Hablaron, no sé si vieron, sobre que decía, el relator de España el otro día, un español, gritaba el gol, ¿cierto? Lo gritaba como loco.
8: El gol de España.
7: Claro. No, contra Argentina. Pero un
8: relator español. Perfecto, perfecto.
7: Cuando el 2-0. Entonces, Carlito, usted decía, me dio una calentura. Dijo, y el Kun Agüero dijo algo parecido. Dijo, estuvo a punto de subir a pegarle al otro.
8: Y lo escuchaban ahí, claro, en vivo.
9: Estuvo a punto de irme las piñas,
7: claro.
12: Ah, pero lo puede hacer vos, pero no lo puede hacer el otro.
7: Exacto. Pero bueno, como verlo de Scaloni. No sé si vieron
12: te dije que ese bueno es argentino. Lo dije hace mucho, me criticaron.
8: Es impresionante.
7: Es impresionante. No puedo mirar al frente.
12: No es vengativo, no es canchero, no vende el cuento.
8: Tiene esa falsa humildad que de repente uno dice, lo dice porque no quiere caer mal. No.
12: Sí, no sé. Ese bueno no es argentino.
8: Es criterioso. que es
12: porque increíble. Justamente él tiene muchos atributos por lo cual nosotros no destacamos. No,
8: es verdad. Pero cuando uno nos conoce bien, sí sabe que lo tiene.
12: Sí.
8: Entonces, tenemos
12: una forma de ser que entre nosotros no nos damos cuenta cómo somos. Es como el chileno. Te pongo un ejemplo. Messi. Messi se fue a los 12 años de Argentina. Mm. Sí. Y después, evidentemente, va y viene. Pero habla porteño como si viviese en Buenos Aires. Es una locura.
8: Ahora,
12: hablar con un acento. Mira, yo estuve en Qatar con Iván, era una mesa de argentino, estaba su señora también.
8: Con Iván Zamorano.
12: Con Iván. Y el más argentino era él.
8: Espera, si hubiera sido una mesa de españoles,
7: y de mexicano.
12: No, pero vos fíjate que yo siendo argentino, ¿ustedes me escucharon alguna vez decir, che, a ustedes?
7: Muy poquito,
9: casi nada.
7: Un poquitito.
9: Casi
7: ¿sí? nada. Pero nada.
8: Pero tú llevas mucho tiempo en Chile.
12: No, está bien, pero el chechismo, todo eso, uno tiene que hacer con gente, con pares. No puedo decir una persona, voy a la casa de tu vieja, decir, che.
8: ¿Cómo andás?
12: No, a tu mamá no le puedo decir, che. A una persona mayor que vos.
7: Che, no gente, ¿no?
12: En mapuche, claro.
7: Claro.
8: Ahora, ¿cómo tira desde el argentino o cualquier sudamericano que vive afuera, que hay algunos que nacen en Francia, pero igual estira lo argentino? Igual sienten que, ¿o no?
7: Gastón. Vamos, Gastón, en tu momento.
12: ¿Vos sos francés?
14: ¿Qué? Sí, soy francés.
12: A mí no me gustan los franceses, bueno.
7: Pero vivió muchos años en Argentina.
12: Ah, entonces sí.
14: Sí. Pero no sé cómo Messi no perdió el acento argentino. Yo ya lo perdí casi. Mucho, pero cuando vuelvo a Argentina lo recupero un poco.
8: ¿Recuperé rápido?
14: Sí.
12: ¿Quién es francés, tu mamá o tu papá?
14: Mi papá.
12: ¿Y tu mamá argentina?
14: Sí.
12: Ah, vientre...
8: Tira, mata galán.
12: No, vientre ya es conocido argentino, entonces.
7: Pero el Gastón le va a Argentina. Lo sufrió ayer. Porque vivió mucho tiempo
12: Pero es que venga cuando aparezca Francia a ver qué hace.
8: Es una pregunta que la vamos a hacer su último día para incomodarlo antes de tiempo.
9: Pero hay algunos chilenos que van a Mendoza 2 semanas y llegan hablando allí con Jolloné.
7: 2 días.
8: ¿Algunos o algunos te incluyes?
12: No, sí, incluye.
7: ¿Qué pasa? Que es pegajoso. Es pegajoso el acento. Sí. De verdad que lo es.
12: Yo voy a contar una intimidad. A nosotros no nos gusta que nos imiten, ¿viste?
8: A nadie.
12: Y una vez estaba comiendo con mi mujer y en el mozo, ahora sí, ¿cómo andaba? Y mi mujer, de la nada, dijo, le sale como el culo la imitación.
8: Y para que tu señora solo haya dicho que es. Sí.
7: Oh. Oye, Davicho, bueno, cuéntanos qué más nos queda por esos lados.
15: Sí. Che, ¿le parece que escuchemos la última de Messi?
7: Escuchemos.
15: Perdón, Bichi.
12: No pasa nada.
15: Escuchemos a la última, justamente que habla de esta remontada, de esta nueva clasificación. Escuchemos a Lionel Messi en Futuro Fútbol Club.
13: Increíble terminar así, de esta manera, este sufrimiento una vez más, pero bueno, la verdad que felices porque terminó bien, porque seguimos y, y porque sacamos una brava adelante. No, yo siento que creo y sé que este grupo no baja nunca los brazos y lo demuestra partido tras partido. Yo lo dije muchas veces, que no deja de competir, de intentarlo. Hoy era una, se nos había puesto fea de verdad con el 2-0 en contra y levantar un resultado así en una eliminatoria del Mundial, la verdad que una muestra más de orgullo, de carácter, de querer, de intentarlo hasta el final y nada, muy, muy orgulloso y feliz por todo este grupo.
7: Ahí está uno de los más grandes de la historia del fútbol mundial.
12: Vamos a discutir, ¿eh?
8: Lindo apretón. Uno, lindo apretón con Suiza.
7: Suiza es un equipo rústico.
12: Yo le tenía miedo a Colombia.
8: Pero más que Egipto, más que Cabo Verde.
7: Tú decís que más que Egipto, a mí me gustó más Egipto.
12: El equipo egipcio es más viejo.
7: Es un equipo más organizado, un equipo más duro, más fuerte defendiendo, pero a mí me pareció un equipo bien rústico.
12: Propusieron poco los dos.
7: Poco.
12: Los dos.
7: Oye, bueno, eso con Davicho, ¿no? Estaríamos ahora en Miami.
12: ¿Qué tiene el micrófono?
7: Sí, pues. Se tiene que ir ya porque
15: abrazo grande,
7: tenemos el otro despacho.
15: Abrazo grande.
7: Abrazo para ti, dígame, también. Dígame. No, es que tenemos todo planificado. Po. Tenemos el Pituto 1 acá, de 12 a 12 y media. Después tenemos que pasar hacia el sur y después volvemos para acá, para Prisa. Entonces, en la mañana seguramente ya estuvo también en Prisa. Es multiplataforma nuestro Davicho.
8: Hay que sacarle el jugo.
7: Ya, cuídese, lo dejo en libertad de acción.
15: Abrazo grande, muchachos. Abrazo, Vichy, Dante, compañeros ahí en los estudios centrales. Ya venimos con más. Quedan solamente 8 partidos del Mundial. Paso rápido.
7: Y hoy día no hay partido.
15: Un abrazo.
7: Ojo con la pieza.
12: Gracias a Dios, bueno, estoy cansado. Chao.
7: Estoy chato ya. Oye, estaba pensando en el tema de los... Y lo voy a linkear, le sale que se me ocurra. El tema de los acentos, cuando se pierde el acento. Por ejemplo, Calamaro. ¿Se han dado cuenta que habla raro?
12: Es español.

0: único chileno es Pipo, pero es el más argentino de todo.
1: Que más consume...
0: Pasa, sí, consume muchas cosas de
1: cultura argentina, cultura música, argentina, sí. Programa.
2: Urlueña, por ejemplo.
1: Urlueña. Oye, la rompimos con
2: eso. No, por eso te digo que quiero...
1: La rompimos con eso, la gente la está...
2: Me reía solo en el auto.
1: Ahora, lo otro, Calamaro estuvo así de ser la gran mufa de Argentina en el Mundial. ¿Viste que lo fue a ver?
0: Se jugó la vida, güey.
1: Jugó la vida, no, yo decía...
2: Pero tienes que ir a ver.
1: No, pero, güey.
2: Yo sé que, yo sé, del mundo del fútbol es súper delicado, yo te encuentro razón.
0: No aparezco ni cagando, no aparezco.
2: Ahora, con esto ya puede estar en cualquier lado.
1: Lo damos vuelta, o sea, ahora se vuelve a hacer una canción, se llama Lo damos vuelta.
0: Argentino Juve estaba en segunda división. Si ganaba el partido, ascendía. Oh. Si empataba, ascendía. Y me invitan. Sí, ¿por qué no? Digo, no. Vení que... No.
1: No.
2: Pero tú no podés ser mufa de argentinos, pues, ¿viste? Sí, pero lo llevas a un nivel
0: demasiado... Te ve un jugador y dice, no, mirá, para hacer esta piedrita. Claro,
2: pero, ¿Y subieron?
0: Al otro partido.
2: Ah,
0: perdón. Pero tenía... Dos resultados que
2: te convenían.
0: Te vi un jugador y perdiste y dices, no, este gordo mufa, que no. Sí. Sacarte lo mufa en el fútbol.
2: Hay que ir un partido seguro. Por ejemplo, no sé, que Chile juegue contra Alemania.
0: Claro.
2: Da lo mismo, porque lo más probable es que pierda. Pero sí, es lógico. Pues, ahí es donde se bota la
1: sacarte
2: mufa.
1: Lo que dice el biche, sacarte la mufa de Mick Jagger con Inglaterra. O sea, espero que no aparezca en estos días, digamos. Dicen que, o sea, esperan los alemanes.
2: Dicen que va a estar.
1: O sea, los alemanes, los ingleses. Ya dan tanto fuchibol. Oye, está brava la, valga la redundancia, barra brava acá.
0: Sí, ¿no?
2: Respecto, sí.
1: Sí, está brava.
0: ¿Me están puteando, no?
1: No. No, a ti no. No, a lo...
2: A lo que está pasando,
1: que
2: con,
1: está
2: la
1: pasando con la FIFA, Argentina.
0: Argentino-francés.
1: Sobre todo a los argentinos.
2: La doble nacionalidad.
1: Bueno, ya saben por dónde la tendencia. Igual les voy a mandar saludos a David Solís. Robontada épica, dice Claudio. Bar Argentina, billetes. Saludos de Concón, sector de Los Pinos. Ahí está, dice Cristian. Saludos, muchachos, escuchando desde Pensilvania.
2: Pensilvania.
1: Estados Unidos. La entrevista a Eder Ludueña. Espectacular.
2: Tú
1: la yo la vi de nuevo. ¿Cómo la gozaste, Poli? Oye, o sea, tiempo que no te veía reír.
2: Yo me reía mucho con 30 él.
1: 30 minutos.
2: Más allá de lo que decía. Él iba terminando la frase y se reía de lo que estaba diciendo. Entonces era ahora.
1: Y todo desde la improvisación, es un crack.
2: Ya hace tiempo no escuchaba aparte.
1: Saludos a todo el panel. Aquí seguimos pintando con Sipa. Sipo aguanta toda la zona sur, dice Oscar. Hola. Por el concurso, recuerden. Ahí les voy a comentar cuando hagamos la mención. Hola a todos. Si Metallica no gana el Mundial del Rock, llamaré al VAR del partido de Argentina. ¿Cómo va? ¿Está perdiendo?
2: ¿Y qué le va ganando?
1: ¿Cómo va?
2: Maiden. Maiden, bueno.
1: ¿Pero están en qué etapa ya? ¿Semifinales? ¿Cuarto de final?
2: ¿Cuarto de final, Maiden?
0: ¿De qué están hablando, weón?
1: Lo que pasa es que acá se está haciendo el Mundial del Rock.
0: ¿A dónde?
1: Acá, nuestra radio, la radio del rock. La radio, mira, ahí hay una tremenda...
0: Y
1: pusieron bandas, ¿no? Hicieron...
0: Ah, la gente tiene
1: votación,
0: que...
1: Claro, votación, 16 sábado de final, octavo de final. Maiden va ganando. Entonces, ahora estamos en cuarto de final. ¿Qué otras bandas te acordás, Gato, que están quedando? Bueno,
2: ¿Dream Theater? No.
1: Black Sabbath, Queen. Está ganando Black Sabbath.
2: ¿A Queen?
1: Yo creo que por ahí va.
2: Black Sabbath.
1: Por ahí. Ah, los Jaivas también.
2: Los Jaivas.
1: Ah, The Beatles.
2: Pero sí que tiene los Jaivas con el rock.
1: Todo, po. Oiga, qué falta de respeto. No.
0: Sí,
1: todo, pues.
0: ¿Qué tipo de rock?
2: Yo creo que lo integraron porque somos muy chauvinistas nomás.
1: Bueno, aquí los muchachos están...
0: insultando.
1: No hay insulto, solamente dice.
2: Opinando con fuerza.
1: Opinando con fuerza. Sobre robo, que está todo arreglado, en fin, cobros, hormigas. Bueno, que el árbitro de Francia, Marruecos, la presión que va. Iba a buscar el nombre del árbitro Pajarito, que nuestro gran estadístico, que la próxima media hora nos tiene unos datos que te mueres.
2: Y Gastón lo tenía que pronunciar, seguro.
1: Sí. Bueno, dicen desde el comienzo del Mundial, la roja Messi, la roja Romero, esas cosas influyen, en fin, bueno. Ahí está, uy, está, pero qué arde,
0: ¿Te imaginás si a Argentina le sacan la tarjeta roja como se la sacaron a Estados Unidos?
2: No. Bueno, yo quiero ver el árbitro argentino, último minuto. Hola. Falta a favor de Marruecos.
1: Te digo una cosa.
2: Es una locura lo que puede pasar.
1: Estás a 10 minutos.
2: Roja Mbappé, imagínate. Claro. Pega una patada a Mbappé y tenés que ponerle roja.
0: Es muy difícil. O te insulta. Dice que hace Argentina.
2: Claro.
1: Está invitada de honor la senadora paraguaya, creo, al partido.
2: No, de todas maneras.
1: Qué desubicación.
0: Ahora pregunto, porque esto del racismo a mí me preocupa mucho.

0: Estamos en hora.
1: Yo soy
0: en esta parte del mundo soy considerado negro.
2: Claro. ¿Ya?
0: Sí, a mí me dicen negro de mierda, yo puedo
1: sentirte ofendido.
0: Exacto. Y si yo te digo blanco de mierda, también no. Sí. ¿También?
1: Sí. Si la persona que recibe la ofensa lo siente como tal, por supuesto, es racismo también.
2: Sobre todo un albino.
3: Sí, exacto.
1: No, porque es el caro.
0: No, albino o el champán.
1: Nene,
0: te voy a decir una cosa. Si te vas a sentar al lado mío, tenés que tener una botella de champán la próxima vez. Porque al lado mío no se sienta nadie, salvo que coopere con alguna cosa.
2: Oye, he escuchado mucho sobre este tema de la senadora paraguaya y este cruce con Mbappé.
0: Ahí está el fanatismo que me preocupa de gente que sí. no está.
1: Menos
0: lo que dijo fue tremendo.
2: No.
0: Y la explicación fue peor.
2: Pero espérate, no sé si he visto la réplica de muchos comunicadores paraguayos en particular, que son líderes de opinión, que estaba buscando, mirando, y había uno que decía y argumentaba, ¿de qué racismo me hablan? Si los franceses son los peores. Lo decía así, son los peores. Cuando ven a un sudamericano, le falta escupirnos, weón. Le falta... No, lo hizo... Así que, ¿qué me vienen ahora con este?
1: Claro, podría tener razón de alguna manera frente a la experiencia que ha podido tener, pero no a nivel público.
2: Mira, no, y a lo que voy, un hincha ya... está mal, también. Pero un senador de la República, güey. O sea...
1: Agrava la falta.
2: ¿De qué estamos hablando?
1: Agrava la falta, o sea, de todas maneras.
0: Investidura es...
2: ¿Y la sigue? ¿No? ¿Y la siguió? ¿Cachaste?
1: Sí.
2: No, quedó con el tuit.
1: No, aparte, no.
2: Sino que siguió...
1: Reculó.
0: Aparte le dijo feo.
2: No,
0: feo.
2: Bueno.
0: Y ahí caía. Decía que Mbappé no nació acá, sino le tiene que decir...
2: Eso.
0: ¿Y vos?
1: Claro.
2: Dame la marca el gato.
1: Gracias.
2: Oye, el gato me marca una y dice, ojo, que en Paraguay metimos preso a Ronaldinho. Sí. Así que cuidado con... No, y empezó a meter el tema de violencia de género. ¿Sí? Ojo, que acá en Paraguay metimos preso a Ronaldinho, así que...
3: Se supone que son, no sé, como líderes de opinión, no. Muy equivocada ella.
2: Es senadora.
1: Se enojó Cristian.
3: Sí.
1: Se enojó Cristian y así que mira, cuidado.
2: No, Archer.
0: Tiene un récord, Ronaldinho.
1: ¿Cuál?
0: Fue campeón en la cárcel.
1: ¿Fue campeón? Ah, claro. Sí, pues.
0: ¿Y sabe cuál fue el premio?
1: No.
0: Un chancho.
2: ¿Un chancho?
0: Un chancho.
3: Eso no sabía.
0: ¿No sabían?
1: No.
2: Un chancho. Se lo llevaron a la cárcel. Oye, a la vuelta, las estadísticas, sí, todo eso. Pajarito Orchard, la sección sí. Pajarística. 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
2: 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Pausa y volvemos con una cantidad de estadística con Pajarito Sports.
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5: 15 grados.
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1: Hola, ¿qué tal? Gusto saludarlos.
2: Se llama fusión, Poli. Fusión.
1: No,
2: seguimos con la discusión.
1: No, no inventemos.
2: Es una banda que fusiona estilos. Tiene discos marcados por el rock, otros por el folclore, bueno. Otros por los...
1: Está bien. Respeto la opinión de ustedes que son más expertos en esa...
2: Me gustaría saber la opinión del Poli rockero.
1: El Poli rockero. Iron Maiden. Iron Maiden.
2: Tiene que haber votado ya.
1: Iron Maiden.
2: Tiene que haber votado, escucha la radio.
1: Es el que me gusta a mí. Sí. Ah, de mi.
2: Tu hermano.
1: De mi hermano. No, mi hermano son.
2: ¿Por quién habrá votado?
1: Son
2: es música, si le gustan música.
1: Es música clásica, eso para él. No,
2: el MD,
1: no,
2: pero.
1: Bueno, unos grupos alemanes, que son, no se entiende nada, güey. No, verdad.
0: Hay un alemán que ganó un concurso de estos.
2: ¿Yo soy?
0: Andrea se llama. ¿Lo escuchaba alguna vez? No sé el apellido. Qué voz que tiene ese tipo. Pero para mí, ahí sí, no soy.
1: Pero de rock pesado.
0: Rock.
1: Bueno, el rock pesado está muy ligado también a la música clásica.
0: Pero no soy. Pero ahí sí, para mí lo.
1: Me encanta.
0: Sí.
1: Pero eso, claro, tiene ese toque más comercial, creo yo, desde. En comparación a.
2: Megadeth no está metido porque mi hija es fan de Megadeth. ¿Qué otra?
1: Pero estuvo.
0: En Argentina se hizo Megadeth.
1: ¿Sí? Creo que lo dejó fuera la ley.
2: Megadeth.
3: Y no está.
1: Fuera la ley.
3: ¿Skid Row no está?
2: No, pues eso es glam, ese glam rock.
3: Pero no.
1: Ustedes lo dejaron afuera.
2: Entonces, es como Italia, Chile, ¿no?
0: ¿A este Franchute qué te gusta de música?
16: Me gusta Anuel, lo que se escucha más ahora.
1: ¿Quién?
16: Anuel.
1: Ah, no, pero Anuel es argentino, ¿no?
16: No.
1: Ah, no. ¿Qué? No,
16: puertorriqueño.
1: Medio regotonero.
2: No, este pibe. Este... No.
0: Este pibe no tiene que venir más, este pibe.
1: Wildcard.
0: Sí.
1: Un wildcard. Está protegido.
2: Generacional.
1: Está protegido por la FIFA.
0: Estamos en la radio del rock y vos te saliste.
2: Pero tiene algo de rock. Algo de rock también.
16: De rock, AC/DC.
1: Porque lo dijiste tú.
16: No, pero sí, es muy.
1: Te gusta. Por ahí.
2: Tú quieres hincha por Argentina, viviste en Argentina y tienes nacionalidad argentina. ¿Tú sabes
16: Gustavo
2: quién?
16: ¿Quién? Gustavo Cerati.
2: No está arreglado.
1: Esto estaba libreteado, Gaspar, lo habían hablado antes.
2: ¿Sí o no?
1: ¿No?
2: Nada. Te lo juro por mi hija.
0: ¿Querés quedar bien, güey?
16: Es muy fan de Fito Páez.
2: Claro, ¿viste?
0: ¿Qué edad tiene tu vieja?
16: 46.
0: No, imposible, es muy joven para...
1: 46.
2: Nada. ¿Está bien? Pues,
1: sí, pues. Canta Fito Páez.
0: Sí, Fito Páez tiene 150 años.
2: Ya tocando de muy joven.
1: Traspasa generaciones. Ya, oye.
0: Sí, Jenny, dice. Ya,
1: que no, con Pajarito, si no, no.
2: Todo suyo, Pajarito.
1: Conductor, por favor.
2: Perdón. Estamos muy dispersos. ¿Con qué quiere arrancar? Porque esta sección yo se la entrego.
3: Con lo más importante, con la fecha, para que la gente sepa.
2: ¿La Copa Chile?
3: No, la fecha del Mundial.
1: La Liga, hoy día.
3: Sí, la fecha del Mundial. Dale. ¿Sabe por qué?
0: Hoy juega ¿no?
1: Sí,
3: ¿por qué?
1: No, mañana.
0: Hoy juega
2: jueves.
1: La Calera.
0: La Calera con
1: Coquimbo.
0: Coquimbo Unido.
1: Sí.
0: 19 horas.
1: 19.
3: Cuartos de final del Mundial 2026, jueves 9 de julio. Francia ante Marruecos a las 4 de la tarde. Ustedes se preguntarán, ¿dónde juegan?
0: No.
1: ¿Dónde?
3: En Boston. El día 10 de julio, el viernes, España ante Bélgica, 15 horas en Los Ángeles. Sábado 11, reunión doble. Noruega ante Inglaterra, 17 horas en Miami. Y Argentina a las 21 horas en Kansas City, frente a frente, cara a cara ante Suiza. El martes 14 de julio son las semifinales. Y ustedes se preguntarán, ¿quiénes van a jugar?
2: ¿Quiénes van a jugar?
3: El ganador de Francia-Marruecos enfrenta al ganador de España con Bélgica.
2: O sea, podríamos tener nuevamente la misma final.
1: Sí,
3: miércoles 15 de julio, el ganador de Noruega-Inglaterra va a enfrentar al ganador de Argentina-Suiza. Exactamente, se podría dar la misma final del año 2022 entre Francia y Argentina.
2: Lindo partido el de Noruega con Inglaterra.
1: Bueno. Muy bueno.
0: Inglaterra, ojo, ¿eh?
2: Sí.
1: Sí. ¿Sabes qué? A mí me ha dado golpes de carácter también.
0: Bellingham lo que ha hecho otro día fue...
1: Sí, fue extraordinario. Sí. Me encantó también Bellingham.
2: ¿Te gusta belga?
3: ¿Bélgica?
2: Perdón, ¿Bélgica?
3: Sí.
0: La belga...
3: Para mí, si Bélgica le gana, me lo voy a jugar. Si Bélgica le gana a España, es el campeón del mundo.
1: ¡No! ¡Bélgica, campeón del mundo!
3: Sí, si le gana
1: a
3: España.
1: Semifinales tendría que enfrentar a Francia.
16: Fueron de menos a más.
1: Sí. Fueron de menos
3: me gusta.
1: A más. Absolutamente.
0: Pajarito, dejar alcohol y los cigarrillos.
3: Bueno, después nos vamos a acordar.
2: Pero mira, miércoles 8 de julio a las 12:50.
1: Ya, pero al tiro. Pajarito dijo. Todo lo que estamos acá, la final, ¿cuál sería?
2: Argentina.
3: La final va a ser Bélgica. Bélgica con... ¿Puede ser con Francia?
1: No, po.
3: No,
2: vamos por el otro lado.
1: Gastón.
16: No sé. Francia-Argentina.
1: Francia-Argentina.
0: No, me reservo. No soy... Sí,
1: es que estás involucrado desde...
0: Sentimiento. Pero me gustaría mucho que Marruecos, no porque juegue con Francia, gane. Porque mi equipo del corazón, soy un poco marroquí.
1: ¿Sí?
2: Sí,
0: me gusta Marruecos, pero se enfrenta con una potencia,
1: ¿no? Yo los voy a sorprender. Yo creo que la final, desde el objetivo del análisis, no del gusto, va a ser España-Inglaterra.
0: No me gusta.
2: Qué final.
3: No, ahí está. Bélgica-Argentina en la final.
2: Es que me gustó.
1: Bélgica-Argentina.
3: Sí, Bélgica-Argentina.
2: O sea, me gustaría que llegara Inglaterra a la final.
0: Sí,
2: me,
0: ¿no?
2: Me gusta Inglaterra. Me cae.
0: Yo por todo lo que han vivido...
1: No, claro, que más por...
0: No,
1: sí.
0: Lo que pasa es que están los términos argentinos que me dicen, ¿cómo querés que gane? No, no, Inglaterra...
2: Pero...
0: Yo participé en la época con los ingleses donde ellos estaban suspendidos de toda competencia.
2: Sí,
1: me acuerdo.
0: Que fue tremendo ir a Inglaterra a jugar contra ellos, las canchas hechas pelota. Y a partir de ahí se transformaron en una potencia futbolística y tienen el mejor campeonato del mundo.
2: Exacto. Ya, Pajarito, siga.
3: Sí, claro. Algo muy importante porque de los 8 equipos que están en cuarto de final, ¿sabe cuál es el equipo que tiene 0 gol en contra? España.
2: No.
3: España es el equipo que tiene 0 gol en contra.
2: Cero
3: gol, exactamente. Bélgica tiene 5 goles en contra. Bélgica.
2: Sí.
3: Francia tiene 2 goles en contra. ¿Ya?
2: Ojo.
3: Noruega tiene 9 goles en contra. 9. Inglaterra 5. Argentina 5 goles en contra. Y Suiza 3. O sea... Si fuera por goles en contra, el campeón sería España.
1: Lo que pasa es que Noruega, acuérdate que Francia le hizo en la fase de grupo 4.
3: Claro.
1: Le ganó 4-1, pero fue porque presentó equipo alternativo.
2: Alternativo, porque ya estaban
1: clasificados.
0: La pregunta, Pajarito, es si España le va a hacer un gol, ¿cómo va a reaccionar?
3: Exactamente, eso es muy importante. Y lo que me llama poderosamente la atención es que España es la selección con menos goles, lo decíamos recién. No le han convertido ninguno en contra, ningún gol en contra. Esta es la campaña del cuadro de Luis de la Fuente. 0-0 contra Cabo Verde en el primer partido, que todos criticaron a España, ¿se acuerdan?
1: Sí.
3: Que España, ya, 0-0. 4-0 derrotó a Arabia Saudita, 1-0 a Uruguay. En los 16 avos derrotó 3-0 a Austria, derrotó 1-0 a Portugal en el último partido. Además, su portero, Unai Simón, posee el récord histórico absoluto de imbatibilidad de todos los mundiales, alcanzando la cifra de 564 minutos consecutivos sin recibir un gol en la Copa del Mundo, tras el duelo de octavo de final, donde derrotaron a
1: España,
3: Portugal.
1: Creo que ya como 35 partidos sí, invictos.
2: Escuché sí, esa.
3: Exactamente.
1: 35 partidos sin invicto, conocer la derrota en todas las competencias, partidos amistosos, etc. O sea, realmente.
2: ¿Llegaron los mejores desde el Mundial? ¿A estas instancias?
1: En líneas generales, desde el juego, a mí me hubiera gustado Colombia. Sí. Podría haber, con los méritos que hizo, podría haber dejado fuera a Suiza. Tuvo una linda oportunidad para haberse metido en cuarto. Lamentable. ¿Cómo estará nuestra gloria?
0: A mí lo que me
2: preocupa...
1: No, está muy bien.
0: Lo que me preocupa son los últimos bailes de muchos jugadores, ¿no?
1: Sí, sí. Ya fue el de Modric.
0: Fue el de Modric, fue el de Ronaldo, el de Cristiano. Fue...
1: No sé.
0: El de Neymar, no.
1: Conociendo el personaje.
0: Puede ser el de...
1: El de Messi.
0: De Messi. Y después, ¿quién viene? Porque está Haaland.
1: Sí, Haaland va a estar...
0: Pero no es de esos jugadores que...
1: No, y aparte que Noruega tiene que clasificar a todos los mundiales. Tampoco es que sea un participante sí, habitual.
2: Po. No, po.
1: Más allá de lo bien que lo han hecho en este.
0: Mm. ¿Ven un joven así como diciendo, este weón va a ser tremendo, no?
1: Yo sí. Joven. Yo creo que Yamin Yamal es el que está llamado a ser como ese...
0: Yo creo que Olise es el...
2: ¡Ah, qué jugado!
1: No.
0: Y me cuesta entender de qué juega el weón.
2: Oye, qué...
1: Hace lo que quiere.
2: Bueno.
1: Pero Lamine Yamal, lo que pasa es que no es súper brillado, todo lo que tú quieras, pero también hace cosas muy distintas sí,
2: sí,
1: al resto.
2: Sí, lo que pasa es que... ¿España con? ¿No es tu final?
1: ¿La final? ¿Con Inglaterra?
2: Con Inglaterra. Qué bonita sería.
0: Yo espero que haya un sudamericano. Porque
1: que uno competencia.
0: No voy, ¿eh?
2: ¿Estamos un pajarito?
0: ¿Sabes por qué? Porque sería... Si Argentina queda
1: fuera... No,
0: si Argentina queda fuera, sería un equipo africano o europeo ganando otra vez la Copa del Mundo en nuestro territorio.
2: Africano.
1: Norteamérica.
2: Norteamérica.
0: Y somos todos americanos, güey.
2: Bueno. Yo soy... Africano, diríamos que serían campeones... Pero por el lado que sea.
1: De Marruecos igual.
0: ¿Eso fue un comentario?
2: No. Desde la...
0: Francesa y en todos lados.
2: Estadística, bueno. Desde la estadística.
1: Hay bueno, mucho francés.
0: Y hay un marroquí. Hay un marroquí francés, un francés marroquí, que es el número 6, nunca me acuerdo el nombre.
1: Ah, el chico de 18 años.
0: Sí, sí.
1: ¿Ah?
0: Awadi, muy bien.
1: Awadi, ese.
0: Por fin en una hora aportaste algo. ese me gusta cómo juega.
2: Era
1: extraordinario. Oh, lindo. Coeficiente intelectual superior, ¿no?
0: Sí.
2: Mañana te voy a pedir con la formación que no me dejé un audio. Pero porque me dejé un audio para la formación mañana, ¿cierto?
1: Uy, me gustó.
2: Sí, siempre en la tecnología. 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
2: 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Estimados, este jueves 9 hay cuartos de final de la Copa del Mundo con Francia y Marruecos en Boston. Francia favorita, ¿no? Con Mbappé, pero Marruecos tiene sus cositas, tiene una historia de sorpresas. Me voy a jugar 10 mil pesos por un empate en los 90, ¿no? Con lo que nos llevaríamos 30.500 pesos. 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Muchachos, hoy día, ¿qué hacemos sin fútbol?
1: Copa de la Liga.
2: Copa de la Liga, perfecto. Hoy día, semifinales de la Copa de la Liga. Hoy día y mañana.
0: Complicado para mí los horarios de los partidos de la Copa de la Liga.
1: ¿Son el horario de tu programa?
0: Claro, y después, el otro día nos preguntó qué nos pareció el partido.
1: ¿Pero no es el mismo canal que
0: sí, bueno, pero no lo podemos ver, estamos al aire.
2: Pero ¿cómo? Ah, paralelo. Ya. Un abrazo para todos, muchas gracias por la compañía.
0: Acuérdate del champán, bien caro.
2: Bien caro.
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19: 1:03.
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23: 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Con 325 kilómetros de autonomía y 7 airbags, el MG4 EV propone una movilidad fresca y accesible. MG S5 EV, también puramente enchufable, es un SUV versátil, con 420 kilómetros de rango y un atributo centrado puramente en la conducción, la tracción trasera. En cuanto al IM6, supera los 550 kilómetros de autonomía, acelera de 0 a 100 kilómetros por hora en 3,4 segundos y tiene tecnología Craft Mode, que permite mover el auto en diagonal, porque las cuatro ruedas giran en la misma dirección.
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12: ¿Qué tal? Buenas tardes o buenos días. Generalmente es buenas noches cuando salimos al aire. Ya, hoy es miércoles, mitad de semana, miércoles 8 de julio del 2026. Y siempre digo del clima no voy a hablar, pero lo que pasa es que, por ejemplo, si uno va a meteorología en este momento, puede que sí, puede que no. Está tan inestable esto del cambio climático que ni ellos mismos pueden predecir. Probablemente podríamos tener chubascos débiles en el día de hoy hasta el fin de semana prácticamente. Esos chubascos débiles son en diferentes partes, es lluvia fina también, por si acaso. Así que incluso por ahí escuché un pronóstico meteorológico que podía caer nieve en la ciudad de Santiago. Con el frío, una lluvia fina podría ser también. Hoy es el Día Internacional de los Paramédicos, aquellos señores que llegan primero que nadie a tratar de, en muchos casos, a revivirnos. Cuando tú llamas a una ambulancia, por ejemplo, el primero en atenderte no es un médico, es un paramédico. Ellos son los que te atienden y te entran también en los casos de urgencia que llegas a un hospital, en fin, todo aquello. Así que démosle las gracias por existir y su laboriosa labor, por supuesto. Feliz día a todos los paramédicos de Chile y el resto del mundo, si acaso llegan a escuchar. Estamos por comenzar una nueva edición de Con la ayuda de mis amigos, con equipo completo, es decir, con ustedes en la sintonía, Pancho Sepúlveda en la música, está también Gatito Barraza en la operación técnica y salida al aire del programa, y Camilo Cárcamo en la producción general y edición también. Y comenzamos de inmediato con AC/DC, hoy el Mundial del Rock. Después te cuento sobre AC/DC, que viene a esta hora con Ball Breaker.

0: Este fin de semana hay fútbol, jueves y el viernes también. Bueno, todo el fin de semana. Pero lo que está más interesante que todo es el campeonato mundial de rock. El asunto es que está súper peleado. Por ejemplo, escuchábamos a AC/DC recién. Él está compitiendo ya en los octavos, pasando a los cuartos de final, con Pink Floyd. Es bien dispareja. Tienes que votar y elegir a uno de los dos, o Pink Floyd o AC/DC. Están compitiendo puros calados. Lo que nos da penita a nosotros es el de los Jaivas con los Beatles. ¿Quién ganará esa dupla? Jaivas versus Beatles. Armandi, por ejemplo, dijo que iba a votar por los Jaivas. Y Reinero Guerrero va a votar por los Beatles. Y yo voy a votar por seguir mejor con la música. ¿Te parece bien? Ya está. Los llamamos como siempre. Bueno, las instrucciones de todos estos concursos y para poder votar y todo aquello en la página web de Futuro es futuro.cl. Ahí encuentran todas las instrucciones y vota por tu banda favorita. Y nosotros tenemos número también, que es nuestro WhatsApp, el más 56 99 320 2475, para que marques presencia con tu pedido. Así que te escucho de inmediato para que me cuentes de dónde eres y cómo te llamas.
1: Hola, amigos de la Radio Futuro, quería saludar a través de su medio a mi hermano Marcelo Celaya. Mi nombre es Cristian Celaya, soy de acá de La Serena, igual que mi hermano, y estamos próximos a cumplir 57 años este 10 de julio, el mismo día que está de cumpleaños la Radio Futuro. Desearle lo mejor a mi hermano y lo esperamos el fin de semana para celebrar acá en casa de mi madre. Bueno, y a la Futuro igual, pues, que sean muchos años más acompañándonos con su buena música. Quería ver si me podían colocar un tema, Orión de Metallica, por favor. Y amigos de la Radio Futuro, felicidades por el nuevo año también, el próximo viernes.
0: Gracias, Cristian. Me adhiero al saludo de tu hermano. Claro que está de cumpleaños el mismo día que nosotros, el 10 de julio. Tú nos pediste para compartir entonces la siguiente canción, Orion de Metallica.

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Oye, a propósito, también el viernes, con un homenaje a Radio Futuro, onda, sale el álbum completo, el nuevo álbum de Rolling Stones. Y el jueves vamos a tener una tocata. Pregúntele bien a Reinero, porque vamos a tener una tocata especial para escucharlo antes que nadie. ¿Vale? Vale. Y otro que está en competencia feroz es Black Sabbath con Queen. Vamos a escuchar a estos dos. No, a uno, a Queen. Killer Queen, el título, en Futuro, la radio del rock. 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
3: 17 grados.
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Bienvenidos todos aquellos que quieran escuchar rock and roll. Gracias por seguir en la sintonía. Iniciamos el segundo bloque. Reitero, hoy es miércoles 8 de julio del 2026. Y hoy está el cumpleaños, o estaría de cumpleaños, ya que nació en 1908 uno de los considerados padres del rock and roll por el estilo de swings, foxtrot y otras variedades, que tenía un nombre particular que creó. Se trata de Louis Jordan, un músico afroamericano que formó una big band, una gran orquesta, y que hacíamos el ritmo. Nosotros hoy día lo llamaríamos como foxtrot boogie boogie, una acentuación parecida a la que hacía posteriormente Bill Haley junto a sus Cometas. En fin, Louis Jordan es considerado uno de los grandes, pero junto a Joe Turner, pioneros del rock and roll. Así que a su memoria, para que las amigas y amigos de futuro lo conozcan y para que no te olviden. Grande Louis Jordan, descansa en paz. Y nosotros seguimos con la música en este segundo bloque. Qué maravillosa noche, Wonderful Tonight, con el maestro Eric Clapton.

Hay una buena noticia que te quiero contar, especialmente al mundo del rock fácil, por así decirlo, o un pop rock sin dejar de ser rock. Regresa Bon Jovi, el grupo de John Bon Jovi precisamente, y va a ser una residencia.

Mira, la verdad es que comenzó esta residencia anoche. ¿Qué significa esto? Que vas a dar una serie de conciertos en un mismo lugar. Y el escogido es ni más ni menos que el famoso Madison Square Garden de New York, en Nueva York, al ladito de su tierra de origen, que es New Jersey. Bueno, el asunto que iba a estar haciendo una serie de actuaciones luego de 4 años de silencio, y de silencio total, porque acuérdense que tuvo que sufrir una cirugía reconstructiva de sus cuerdas vocales. Estuvo bastante delicado, y hacer una residencia con... generalmente son una actuación cada día. ¿Por cuánto tiempo? Luego se va a hacer, va a ir a una gira inmediatamente después por Europa, Irlanda e Inglaterra especialmente. Y ojalá que pase por Chile también, ¿ya? Esto se llama You Give Love a Bad Name. Bon Jovi, Pirincho. ¡Shut up!

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Y esta noche es miércoles. Tú sabes que todos los días, de lunes a jueves a las 23 horas, se realiza el especial nocturno de futuro. Y este miércoles corresponde a la voz profunda de este misterioso señor llamado Walter Contreras, digamos, conduciendo lo que es La Carpa del Diablo. Solo el título del programa se acerca un poco a este recital poético y garabatero que trae Walter Contreras cada día miércoles a partir de las 11 de la noche, La Carpa del Diablo. No te lo pierdas. Y este es un cover que hicieron los Bunker, o un clásico de Silvio Rodríguez, y que escuchamos a esta hora en futuro.

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1: Un minuto para las dos.
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6: Ok, de vuelta para iniciar el tercer bloque de hoy en Futuro, la radio del rock. Oye, ¿escucharon esa noticia? ¿De dónde es originaria la marraqueta? Según los bolivianos, la inventaron ellos. Así que la van a postular a Patrimonio de la Humanidad. ¿Dónde la viste? La marraqueta de origen boliviano. Está bien, cada loco con su tema. A propósito de loco, tenemos cambio en el equipo a esta hora. Sale el gato loco, Claudio Barraza, y entra, atención, desde la banca se integra hoy de manera especial Lucianito, porque el gran también, gracias a Lucianito, siempre ahí atento y listo, el gran decía Marcelito, que Marcelito Redondo está de cumpleaños, cumple 7 años hoy día, así que muchas felicidades, tío Marcelo. Oscar, que lo pase muy bien, Marcelito, si es que estás escuchando la radio, o a lo mejor no querés saber nada y pediste permiso, compañero. Felicidades de todas maneras a Marcelo Arredondo. Cumple un poquito más que 7 años. Ya, pues, vamos con Bad Company y este temazo que se llama Can't Get Enough.

Oye, a propósito, esto es, no es un concurso, es una, no sé, lotería, cualquier cosa, el Campeonato Mundial de Fútbol. Cuando un país, un jugador, por ejemplo, reclama a la justicia una cosa que considera que fue perjudicial para él de parte de la Asociación de Fútbol Nacional, la FIFA agarra y elimina al país, no puede participar en ninguna cuestión de juegos mundiales. Lo elimina del fútbol por una determinada, un castigo, ¿ya? Porque el fútbol y la política no se puede mezclar con la justicia y todo eso, empanada. Eso fue lo que hicieron en Estados Unidos, señor Trump. Ya el Infantino ahí ya no puede ser más chupamedia. El asunto es que ya están decididos los partidos de la etapa final. Y claro, no soy comentarista deportivo, pero hay partidazos. Por ejemplo, el de Marruecos con Francia, que es el gran favorito, pero Francia, casi todos sus jugadores son de origen africano, y de Marruecos sobre todo, porque recibió gran cantidad de migrantes. O sea, es como ellos contra ellos. Argentina le toca jugar contra... por ahí lo tenía... Espérate. Pero han ayudado a Argentina de todas maneras. El triunfo de ayer fue con una ayudita de Mr. Trump a Mr. Milei. Se me olvidó con quién juega Argentina. Bueno, pero hay un partido, un partidazo que tiene que ver con el rock. Ese partido entre Inglaterra y los vikingos, Noruega. Los vikingos dicen, ya invademos una vez a Inglaterra. Y en Inglaterra, Liam Gallagher dijo, ya que la barra y casi todos cantan Wonderwall en los estadios, yo estoy dispuesto, si Inglaterra llega a la final, hacerlo y cantarlo directamente en el estadio, en vivo y en directo. Buena oferta, Inglaterra es uno de los que también opta, pero ojo con Noruega. Ya, seguimos con la música. Esto es Whitesnake con Still of the Night.

0: 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Calcutún. ¿Qué significa eso? La verdad es que no sé, pero Calcutún es el título de Jorge Holguín. Eso es, que ha hecho varias películas así de miedo, de cuco, de terror. Chileno. Calcutún es el nuevo film. ¿Y por qué lo nombramos también? Porque tiene mucho que ver con el rock, con la música incidental de la película, el soundtrack, que está a cargo de nuestro querido Anton Reisenegger. Anton hizo la banda de sonido musical de Calcutún, la nueva película de terror de Jorge Holguín. ¿Está bien, Pu? Anton, dale, asústanos con esos ¡tran! Guitarristas así, guitarrazos. Ya, hablé mucho. Vamos con en futuro con Tu Pedido. Eso llegó a través de WhatsApp. Hoy han llegado poquito, ¿eh? Mándenos saludos también, pues si el viernes estamos de cumpleaños. Así que aprovecha de saludarnos y nos dice cuál es tu canción favorita, junto con tu nombre y de dónde eres, y listo nomás.
1: Hola, Brincho. Camilo por acá, del frío Temuco. Te quería pedir la canción Acid Rain de Angra. Saludos.
0: Camilo, desde Temuco, donde está lloviendo, pero esta lluvia ácida llega con Angra en la radio del rock.

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1: 17 grados.
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9: Llegamos al último bloque y agradeciéndote como siempre la sintonía. Pidan más canciones, hoy día salieron muy poquitos pedidos, ¿eh? Al menos salúdenlo a través del WhatsApp, más 56 99 320 2475. El señor Beck está de cumpleaños, el multiinstrumentista, cantante que está

0: En este Mundial de Fútbol están los tres equipos anfitriones fuera. Y el último en irse fue Estados Unidos. Y pasó algo bien durante la pausa de hidratación, otro invento comercial más que le metieron, que las cámaras del estadio empezaron a hacer un paneo en el público, y de repente enfocaron a Eddie Vedder, líder del grupo Pearl Jam, que está con una cerveza en la mano, y al verse en las pantallas, Eddie Vedder se para y se toma la cerveza, pero de un solo trago, y lo muestra. Mientras atinado, yo creo que el disc jockey del estadio atinó y se escuchaba el tema Alive de Pearl Jam de todas maneras. Otra curiosidad, pero que no mata ni echa el saco a nadie. Bien por Eddie Vedder. Salud. No dijeron la marca la cerveza por si acaso. Fue en Seattle, en el partido en que Bélgica volvió a Estados Unidos. Ah, llamaste. Gracias. Sigan llamando al más 56-99-320-2475 porque necesitamos pedidos y saluditos a la vez para el cumpleaños del próximo viernes de Futuro, la radio del rock. Cuéntame desde dónde hiciste tu llamado y cómo te dicen.
1: Hola, Piri, ¿cómo estáis? Ariel Rocky acá, llamando desde Santiago Centro. Te quería pedir el tema Wrong Direction de Amorphis, que pronto viene a Chile y va calentar el recital. Abrazo gigante.
0: Gracias, Ariel. Tú eres de Santiago Centro. ¿Te escuchaba? Bueno, aquí está Amorphis, el grupo que pediste, con One Direction.

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Ya, esto pasa por un disquito roto y mañana te cuento otro. Viene Rainero, pregúntenle a Rainero Guerrero, que viene a continuación con Rock Shop, ¿cómo es la invitación para escuchar en un grupo seleccionado? Todos los concursos están, los detalles, en la página web futuro.cl, por si acaso. Pero el jueves les van a hacer escuchar el álbum completo en exclusiva de los Rolling Stones, que sale el álbum a la venta al día siguiente, el viernes 10 de julio, el día de nuestro cumpleaños. Participen en todos los concursos que hay en futuro.cl, un montón, como una manera de celebrar nuestro cumple también. ¿Qué más que nos vamos, po? Ojalá que sepas seguir lo iluminado que te dejan el camino los dioses para que la fuerza te acompañe. Y también no se pierdan esta noche, o más bien dicho, piérdanse en la carpa del diablo con Walter Contreras en la conducción a partir de las 11 de esta noche. Break on through con The Doors en futuro. Chao, hasta mañana.

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2: El grupo Accept celebra este año 50 años desde su formación y una de las actividades más importantes es el lanzamiento de un disco especial llamado Teutonic Titans 1976-2026, en que reúnen a 50 invitados de primer nivel del mundo del heavy metal y el hard rock para reinterpretar 19 canciones de su catálogo clásico. Esto va a salir el 4 de septiembre y de ahí se extrae una nueva muestra de adelanto, la versión que hacen de Balls to the Wall, uno de sus mayores éxitos, en que cuentan como invitados con Rob Halford en la voz, el vocalista de Judas Priest, Matías Jabs, guitarrista de Scorpions, Rex Brown, bajista de Pantera, y Jason Bold, baterista de Bullet for My Valentine. Haciendo Balls to the Wall junto a ellos, pueden revisar la versión en futuro.cl y aprontar este disco conmemorativo de Accept. A esta hora sigue nuestra sintonía, ya comienza Rock Shop en Futuro.
1: 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El futuro es ahora. 4 minutos para las 3. 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
16: ¿Qué tal? ¿Cómo están todos y todas? Bienvenidos y bienvenidas al Rock Shop de Futuro, la radio del rock, arrancando otra edición. Hoy, miércoles 8 de julio, frío día acá en la capital, pero sabemos que en el sur de nuestro país, en la región de los lagos, en la región de los ríos, está fuerte el clima. Sabemos que es una obviedad, en invierno, obviamente, en la parte sur de nuestro país llueve normalmente, pero me parece que hoy día las precipitaciones han sido, y los vientos han sido mucho más impactantes, así que estamos atentos y coordinados, informando todo a través de futuro.cl y también en Palabra aquí en Noticia, y Palabras sacan palabra. Nosotros tenemos un programazo, como siempre, a partir de ahora y hasta las 18 horas en esta semana de aniversario. Te recuerdo que este viernes vamos a estar celebrando los 37 años de Futuro, la radio del rock. Tenemos Mundial del Rock, tenemos entrevista a un gran músico nacional que va a estar con nosotros. Tenemos también cumpleaños con gente que pertenece a Quiet Riot. Carlos Cavazos está de cumpleaños y te voy a estar contando algunas noticias de Bon Jovi, quien anoche la banda regresó a los escenarios con John Bon Jovi cantando nuevamente. Es una muy linda noticia en lo que es el Forever Tour. Ya te cuento detalles. Mientras arrancamos esta edición con una pregunta. Una pregunta de ánimo nada más. No es a propósito de algo. ¿Qué canción te hubiese gustado componer? ¿Ah? Mira qué linda pregunta. Cuando uno escucha una canción y dice, qué buena canción, cómo no se me ocurrió a mí esta canción. Me imagino que a muchos músicos le pasó también. Ahora, también son dueños de grandes canciones, pero uno que está afuera siempre escucha algo y dice, qué buena canción, cómo no fui capaz de construir, cómo no se me ocurrió a mí. ¿Qué canción te hubiese encantado componer a ti? Déjanos tus mensajes a través de las redes sociales y también déjanos tus mensajes en el más 569-93-20-2475, los audios en el WhatsApp de Futuro. Arrancamos esta edición con el sonido de Alice in Chains y Wood. Bienvenidos al Rock Shop, siempre después del gran Pirincho, nunca antes, porque aquí está lo mejor en Futuro, la radio del rock.

Hacemos el Rock Chop en futuro y como te dije, esta pregunta que tenemos hoy día para participar en las redes sociales es bastante antojadiza, no es a propósito de nada, no es que estemos conmemorando algo o que alguien dijo algo, no, solamente tiene que ver con que en los últimos días personalmente he estado pegado con un par de canciones escuchándola y como que son canciones conocidas, por cierto, y uno dice, qué buena canción, qué buena estructura, qué bien construida la canción, qué buena, qué bien todo como suena. Me pasó una vez con la canción Ordinary World de Duran Duran, que la estuve mucho rato escuchando y decía, qué buena canción, qué gana de haber compuesto una canción como esa, que de verdad tiene todo bien, desde la grabación, la producción, pero la misma construcción de la canción, todo es realmente genial. Por eso que te invitamos a buscar a ti canciones que te hubiese gustado componer, que tú dices, esta canción me hubiese encantado que tuviera mi crédito abajo. Déjanos tus mensajes en las redes sociales, en el Instagram, en Facebook, en X y también, obviamente, en el WhatsApp +569 93 20 24 75, tus mensajes de audio. Esta es una de las canciones con las que estuve pegado en los últimos días. Yo sé que a ustedes les va a gustar porque es un clásico. Me fui a la segura, obviamente, pero también digo, qué linda canción, qué bueno tiene que haber sido compuesto esta canción de los grandes de Cheap Trick, The Flame, en futuro, la radio del rock.

Seguimos avanzando en esta tarde de Rock Chop. Pasaba recién Sting con Shape of My Heart, otra de las grandes canciones que también me pasa personalmente, que digo, qué linda canción, qué ganas de haber compuesto esta canción. Sobre todo, más encima cae hoy día precisa porque el día está bonito en términos de el ambiente, las nubes, está un poquito helado. Creo que una canción como esa ayuda mucho también para acompañarnos en estas tardes frías acá en el invierno santiaguino, acompañando también el cálido invierno en el norte de nuestro país y el fuerte invierno que está azotando también a nuestra parte sur, a quienes le mandamos un gran abrazo a todos. Esta es otra gran canción que probablemente a todos y a muchos les hubiese gustado escribir, como cualquier canción de Paul McCartney, Letting Him, en futuro, la radio del rock.

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2: 18 grados.
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2: Hacemos el Rock Chop en Futuro, comenzamos la segunda media hora. Ya lo sabes, buscamos esas canciones que a ti te hubiese gustado componer y probablemente todo lo que estamos tocando hoy día en Futuro, la radio del rock, son canciones que de algún punto no hubiese gustado componer a todos. Arrancamos esta media hora con Creedence Clearwater Revival y Susie Q en Futuro, la radio del rock.

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Def Leppard, Pour Some Sugar on Me en Futuro.

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3: 10 minutos para las 4.
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22: Arrancamos la segunda hora del Rock Shop en Futuro, más 569-93-20-24-75. ¿Qué canciones te hubiese gustado componer? ¿Te hubiese gustado que llevaran tu crédito abajo, ahí donde dice autor y compositor? Red Hot Chili Peppers, by the way, en Futuro.

0: Son las 3:59, hacemos el Rock Chop en Futuro, la radio del rock. Yo les prometí un gran invitado para hoy día porque está celebrando 15 años de un tremendo disco que ha ido creciendo con el tiempo y que lentamente se ha ido transformando en esas cosas fundamentales que hay que escuchar. Debería estar en los libros, cuando esos libros que dicen 1000 discos o 100 discos para escuchar antes de morir. Y me parece que el Fotografía del Tata Barahona, que se lanzó el 2011, está cumpliendo 15 años. ¿Cómo estás, Tata? Bienvenido a Futuro.
1: Bienvenido, muchas gracias por la invitación a tu.
0: Qué bueno, hace rato que no teníamos por acá conversando hasta ahora. Antes de iniciar esta conversación, nosotros tenemos una pregunta hoy día en redes sociales que tiene que ver con qué canción te hubiese gustado componer a ti. Entonces, mientras yo te hago esa pregunta, tú ya estás pensando qué canción te hubiese gustado componer. Aparte, yo lo dije incluso al aire, aparte de que los músicos per se han hecho canciones, justamente uno que estaba afuera es el que le hubiese gustado haber escrito una canción, pero tú, me imagino, como músico has escuchado a otros compositores de aquí, de afuera, y dices, oh, ¿cómo no se me ocurrió a mí esa canción?
1: Sabes que en algún minuto de mi vida he pensado en dos canciones, una anglo y una latinoamericana, Gaviotas, de Silvio Rodríguez.
0: Perfecto.
1: Por alguna razón esa canción me toca el alma. Y Your Song, de Elton John.
0: También.
1: Me encantaría haber escrito esa canción. Mira. El hada que... El duende que dictó esa, mágico total.
0: Eso, esa elección tuya habla un poco de lo que estábamos hablando recién de la... del disco Baladas, que eso por eso fue lo que viniste la última vez. Uh-huh. Y que yo me acuerdo que te preguntaba porque todo el mundo te reconoce por esas canciones que son las más subidas de tono, la que hablaban de los garabatos, etcétera, y tú ahí me dijiste, y eso es una parte muy muy chica de mi repertorio, porque lo otro, lo tuyo, tiene que ver más con la balada, con la cosa más tranquila, con la trova, y esas elecciones que haces tú se condicen con eso, ¿no?
1: Absolutamente, claro. De hecho, este mismo disco, Fotografías,
0: sí,
1: muchas de sus canciones son baladas, canciones de amor y desamor, y por supuesto tienen un par de pinceladas de lo que es la mirada de la sociedad y yo como ciudadano, y como la mirada de que cualquiera de nosotros puede tener como individuo.
0: ¿Y por qué, viniendo de ese mundo, ¿no?, de la trova, o en este caso también de Calenda Maya, con toda esa tradición de la música antigua, ¿cómo nace una canción como La Mexicana, por ejemplo, que es una canción que efectivamente aborda un lenguaje diferente, aborda un dialecto, si se quiere, diferente, muy chileno, muy desde los bajos fondos, si lo podemos decir? Asumo que tiene que ver con experiencias, pero a lo que voy es cómo haces esa mezcla, o cómo te sale justamente ese rol de la canción mucho más poética, esa canción, para ir a esa otro tipo de poesía, que finalmente es poesía, pero en otro código.
1: Claro. Sí, yo creo que es una mezcla de cosas. Por una parte, la convicción del oficio de trovador, ¿no es cierto?, de ser un cronista de época. Y por otro lado, toda la experiencia teatral que yo desarrollo y he desarrollado por años en Calenda Maya me permitió algo con lo que yo he pensado en algún minuto, que con lo que Víctor Jara también iba a dar en algún momento, que era poner la música y el teatro juntos. La canción La Mexicana es eso, es como una narración, ¿no es cierto? Un cuento, un relato, podría ser un cuento, podría ser una escena de una obra de teatro.
0: Es un acting también, ¿ah? Un acting también, claro.
1: Por supuesto, una pequeña cosa, una mini pieza teatral hecha música. Entonces refleja eso y refleja ambos mundos, el mundo de la música y el teatro, y la visión clara de ser un cronista de época en mi misión de trovador.
0: Claro, y un cronista más encima de una situación, ¿no? Es como una escena, claro, pero que tiene todo un trasfondo cultural. Me acuerdo que lo dijiste en ese concierto en vivo hace, no me acuerdo si era un año o un par de años atrás, en el Seina, donde dabas el contexto de esa canción, ¿no? Claro. Que tiene que ver con los barrios chilenos, con la colocación de la droga, de la pasta base, ¿no?
1: Exactamente.
0: Por parte de las autoridades de la época, de los años 80.
1: Exactamente.
0: ¿No? Y tú leíste eso.
1: Sí, sí, es la lectura que yo hice.
0: Claro.
1: Y es la lectura que yo quise darle a esa canción. Ahora, yo sé que la canción entra de muchas maneras diferentes. En general, entra mucho entre los niños, entre los cabros jóvenes, porque les divierte escuchar a una persona diciendo garabato de manera tan afinada, de pronto. Como que eso es lo atractivo. Pero lo lindo que tiene es que es un lindo anzuelo, un sabroso anzuelo, para que después la gente se enganche con otro tipo de repertorio que es mucho más amplio y muy, muy diverso, además.
0: Además, es muy diverso. Y entremos justamente en el mundo de fotografías, porque este disco fue lanzado en el 2011. y que generó quizás un impacto más reducido, mucho más acotado, y que y yo lo que decía, con el tiempo ha ido creciendo, tú has ido ganando, escalando en esa popularidad, pero ¿cómo ves también de Tata Barahona del 2011? ¿Cómo lo ves 15 años después y cómo ves que va creciendo este disco? Que ya vamos a hablar de justamente que le hiciste una vuelta, una, con una nueva grabación, le hiciste un upgrade, si se puede. ¿Cómo ves esa maduración tuya en paralelo con el disco, ¿no? ¿Cómo ha sido eso? Verlo ahora.
1: Sí, ahora que lo revisitamos, claro, es impresionante porque partimos desde un área muy precaria, no en el sentido de carente, sino desde la falta de experiencia quizás en un ambiente y un medio. Yo venía del mundo de la música antigua, del artesanato. Los muchachos con los que tocábamos y con los que grabamos ese disco eran muchachos muy jóvenes, veinteañeros en ese época, yo ya era un cuarentón. Si bien era un trabajo en serio y constante, era un trabajo que estaba así como una práctica solamente. Y eso es lo que registramos. 15 años después me veo a mí mismo mucho más profesional, con un equipo de trabajo muy grande y muy cercano, además muy afiatado. He visto la evolución, o sea, de pasar de pequeños escenarios, de pequeños bares, a poder llenar teatros y salas importantes, con llenos totales. Es muy emocionante verlo así y saber que es todo gracias simplemente a, primero que todo, un trabajo constante y dedicado que hacemos yo y mi equipo de trabajo. Y también al enorme cariño que la gente pone al escucharnos y al difundirnos, porque al final es la gente la que hace este boca a boca que va permitiendo que mi obra se traspase a través de las redes sociales, en los mismos encuentros. Me cuentan mucho la gente, oye, en la fiesta siempre nos ponemos a escuchar, siempre escuchamos La Mexicana, bueno, y después terminamos escuchando otras canciones. Es como lo más lógico. Entonces soy un eterno agradecido del público porque este alzamiento popular responde a un afecto y a un valor que la gente le da a mi trabajo musical.
0: Y allí también ves una suerte de paralelo en tu trabajo también como constructor de instrumentos, en esa artesanía. Tu trabajo también se ha hecho sobre la base de la artesanía musical, ¿no? Mano a mano, día a día, pieza por pieza, sí. Pegando pequeñas cosas, pequeños detallitos que 15 años después tenemos esta visión distinta de fotografía.
1: Exactamente. Yo, así como dices tú, antes de fotografía yo ya tenía 3 producciones musicales artesanales. Yo mismo doblaba las carátulas, yo las mandaba a imprimir, yo hacía todo, metía dentro de las cajitas, por supuesto con el apoyo de siempre de la gente querida que había alrededor. Pero es un producto artesanal, hecho a mano. Ahora esto es profesionalizarlo. Claro. Grabar en un estudio profesional, mandar a copiar en un sistema profesional, poder distribuirlo de los más altos estándares de distribución de la música, tanto en plataformas digitales, físicas como radiales. Entonces, movernos a ese escalafón, digamos, del trabajo. Lo hemos hecho súper bien, pero venimos con la experiencia ganada de todo el trabajo artesanal. Y eso me permite ser un artista totalmente independiente. Yo no estoy grabando fotografías porque, como Taylor Swift, tenía un problema
0: claro, con el sello.
1: No, yo soy dueño de todas mis placas.
0: Para reventar Spotify de nuevo.
1: Yo podría reeditar el anterior con ningún problema. Pero yo quería grabarlo de nuevo porque quería, con mi banda LSD, llevo 14 años tocando. La gente conoce de mí el sonido con los Sudaca Dominero. Y por supuesto, en el en vivo. Y por supuesto tiene en su oído esta grabación de fotografías. Pero yo quería rendir un homenaje especialmente a mis músicos actuales, Guillermo Riaño y Sebastián Montero, 14 años tocando juntos. No es menor, no. Y hay que poner en valor eso. Y qué mejor que el único disco que no habíamos grabado juntos, grabarlo juntos. Así es simple.
0: Conversamos con el Tata Barahona a esta hora en Futuro, quien va a estar celebrando el próximo, este domingo 12 de julio en Sala Zaina, los 15 años de fotografía en esta reedición que tiene que ver con esta nueva grabación, ¿no? Esta nueva forma de encarar los temas. ¿Y cómo se sienten los temas de nuevo? Meterse al estudio de grabación. Algo contaste el otro día cuando nos invitaste a esta escucha ahí en tu casa en Barrio Yungay, donde asistió músicos, prensa, y algo adelantado un poco, pero sería bueno también como ampliar esa mirada, ¿no? De encontrarse de nuevo con canciones como La Mexicana, como Te Vas de Mí, o como hoy día, por ejemplo, No Le Entregue el Poder, ¿no?
1: Claro.
0: Que 15 años antes suena tan actual.
1: Exactamente.
0: Suena tan hoy día.
1: Sí. Claro, imagínate que hace unos años atrás cantábamos una canción de Víctor Jara de los años 70, de los conflictos de Vietnam, y era un himno contemporáneo. Ha sido lindo revisitar, En las cosas prácticas para los músicos, he tenido que cambiar de tono muchas canciones. He envejecido 15 años. Canciones que las grabé hace 15 años y eran canciones que ya tenían, no sé, 10, 15 años compuestas, muchas de ellas. Entonces, el cambio de voz es considerable. Pasé de tener un tenor ligero a ser un barítono, ¿no? Entonces, hay varias canciones que están cambiadas de tono. Muchas, de hecho, tienen arreglos con instrumentos que intervinieron, amigos, colegas, músicos. También hubo una revisión, fíjate, en los textos. Hicimos una mirada de cómo eran esas canciones cantadas hace 15 años atrás y qué significan hoy, con los cambios sociales que ha habido importantes a nivel mundial. Entonces, revisamos algunas letras y con pequeñas sutilezas de cambios de palabras, de frases, dimos a entender nuevos contextos y eso lo ponemos ahí como en el tapete para la discusión o para la reflexión, así cuando uno compare las obras.
0: Claro.
1: Sí. En los textos se va a dar cuenta uno del paso del tiempo y también del cambio de visión.
0: ¿Cómo ha sido ser músico independiente? ¿Cómo ha sido ese largo caminar, ¿no? Que me imagino que tiene momentos, como dijiste tú al comienzo, donde tú mismo hacías las obras, las envolvías, la empaquetabas, y hoy día ya hay una profesionalización. Pero ese camino para llegar a esto que estamos ahora, ¿es un camino recomendable? ¿Es un camino que hay que hacer? ¿Es el camino que hay que hacer para los músicos en Chile? ¿Cómo ves tú esa sensación, ¿no?
1: O sea, yo siento total orgullo y felicidad de mi forma de haber planteado mi obra y haberla administrado. Sé que el camino ha sido mucho más largo, pero también sé que el universo y la vida misma me ha permitido hacerlo de manera diferente, contando con el apoyo de gente querida, más que de instituciones que ven en la música un lucro. Entonces, eso me permite ser independiente. Es un trabajo arduo, pero cuando uno ama profundamente lo que hace, no hay cansancio, no existe el cansancio. Yo sé cuán duro he trabajado todos estos años para sostener esta obra, para mantenerme independiente, para sostener a la obra en sí misma en su estado más puro, moviéndola yo a mi antojo. Y eso no se iba a permitir si mi obra estaba en manos de otros. Claro. Entonces, ese camino independiente es tan profundo el amor que yo tengo por lo que hago, que es la música y el trabajo artesanal, que yo me mantengo lo más independiente posible con él, sí.
0: Y esta dualidad que me llama mucho la atención, me llama mucho la atención de... Porque en general los músicos tocan un instrumento, se compra un instrumento, pero son pocos los músicos que construyen instrumentos. Entonces también ahí hay un trabajo. Yo no sé si necesariamente tú tocas lo mismo que construiste en el escenario. Alguna vez conversamos que hay unos grandes luthiers que te han hecho una guitarra hermosísima.
1: Sí, claro.
0: Pero esta relación, ¿no?, de la música, pero en un sentido mucho más profundo. O sea, no, tú no solo tocas un instrumento, sino que por angas o por mangas también construyes el instrumento. También lo conoces desde que partió de cero, lo conoces desde que era un trozo de madera.
1: Sí.
0: ¿Cómo haces esa relación y cómo eso eventualmente puede influir en una canción, ¿no? Cuando piensas en una canción para una guitarra o para un viento y pensar que tú ese instrumento a lo mejor lo viste cuando no era nada, ¿no?
1: Claro, cuando era solo un palo.
0: Un palo ahí que puede haber sido a la basura.
1: Exactamente, claro. Mira, yo sé que es un plus extra maravilloso, ¿cachai? Quizás yo no logro percibirlo tanto porque el artesanato para mí es una cosa que está desde muy niño. Desde chico siempre he hecho cosas con las manos. Y el artesanato me ha permitido ser independiente.
0: Claro. ¿Sí?
1: Porque hago cosas que... Soy un doctor de instrumentos musicales. Siempre tengo pacientes por atender. Eso me ha permitido vivir de eso y trabajar en ello. Entonces, al construir yo instrumentos musicales y subirme al escenario con uno hecho por mí... Claro, yo sé que para afuera es un gran plus. Para mí es un instrumento hecho por mí, ¿cachai? Es un instrumento único y exclusivo para mí, jamás lo vendería, ¿cachai? Cosas así me pasan, pero ya es tan maravilloso, yo siento en la interna, saber que puedo transformar un palo en una guitarra y tocar con ella un concierto de canciones que yo mismo hice. Es como, es loco haber llegado hasta ese punto. Pero única y exclusivamente movido por lo que me gusta el arte, ¿cachai? Claro. Por lo que me gusta el artesanato. Yo bordo mucho, tú viste en mi casa, sí, los bordados que yo tengo, las carátulas de mis discos son mis propios bordados. Me gusta la expresión
0: esas
1: artística.
0: Esas construcciones también de los cuerpos de la guitarra con todo, también
1: exactamente, claro. Todas esas repisas, todas esas cosas. Me gusta, y si bien me defino como músico, también si yo me miro un poco más desde afuera, me considero un artista bastante integral, porque claro, llevo años en las tablas de escenario haciendo teatro con Calenda, en el artesanato, bordando, haciendo instrumentos musicales y un montón de cosas, haciendo canciones y arreglos musicales.
0: Escribiendo.
1: Escribiendo poesía también, cuentos. Mira. Entonces, artista integral quizás sería más apropiado.
0: ¿Y sigues escribiendo canciones, pensando en publicaciones nuevas? ¿Guardas canciones? ¿Eres de eso que guardas muchas canciones?
1: Sí.
0: Y
1: tengo muchas canciones. Ya. Muchas canciones que son inéditas, que tengo en mis cuadernos, que mis cercanos conocen. Y muchas de ellas yo sé que oye, esa canción, ¿por qué no la has grabado? Así, tengo la retroalimentación de mucha gente querida. Podría hacer dos discos. Mira. Con repertorio que tengo, pero siempre estoy. Hace poco, de una gira al norte, volví inspiradísimo y escribí una canción sobre el norte, sobre el desierto florido, sobre la altura, San Pedro Atacama, y a mí me gusta mucho la canción, me gusta cómo quedó, cómo salió, me enamoró lo que atrapé como música. Entonces, cada cierto tiempo compongo, efectivamente, pero tengo mucho repertorio inédito como para hacer discos.
0: Ah, mira.
1: Un par de disquitos.
0: Hay que estar atento, entonces.
1: Sí, siempre vamos a estar ahí sacando cosas.
0: Puede salir algo. Por último, también, y sobre lo mismo, ¿no? Se te asocia a la guitarra acústica, a la trova, pero tú tocas con banda, tienes batería, tienes bajo.
1: Sí.
0: Tiene unos swing ahí, por ejemplo, en Te vas de mí, que la vamos a escuchar, y que donde se sienten unas progresiones medias bluseras. Cuando viniste la primera vez, me hablaste de Angus Young, que era como uno de tus ídolos en la guitarra, o pensaste hacer algo. ¿Alguna vez se cruza ese camino contigo hoy, mañana, o ya no fue, de decir algo un poquito más que se acerque, no necesariamente para decir también ahora soy un artista de rock, no, pero sí darle una ¿te interesa eso? ¿Te llama la atención de repente decir, está bueno este sonido, una guitarra un poquito más arriba, un bajo más distorsionado, no sé?
1: Sí, claro, de hecho en este Fotografías Nuevo, el Fotografías con LSD, hay muchas guitarras eléctricas, metimos hartos tecladitos Hammond también, me gusta mucho ese sonido. No sé si de aquí para adelante para todo, no es claro, mi onda, pero experimentar y explorar cada cierto rato con cosas así, por supuesto, tengo ganas de hecho de volver a hacer algo sinfónico, sería hermoso, ya hicimos una cosa con la orquesta de Chiguayante alguna vez, que salió muy lindo, con una orquesta de Quilpué también. Me gustan las exploraciones musicales, si bien soy un hombre de la trova,
0: claro,
1: que me encanta mi power trio, no está de más de pronto incursionar en escenarios muy grandes con un poco más de instrumentos. Ahora para el lanzamiento vamos a ir con guitarra eléctrica, con teclados, con un corista, así que
0: va con todo.
1: Sí, va con todo, pero siempre dejando espacio para la guitarra sola y la voz, que es la esencia del trovador.
0: Totalmente.
1: Sí.
0: Entonces, esto va a pasar este día domingo 12 de julio en la Sala Seina. Y además que están las primeras fechas confirmadas para Valparaíso y Concepción, que están acá. ¿A dónde están anotadas? Aquí. Acá está todo, junto con el Internacional Artista, 15 años, la fecha confirmada, Valparaíso, Parque Cultural, 11 de julio, sí, este sábado. Ya, el domingo inmediatamente en la Sala Seina, 12 de julio, sí, en Concepción, la semana ya del 25 de julio, en la bodeguita de Nicanor. Estas son las primeras ya fechas que tiene celebrando estos 15 años.
1: Sí, se sumó el 9 de agosto en el Vive Centenario del Teatro de la Serena.
0: Ah, perfecto.
1: Está rehabilitado, así es que ahí vamos a ir el 9 de agosto.
0: Lindo lugar, ahí nos escuchan en la 92.3 en la Serena.
1: Buenísima, Radio Futuro.
0: Exactamente. Tata Barahona, como siempre, un gusto tenerte acá.
1: Raimundo, muchas gracias por el espacio en tu programa y un abrazo a toda la gente de Radio Futuro.
0: Ya pues, y a propósito de las canciones que nos hubiese gustado componer, yo creo que esta es una canción que a mí y a muchos nos hubiese gustado componer. Te vas de mí, Tata Barahona, versión 2026. La escuchas en Futuro, la radio del rock.

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1: Ya actualizamos la información de los cuartos de finales del Mundial del Rock, porque si ayer que comenzó la votación de estos cuatro partidos, donde van a salir los cuatro semifinalistas, ayer estaba la votación, más o menos uno decía, no, acá ya está medio definido, pero la verdad que ahora, y pasada 24 horas, está mano a mano, está muy peleada cada partido. Por eso te voy a repasar inmediatamente que en el cruce 1, Pink Floyd con 1.226 votos se está imponiendo a AC/DC con 928 votos. Son pocos votos, son 98 votos en lo que separan a Pink Floyd, superando a AC/DC. El cruce 2, esto no lo esperábamos, pero es de lejos el partido más importante y esto se ha transformado en una gran sorpresa, porque a esta hora los Jaivas, 1.095 votos, superan a The Beatles, que tienen 1.059 votos. Es decir, 36 votos más tienen los Jaivas. Ese sí que está peleado. Los Jaivas a esta hora dan cuenta de The Beatles por muy, muy pocos votos, lo cual es una noticia que me alegra y me entristece, porque obviamente los Jaivas son enormes, pero los Beatles son inmensos. Y yo creo que gané The Beatles, pero voy a estar feliz si pasan los Jaivas también. ¿Cómo no? Sí, o sea, si superan a los Beatles, tienen que llegar hasta la final y ganar este Mundial del Rock. En el cruce 3, ayer estaba más o menos definido, ahora está un poquito más peleado, aunque Iron Maiden con 1.216 votos le está ganando a Metallica con 938 votos. Aquí está un poquito más sobrada la cosa. Y en el último cruce se vuelven a apretar, porque ayer estaba muy, muy, muy, o tenía una gran diferencia de Black Sabbath, y ahora Black Sabbath tiene 1.131 votos versus los 1.023 votos de Queen. Vale decir, a esta hora están pasando semifinales Pink Floyd, los Jaivas, Iron Maiden y Black Sabbath. ¿Cuál será la semifinal? ¿Cuál será la final? Sigue votando en futuro.cl, sección concursos. Deja tus votos y no te quedes fuera de la posibilidad de ganar la credencial del rock. No saque la mano de ahí, señor. Usted no entiende que está. 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No, los Jaivas. Los Jaivas, hijos de la tierra. El único chileno en cuartos de finales del Mundial del Rock y que hasta ahora está dejando en el camino a The Beatles. Los Jaivas, en futuro, la radio del rock.

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2: 17 grados.
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12: Hacemos el Rock Shop en Futuro, la radio del rock. Comenzamos otra media hora más y a propósito de buscar las bandas favoritas, perdón, a propósito de buscar tu canción que te hubiese gustado componer, fíjate que recientemente David Grohl habló de su disco perfecto, ¿no? Dijo que un disco que lo escuchaba más de 10.000 veces y lo va a seguir escuchando. Lo dijo en la entrevista a la BBC 6 Radio Music. Y se trata ni más ni menos que de el disco Surfer Rosa o Surfer Rosa de los Pixies de 1988. Ese es, según Dave Grohl, su disco perfecto. Esa es otra pregunta que tenemos para otro día. Tu disco perfecto en Futuro 88.9. Sigamos avanzando con The Pretenders. No, así se llama la canción. Foo Fighters en Futuro.

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Últimas, pero de verdad, últimas entradas. Be quick or be dead en Futuro.

Seguimos avanzando en esta tarde de Rock Shop y cerramos ya la segunda hora. Cerramos la segunda hora con Rage Against the Machine, Balls on Parade, en Futuro 88.9.

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2: Por estos días, el grupo U2 lanzó una nueva canción, adelanto de su próximo disco, que todavía no tiene título revelado ni mayores detalles, pero está en camino. La canción se llama Street of Dreams. Es coproducida junto a Yagnif Lee, que ha trabajado con ellos desde el año 2004 en discos como How to Dismantle an Atomic Bomb y Songs of Experience en 2017. También fue el director musical de una gira que hizo Bono, el vocalista de U2, por teatros en la temporada 2022-2023. Esta es la primera canción que hace U2 en 3 años y tiene un video oficial también, lo pueden ver en futuro.cl. Y hasta ahora continúa junto a nosotros. Estamos haciendo Rock Shop en Futuro.
1: 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El futuro es ahora. 3 minutos para las 5. 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
0: Comenzamos la última hora del Rock Shop más 569-93-2024-75. ¿Qué canción o qué canciones te hubiese gustado componer a ti en el mundo del rock and roll? Mira, esta es una canción que tiene unos riffs gigantescos y probablemente a todos los que nos gusta tocar guitarra decimos que gana haber compuesto este riff. Es una banda que viene a Chile, que va a ser la banda que va a comandar la fiesta del rock de futuro, la noche del rock de futuro con Deep Purple el próximo 8 de diciembre. Pero esta canción no la tocan, no, porque está de la época ya con David Coverdale y también con nuestro querido amigo Glenn Hughes, ¿no? Ya no estaba ahí en Gillan, por eso que no es parte del repertorio, pero es una gran canción que ciertamente a todos nos hubiese gustado componer. Burn, Deep Purple en futuro.

Ya he pasado el sonido de la Electric Light Orchestra. 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Nosotros celebramos cumpleaños como siempre aquí en el Rock Shop. Carlos Cavazzo, de 1957, guitarrista de Quiet Riot, está cumpliendo 69 años para un tipo que definió uno de los sonidos más importantes de una de las grandes bandas del metal rock, más glam metal si quieres, también de principios de los 80 y todo lo que fue esa gran década, que hoy día la valoramos mucho, pero mucho más, sobre todo en ese ámbito donde quizás por algún tiempo fue un poquito denostado en los 80 en general, como que las flores se las llevó Madonna, Phil Collins, Michael Jackson, y todo el resto como que lo miraba en menos, ¿no? Habiendo tanta música de los Estados Unidos muy, muy buena, y sobre todo en esa década. Feliz cumpleaños a Carlos Cavazzo, 1957, escuchamos a Quiet Riot, en futuro la radio del rock.

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Y recién escuchabas el sonido de Bon Jovi, banda que anoche volvió a los escenarios después de mucho tiempo, después de esperar pacientemente que John Bon Jovi se sometiera a unos tratamientos para recuperar su voz. Y vaya que lo hizo de buena manera. Ya están los registros, los puedes revisar en futuro.cl y nuestra cuenta de Instagram, @futuro.cl. Está haciendo 9 noches de residencia en el Madison Square Garden. Tengo a varios conocidos y conocidas que van a ir a verlo. Esto es desde ayer hasta el 26 de julio y luego continúa una gira por el Reino Unido, Irlanda y parte de Europa. Se llama Forever Tour. Es la nueva gira de Bon Jovi que lo tiene de vuelta a los escenarios. Buenísima noticia por John Bon Jovi y por su banda. Sigamos avanzando esta tarde con The Clash. Should I Stay or Should I Go en Futuro.

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3: 15 grados.
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0: Y comenzamos la última media hora del Rock Shop, el 88.9, con este gran, gran disco de Metallica llamado Hardwired to Self-Destruct y la canción Hardwired en Futuro.

Fue una de las grandes noches que vivimos en esta edición de Lollapalooza Chile 2026, el viernes, me aclara Gatito. Así es, Deftones, My Mind is in a Mountain, en futuro, la radio del rock.

0: Hola, mi nombre es Luis Pereira y la canción que me hubiera gustado componer es Wasted Years de Iron Maiden, que me pega de lleno en el proceso de vida que estoy viviendo ahora, con 46 años, así que yo creo que esa canción me marca mucho en este momento. Saludos a todos los de la radio.
1: Hola, Rayero. El tema que a mí me hubiese gustado componer es C'est la vie con Emerson, Lake and Palmer. Feliz 37º cumpleaños a la Radio Futuro.
2: Hola, Reñero, Luis. La verdad es que hay dos canciones que me hubiera gustado componerlas. Something de los Beatles, escrita por George Harrison, porque me trae... Bueno, tuve que traducirla en el colegio por allá a principios de los años 70. Se me cayó el carnet. La otra, El rebelde de la renga, porque tiene mucho, dice mucho de mi forma de ser y de cómo soy yo en mi vida real. Saludos, un abrazo.
3: Y cerramos esta edición del Rock Shop. Gracias por sus audios, lo escuchamos recién. Gracias, gracias, gracias por participar. Y nosotros ya nos despedimos. Le quiero mandar un gran saludo de cumpleaños a Marcelito Arredondo, nuestro querido Marcelino, que hoy día está de cumpleaños. No vino, se tomó libre, así nomás, qué crack. Así que le mandamos un gran saludo y mañana lo saludaremos como corresponde. Un gran abrazo, sigan en compañía de Futuro. Gracias por buscar esas canciones que les hubiese gustado componer, como por ejemplo este riff con el que cerramos esta edición del Rock Chop. Sunshine of Your Love. Cream en Futuro. Que estén muy bien, nos vemos. Chau, chau.

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9: Seis de la tarde en punto. 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Somos Palabras Sacan Palabras. Estamos contigo junto a Álvaro Pacci. ¿Cómo estás, Álvaro?
10: Muy bien, Andrea Moleto, en esta jornada de viento raco, de vientos cálidos en la ciudad, que anticipan, anticipan lo que puede venir. Lo que ya está viviendo, lo que ya está viviendo el sur del país, con precipitaciones sobre los 150, 200 milímetros en Corral, en Valdivia. Un abrazo para toda la gente allá que ha vivido. Ellos están acostumbrados a la lluvia, no como nosotros. Y así todo ha sido una cosa impresionante. Tanto que los suelos no han podido absorber toda esa cantidad de lluvia. ¿Qué viene para Santiago? Mira, no se ven precipitaciones. Muchos habían dicho que podían llegar a algo de esas...
9: Pero espérate, ¿hay viento, no lluvia? Bueno, en el sur quedó la patada, la verdad. Miles de personas más sin luz también. Difícil la situación, compleja. No tan fácil. Ya se habían caído más de 100 árboles, o sea...
10: De hecho, para la magnitud del fenómeno, los efectos fueron bastante más acotados de lo que uno podría pensar, en términos de casas afectadas. Fue un diluvio, la verdad fue un diluvio, ahí en sobre todo en Valdivia, en Corral, en toda esa zona de niebla. Para Santiago.
9: ¿Pero acá va a llegar el diluvio?
10: No, eso.
9: ¿Pero
10: eso
9: aire diciendo. Nos quita la mugre?
10: No creo, fíjate.
9: Este aire que a mí me hace, o sea, yo veo viento, que es una cosa muy rara que nosotros veamos viento acá.
10: Claro.
9: Excepto en algunas zonas de la región metropolitana, evidentemente, obvio, Cajón del Maipo, los que están en sectores cordilleranos o precordilleranos también tienen eso. Pero los que vivimos aquí, entre medio esta sopa de mugre, de cochinada, el viento es como, wow, se va a mover esta mugre. Y yo creo que no se mueve.
10: Como que uno se asusta también por lo que pasó hace como 3-4 años, cuando se cayeron los postes, los árboles, quedó la escoba. Largas temporadas sin suministro eléctrico, daños, en fin. No es una ciudad preparada para el viento. No es una ciudad preparada para la lluvia.
9: Nosotros no vemos nunca el viento.
10: No, pero es que con el cambio climático hay fenómenos nuevos que hay que ir acostumbrándose. Y yo creo que los vientos, por ejemplo, es uno que llegó para quedarse. Sobre todo en algunas zonas de la región metropolitana. Pero en todo caso no va a haber lluvia. A eso iba. No va a haber lluvia acá en Santiago, que era lo que muchos... O sea, uno mira el cielo y dice...
9: ¿El fin
10: ¿a qué hora?
9: De semana tampoco?
10: Tampoco. Tampoco. El pronóstico habla de día cubierto para este jueves... 9 de julio, cubierto, nublado. El viernes 10, cubierto,
9: además,
10: nublado.
9: No roban la marrequeta.
10: O sea, parcial. Todos los días van a estar más o menos parecidos, hasta el lunes por lo menos. Con mínimas no tan bajas, que esa es la buena noticia. Cuando te levantes en la mañana, vas a tener, por ejemplo, mañana 8 grados, 10 grados.
9: Es lo mismo.
10: Y con temperaturas máximas que podrían llegar a los 21 grados el día domingo. 19, 20, 21 grados durante el fin de semana, nubosidad parcial y sin lluvia, que es lo que muchos, o sea, todo el mundo, uno mira el cielo y dice, ¿a qué hora empieza a llover? No va a llover.
9: Ya, gracias, Álvaro.
10: No va a llover.
9: Ya, no va a llover. ¿Eso?
10: A veces, no maten al mensajero. No maten al mensajero, a veces a uno le toca dar las malas noticias.
9: No va a llover, ya, listo, ya, chao, no hablamos de... Ya, cambiamos de tema, al tiro. Y además nos robaron las marraquetas.
10: ¿Las marraquetas?
9: Claro. ¿Quién nos está robando las marraquetas?
10: Bolivia,
9: fíjate. Los bolivianos, ¿pero por qué?
10: ¿De dónde? Yo creo que un coletazo del fallo adverso de la Haya.
9: Ya, pero ese coletazo debería haber sido en el momento,
10: siempre.
9: Les damos el pisco, todo, ¿o no?
10: Tenemos el tren Arica a La Paz.
9: Qué rica es la marraqueta.
10: Tenemos exenciones tributarias en los puertos del norte. Y no es suficiente. Van por la marraqueta.
9: Por la marraqueta.
10: No, es inaceptable.
9: Claro. Por la marraqueta es muy duro.
10: El pisco sour, puedo entender el debate con Perú. Puedo ya...
9: Porque tú no tomas, tú ya...
10: Puedo entender, no me duele tanto. Pero esto de la marraqueta es una patada en el orgullo nacional. Una patada en las criadillas.
9: Exacto. ¡Ay! Pero qué horror. Oye, yo fíjate que hay algo que la marraqueta y hay otro pan que ha ido entrando al menú.
10: ¿Cuál sería?
9: La chabata.
10: Ah, chabata.
9: La chabata, pero es que no es mío nomás. Yo creo que hay una producción aquí.
10: Entró.
9: Sí.
10: De sopetón.
9: Exactamente. Es que entró de sopetón. No es de sopetón. Esto es yo sé, esto está planificado. No es que a todos se nos ocurrió comer chabata un día. En un año. Aquí hay una producción de chabata internacional, así como lo mismo que la sopaipilla. La sopaipilla, no hay ninguna sopaipilla que vendan en la esquina en estos días que sea hecha por alguien en la casa.
10: Espérame, ¿vamos a tener su vaipilla?
9: No.
10: Perdón, no juegues con la ilusión.
9: Calzones rotos. No, rico todo eso, ¿no? Calzón roto. Por eso digo, la sopaipilla. Todos esos productos que parecen ser como hechos de solamente de una abuelita. Eso es lo que decía anteriormente. Una abuelita que... La abuelita están carreteando más que uno, te lo digo, la mía seguro.
10: La abuela, bueno, la abuela se declararon en huelga.
9: No, o sea, bueno, ya voy a dejar. No, o sea, la súper declarada en huelga. No están colaborando como se me prometió a mí, se me dijo a mí esto de la nona italiana que se hace cargo, lo dijo. No existe. No, ya. Pero no importa.
10: Una promesa.
9: No importa. Da lo mismo.
10: Falsa.
9: Una falsa promesa. Y a mí, yo nunca fui en mi casa, nunca se hizo la sopaipilla. Pero yo entiendo que la sopaipilla es un producto demasiado necesario en el invierno. Necesario.
10: Con lluvia.
9: Necesario. Es que no llueve. Entonces, no importa, comámosla igual.
10: Igual. Claro. O sea, tiene pinta de lluvia, sopaipilla.
9: Pero sopaipilla. Yo igual en la marraqueta la he ido reemplazando un poco, debo reconocer que ha ido abriendo.
10: ¿Por la chavata?
9: Sí, se ha abierto camino en mi hogar la chavata.
10: Ya.
9: Porque hay un mito que yo no sé si es verdad, que tiene menos grasa. Es un mito totalmente urbano.
10: Es un mito.
9: Es como que comerse la cáscara, ¿te acordáis del pan? No era que si uno engordaba menos, que si se comía la miga, ¿te acordáis?
10: Yo casi no como pan, hacía ayuya, qué sé yo, como más pan de molde.
9: Ayuya sí que no puedo comer, no.
10: Pero cuando toca comer ayuya, qué sé yo, antes de visite todo, le saco la miga.
9: No, pero si la ayuya...
10: Le saco la miga.
9: La ayuya no tiene miga, ¿por qué ayuya estáis comiendo? Una ayuya muy mala.
10: Tiene un migón.
9: Tiene como un filete, un filete.
10: Una capa.
9: Tiene una capa, que incluso en algunas ayuyas hay que decirlo que se puede tostar hasta aparte.
10: Es verdad.
9: Se puede tostar aparte si hay necesidad.
10: Esas de campo...
9: Si llegó mucha gente, se puede abrir en tres. Oye, quedan tres pedazos.
10: ¿Y qué me dices de las dobladitas?
9: No, ya bueno, no, es que eso ya es superior. Entramos de grasa superior.
10: Entramos a la pornografía del pan.
9: No, es que eso es grasa. Es que la dobladita recién comprada, con mantequilla... No,
10: yo creo que es un crimen.
9: En bolsita de... En bolsa de... No la bolsa de plástico, sino en bolsita de papel café.
10: Claro, en ese envoltorio.
9: Exacto. Pero eso tiene mucha grasa. Por eso estoy hablando
10: calorías.
9: De panes con menos grasa, pues. Grasa,
10: tratando
9: no,
10: de ir
9: grasa.
10: Al, ya, estamos yo tratando de ir al otro lado.
9: La grasa. La grasa es la que... El rumbo de la grasa es la que se aloja en el...
10: Sí.
9: Se aloja.
10: Se forma tejido adiposo.
9: Sí, yo la tengo alojada. Se alojó.
10: ¿Qué es lo primero que te dicen? Si quiere bajar de peso, deje las bebidas gaseosas y el pan.
9: Claro, es como se alojó. Me puedo quedar a alojar acá y se va quedando. Y digo, ya un rato, pero y se quedó ahí para siempre.
10: La que es difícil es esa lateral, ¿no?
9: No.
10: Esa lateral ahí.
9: No, eso solamente con...
10: Con la lipo.
9: Ese requiere tecnología.
10: Intervención médica.
9: No, se llama tecnología, te quiero decir. O sea, hay gente que está hecha de tecnología.
10: Sí.
9: ¿Tú qué crees que Susana Jiménez, de dónde?
10: Yo una vez aprendí.
9: No se le alojó nada.
10: Que cuando se hace el cirujano lo ofrece a las niñas hacer la lipo.
9: A los niños también.
10: Sí. Pero aprovechar, por ejemplo, toda esa... A un amigo le llamaba esta parte de acá las manillitas del amor, porque ¿ya? Es una larga explicación. Pero acá a los lados está sacar esa grasa, y hacer transferencia glútea.
9: Sí, hemos hablado de eso.
10: Grasa a nivel glúteo.
9: Pero no me gusta hablar de la dobladita y eso, porque
10: te genero culpa.
9: Sí, porque ya significa que chao, chavata. Yo estaba yendo a la chavata porque la chavata era más... Digo, es como la marraqueta de la chavata.
10: Y la payuna echó de menos las colisas. ¿Te acuerdas de ese pan es como cuadrado?
9: Sí, es como una marraqueta gorda cuadrada.
10: Cuadrada, sí.
9: No, perdón. Es como una yuya.
10: Una yuya cuadrada.
9: Una yuya cuadrada.
10: Sí. Son ricas también.
9: Sí, pero es como tan grandes que eran.
10: Sí.
9: Eran demasiado grandes. Eran
10: son del pasado.
9: Gigantes.
10: Sí, como que sí, cuesta
9: encontrar.
10: Eran
9: demasiado
10: encontrar.
9: Grande. Era como para la once comida de la
10: Lucía no
9: de
10: sabe
9: la playa.
10: Dónde encontrar colisas. ¿No sabe?
9: Idiota. Idiota.
10: Oye, ya que estamos... un saludo a Marcelino. DJ Marcelino.
9: Ya que estamos en
10: las colisas. No, estamos con los DJs. No, Marcelino, querido, que estás escuchando, que hoy día te tomaste libre. Uh-huh. Además, te mandas un tremendo abrazo de tu equipo.
9: Pero ya está... se le olvidó ya todo. Porque se está tomando algo.
10: Me dicen que está en el Rey de las Micheladas.
9: Y ahí mismo.
10: Está celebrando con algo de conciencia todavía.
9: Le mandamos nuestro saludo a al hijo único de futuro.
10: El hijo único, sí.
9: El pequeño tirano de futuro. Sí, ese hijo pequeño tirano de futuro.
10: Llegó a la radio con 16 años.
9: Sí.
10: Trabajo infantil.
9: Sí.
10: Yo lo conocí como de 17 y medio. De 17 y medio.
9: Y no creció.
10: No, se quedó ahí.
9: Y no creció. Ah, y no creció.
10: Se quedó ahí.
9: No creció. Sí. No creció.
10: No, pero ha generado un talento en la mesa.
9: Un movimiento.
10: Claro.
9: Un movimiento en los gruñones.
10: Muy rápido también en la reacción a la jugada.
9: Sí, sí, sí.
10: Ha creado escuela. Yo creo que Luciano es completamente de la escuela de Marcellino.
9: Totalmente. Sí. Totalmente. Hay que decirlo. Una escuela. Pese.
10: En poco tiempo.
9: Pese a los sabios de la tribu. ¿Ah?
10: Es como el hijo de los sabios de la tribu.
9: Es como el hijo. No deseado, pero finalmente reconocido de los sabios de la tribu.
10: Yo creo que, ¿cómo llegó Marcellino? ¿Lo trajo el lobo? ¿No? ¿El lobo lo encontró?
9: Sabemos.
10: ¿Un hallazgo? ¿Cómo?
9: Llegó
10: ¿cómo
9: con las manitos la llegada más duras de Marcellino? Hay que decir que llegó con las manitos más duras. Hay que decir.
10: Sí, obvio. Van aprendiendo.
9: Hubo algunos. Pero por Dios, cómo ha llegado lejos.
10: Sí. ¿Ah?
9: Al Rey de la Michelada llegó de lejos.
10: Con su banda, además, mala onda. Sí, con su banda que
9: lo queremos,
10: que suena muy bien, lo queremos mucho, Marcellino.
9: Siempre queremos ese hijo que uno tiene.
10: Ese hijo rebelde.
9: Que te tiraniza.
10: No, y está en la etapa de la rebeldía, déjame decírtelo. Está en la etapa total de la rebeldía.
9: Hay veces que, ya. Está. Feliz cumpleaños.
10: Marcellino.
9: Saludamos a todos los rockeros, las rockeras, los pequeños y las pequeñas rockeras que están conectados con nosotros en sus ciudades, en sus diales. Estamos con ustedes en Arica, Iquique, Antofagasta, Copiapó, La Serena, Coquimbo, Santiago, Concepción, Temuco, Puerto Montt y Punta Arenas. Estamos también, ya lo sabes, en Facebook, en Instagram, en TikTok, en Spotify, en X, en YouTube, en WhatsApp. Agradecemos también a quienes están con nosotros. Estamos con Luciano, porque Marcellino, Luciano, ¿ah? Estamos también con Diego Puebla, que está con nosotros, Cristóbal Orellana, Juan, nuestro estudiante en práctica, que va a pasar a ser un profesional.
10: Sí.
9: El día.
10: Está en la cuenta 9. Regresiva. Sí. Para dos cosas. El viernes da cara frente al jurado, frente al gran jurado.
9: Sí.
10: Para la titulación.
9: Sí.
10: Y según él, le quedan pocos días después de eso en la práctica, pero bueno, ese es un debate,
9: debate que tenemos abierto.
10: Hoy. Sí.
9: Ya.
10: Yo creo que le quedan bastantes meses todavía.
9: Si no estamos en tus ciudades, en tus diales, no importa, porque estamos en todos los rincones de nuestro país, en futuro.cl y around the world.
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10: Vamos a estar con Francisco Goñi, director de la productora Fun Lab, para conversar sobre la intensa agenda de conciertos que se viene. Analizaremos el regreso de Gathering, The Unplugged, de Los Tres, la visita de Def Leppard y también la controversia de estos días por el Estadio Nacional y BTS.
9: Y también vamos a hablar con Jaime Omeñaca, actor, sobre la obra Druk, que se estrenó el pasado 2 de julio en el Teatro Mori de Parque Arauco y que estará disponible hasta el próximo 12 de septiembre.
10: Como cada miércoles, estaremos con nuestro columnista Dino Bozzi para conversar sobre la importancia de la construcción en el crecimiento económico del país a propósito de los dichos del ministro Quirós, quien apuntó a una recuperación de manos del área en la construcción.
9: Y Francia deja de lado la polémica designación de árbitros argentinos para su partido de cuartos de final y ya piensa en Marruecos. La Conmebol confirmó que el partido por la Copa Internacional Sub-20 entre Santiago Wanderers y Real Madrid se jugará en el Santiago Bernabéu. Perdón, ya.
10: Muchos disculpen. Santiagos.
9: Sí, no, además caí como rápidamente. Ya. Los detalles con ADN Deportes.
10: Eso y muchísimo más. Aquí en Palabras Sacan Palabras, que la música comienza con Marillion. Cover My Eyes en futuro, la radio del rock.

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1: 6 de la tarde con 18 minutos, estás en Futuro, la radio del rock. Somos Palabras Sacan Palabras y estamos con Francisco Goñi, director de la productora Fan Love, para hablar de The Gathering, de Los Tres, de Def Leppard, de tantos conciertos que vienen y también de la polémica de los últimos días del Estadio Nacional de Beatles. ¿Cómo estás, Francisco? Bienvenido a Futuro.
2: ¿Cómo estás?
3: Con harto rock and roll. Siempre el rock and roll es así. Rompemos esquemas, ¿no? Estamos rompiendo esquemas. Los Tres, Sold Out el primero, locura en cuatro
2: días.
3: Oye,
2: ¿qué pasó?
3: No, locura. Es que jamás.
2: ¿Lo imaginaste? ¿Lo pensaste? Sí, ¿tan rápido?
3: Teníamos reservado dos. Lo reservamos con anticipación, con la carta, con el correo, con todo desde el Movistar Arena.
1: Pero ahí, Francisco, ¿funciona el tincómetro o funcionan los números? ¿Cómo funciona eso?
3: A ver, yo creo que ahí funcionan los números. A ver, nuestra generación, podemos decir, nació en MTV. Claro. O creció en MTV con el Unplugged de Los Tres. Todos tuvimos el cassette. Y sabíamos que Los Tres son una banda que además ha roto y ha quebrado los esquemas en Chile. Entonces, el Unplugged sabíamos que le iba a ir muy bien. Pero ahí también viene el trabajo con la banda. Lo que hicimos en la estación Baquedano, de un concierto,
2: sí, claro.
3: Invitando a la gente, que ellos se muestran que ellos son una banda que están cercanos a la gente, pura gente joven. Y además, hicimos todo para que funcionara muy bien. Y ahora salimos con el segundo y ya llevamos casi 70% de la capacidad vendida. O sea,
1: súper bien.
2: Es hermoso ese espectáculo.
3: Eso es lo que yo creo. Es una
2: hermoso volver
3: una
2: a revivirlo. Hermoso, sí.
3: Única.
2: Muy bonito,
3: entonces,
2: muy bonito.
3: Yo creo que eso es lo que hace que Los Tres logren lo que logran. Y yo creo que al final es el rock and roll. O sea, es lo que pasa.
1: Oye, ¿y cómo va Def Leppard?
3: Def Leppard va también bien, no tan bien como Los Tres, porque va... No, y además porque va, lo que yo siempre les digo, el consumidor postergado, el que tiene que pagar el colegio, la entretención del cabro chico, que todas las cosas, y nos cuesta comprar la entrada. Y Def Leppard, al ser una banda internacional, tiene otros valores de entrada y nos cuesta, pero va bien, va súper bien, y yo creo que va a ser un show increíble, porque al final estamos hablando de los grandes éxitos de los más de alguna canción que bailamos, pololeamos y todo, y eso son las bandas sonoras que realmente nos marcan.
1: Sí, además con Extreme, que es una banda de lujo, para estar en ese concierto el día 8 de noviembre, ¿no?
3: Noviembre.
2: 8 de noviembre. Noviembre. Además, sabes que igual esas bandas clásicas finalmente igual se imponen. Igual, sí. Aunque vayan más lento, igual son un acontecimiento. Igual uno siempre o ya vas con tu familia porque lo viste con tu papá, a lo mejor lo viste, entonces ahora quieres llevar a tus hijos. Bueno, ¿cuántas veces hemos visto familia entera en todos esos clásicos? Entonces quizás puede ser más lento, pero finalmente ese público llega porque sabe que es quizás la última vez también puso un clásico de clásico.
3: Y además es un público que valora mucho este rock, esta música.
2: Bueno, claro, aparte.
3: Entonces,
2: pero
3: ahí
2: a
3: va.
2: Veces, tal cual como tú dices, el bolsillo apremia. Pero llegan.
3: Ahora había que pagar las vacaciones de invierno. después de pagar los choripanes, quizás...
2: Exacto, tienes que
3: del 18
2: después.
3: Ahí ya totalmente, empezamos a movernos. Sí.
1: Oye, Francisco, también te invitamos para hablar de una de las controversias de los últimos días. Y ahí tú tienes mucho que contar porque conoces bien el tejemaneje y cómo funciona. Funcionan los tiempos, los plazos, los contratos y los entendimientos que existen con el Estadio Nacional, que es el recinto probablemente más grande, más importante, el más deseado, y se ha generado toda esa polémica con BTS. ¿Cuáles son tus primeros análisis de lo que has visto?
3: Primero que todo, el Estadio Nacional es el único. Solamente existe un recinto en Santiago para este tipo de evento, entonces tenemos que tenerlo súper clarito. Segundo, la verdad que a mí me genera mucha rabia de repente cuando generalizan y dicen los productores de eventos salen a vender boletos sin tener contrato y algo generalizado. No es así. Primero que todo, un productor de evento tiene que cuidar a lo más importante, que es el artista. Y un productor de evento no va a salir a la venta con un concierto si no cumple con los requisitos que tiene el artista uno, la agencia del artista. Y uno es tener confirmado el recinto. Entonces, ¿cómo es el proceso? Cuando yo pido el Estadio Nacional, primero viene el artista y me dice, me gustaría ir el 8 de noviembre, ve si está disponible. Uno llama al recinto y pregunta, ¿está disponible el recinto? Sí. Ok. Luego, tú mandabas un correo pidiendo el recinto y te llegaba un correo de vuelta diciendo, está ok, tienes el recinto, tienes que enviar una boleta de garantía, o últimamente, lamentablemente en Chile, con todo esto que la autoridad no está siendo muy proactivo con un recinto tan importante, tenéis que llegar a reuniones, ley de lobby, todo esto que últimamente se ha hablado tanto. Y ahí se acuerda y se dice, ok, se va a hacer. Pero lo más importante, cuando dicen que no hay un contrato, todos los conciertos que se han hecho en el Estadio Nacional, y ojo que yo he hecho conciertos en el Estadio Nacional desde el año 2002, todos, el contrato no llega hasta 7 días, 10 días máximo antes del concierto. Y eso es porque es el proceso que tiene el IND para poder llevar adelante todo esto.
1: No llega antes, de una semana o 10 días.
3: No llega antes. Entonces, cuando dicen que no hay contrato, no hay contrato, pero ninguna de las productoras tiene contrato hasta 7, 10 días. Para Guns N' Roses me llegó 7 días antes.
2: Pero, ¿qué es lo que tienes? A ver, porque fuiste muy rápido, usted dice todo lo que se habla. Volvamos a revisarlo. Entonces uno dice, quiero este lugar porque es el único que tiene la capacidad de 45 mil espectadores, estamos hablando, ¿no?
3: O 60 mil.
2: 60 mil, ya. Ah, verdad, más la cancha. 60 mil es la capacidad. ¿El resto baja a cuánto?
3: El Estadio Monumental hace 47 mil, pero la diferencia es que en el Estadio Monumental tú no puedes entrar con camiones, con la producción que normalmente necesita.
2: Requieren
3: para un YouTube, para un Madonna, para entonces, un tipo de estos espectáculos.
2: Tú vas y entonces el artista te da más o menos la fecha, uno habla con el, habla con el Estadio Nacional, te dice, sí, la tengo disponible, perfecto, ok. Te piden una boleta garantía, pero te mandan entonces algún tipo de documento, un mail, un algo, hay algo.
3: Te mandan un documento donde te confirman
2: la fecha.
3: La fecha. Y tú das la boleta de garantía. Pero ahora, Andrea, yo tengo demandado al Estado porque yo tenía confirmado en el año 2017 el Estadio Nacional para el Festival Santiago Rock City. Y una semana antes de salir a la venta me llama y me dice, no puedes usar el estadio. Y yo le decía, ¿pero cómo? Tengo entregada la boleta de garantía, tengo todo. O sea, el contrato, como dicen los abogados, estaba ejecutado. No, es que vamos a hacer un evento de los Juegos Panamericanos Escolares. Yo le decía, pero eso lo pueden hacer en otro lado si van a hacer la pista de recortar. Decidimos que lo hacemos ahí. No puedes salir a la venta. Si tú sales a la venta, levantamos todas las alarmas y queda la tendala. Y nos quitaron el estadio. Teniendo confirmado a los artistas, entregado la boleta de garantía, tenido el oficio de confirmación, todo. Entonces, cuando uno ve esta situación, tenemos que ser claros. El Estado, en este sentido y en todos los años que yo llevo en esto, no ha sido muy claro. Siempre tiene esa potestad de poder quitarte el estadio.
2: Ya, pero evidentemente en este caso, en una gira de esta envergadura con estos artistas que son ya de un nivel, es evidente que la fecha sí estaba cerrada. O sea, nadie hace un concierto sin la fecha.
3: O sea, yo no podría salir a la venta si no tengo confirmado el estadio. Pero creo una cosa más importante. Si se salió a la venta y llevamos, no sé, 3 meses, 4 meses a la venta, ¿cómo antes no se levantó la alerta? Eso es lo que yo creo.
1: Entonces la explicación que ha dado la ministra no es del todo satisfactoria, ¿no? Esto de decir que se cambie el recinto porque no existía una confirmación.
3: Lo que pasa es que yo creo que más que no del todo satisfactorio, yo diría otra cosa. ¿Por qué se dejó que se siguiera vendiendo los tickets? ¿Por qué no se paró a que lo que me pasó a mí? Me llamaron y me dijeron, no puedes salir a la venta porque te estamos quitando el estadio. Así de claro. No. Pero eso no pasó quizás ahora.
1: Estaba todo vendido, 200.000 entradas.
3: Pero bueno, pero podrían haber levantado la voz en el minuto que se anunció. Se anunció y después se salió a la venta. Cuando nosotros las productoras salimos a la venta, tenemos toda una planificación. Y normalmente, cuando viene la confirmación de que vas a salir a la venta, tú le informas a todos y sales a la venta. Y eso es 10 días después, 15 días después. Y te podría decir la autoridad, no puedes salir a la venta porque no tienes el estadio.
2: O sea, aquí hay documentos, aquí hay, tú dices que hay cosas de ley de lobby, aquí existen mails ir y venir, hay boletas de garantía. O sea, ese contrato, al parecer, por la lentitud del Estado, entiendo, nunca sale antes de los 7 días, una cosa como de cómo funciona el Estado, ¿no? Que es lento.
3: Lo que yo te puedo decir es que las productoras de eventos no salimos a la venta con conciertos si no tenemos las cosas bien ejecutadas.
2: Y siempre, en el caso del Estadio Nacional, ¿la autoridad te puede decir de la noche a la mañana que no?
3: Sí, siempre. Y eso es lo que hemos hablado con toda la autoridad y le hemos dicho, generemos un manual.
1: Lógico.
3: Generemos un manual, generemos un procedimiento, porque le pasó a Lotus con Limp Bizkit, creo. porque tenían en la cancha sur y se dieron cuenta de repente que tenían un torneo de hockey al lado. Luego, me pasó a mí en el año 2017. Le pasó a Metallica.
2: Te pasó a Metallica.
1: Claro.
3: A mí me pasó cuando hice el primer concierto de Madonna que no me lo querían pasar y tuve que llegar a la Moneda. Y hay grabaciones del ministro Francisco Vial diciendo no, el pasto no se toque. Después dijo, sí, vamos a prestar el pasto para que venga Madonna. Nadie está prestando el estadio. Nosotros arrendamos al estadio.
2: Claro, no te lo prestan.
3: Sí. Y le arrendamos el estadio al Estado por un 7% del bordero, que es mucho dinero. Entonces no es cualquier cosa. Entonces, en ese sentido tenemos que ser muy claros. Los productores de eventos no salimos a la venta sin tener las cosas claras. Ningún evento, ya sea en un teatro de 1,000 personas hasta un estadio. Porque tenemos que ser responsables. Primero que todo, lo que nosotros tenemos es una industria de emociones. Y yo me pregunto en las emociones de todas esas personas que de repente le dicen, está corriendo peligro tu concierto.
1: Lo hemos visto estos días.
2: Tremendo.
3: Entonces,
2: tremendo.
3: No se juega con las emociones y los artistas no quieren que jueguen con las emociones de sus fans. Entonces, cuando a nosotros nos quitaron el estadio para ese festival, yo tuve que ponerme rojo ante los artistas que habíamos contratado y decirles, me quitaron el estadio. Me dijeron, ¿cuál es tu solución? Tuve que buscar una solución. Pero en el camino dejaron mucha gente herida en el camino.
2: ¿Pero qué puede pasar en una cosa así? Si yo creo que toda la técnica también ya se conoce, porque tú muestras la técnica antes de que, en el fondo, lo de la boleta de garantía, todo eso, o sea, ¿se sabe cuáles son las condiciones?
3: No, tú no muestras la técnica, eso no.
2: Ya.
3: Lo que sí tú dices, este show tiene estas características. Cuando yo hice YouTube 360, que yo... Te digo, tuvimos más o menos unas 700 toneladas en total dentro de la cancha.
2: Similar a esto de BTS.
3: Sí, porque fue 360 y teníamos un piso que estuvo 21 días tapando la cancha y todo. Nosotros informamos, es para el concierto YouTube 360, tiene estas características, etc. Se llegaron a una serie de acuerdos. Ok, ten 3.000 metros cuadrados de pasto plantado, ten estas cosas, ten lo otro. Pero se conversó.
2: Este llamado que hace la ministra a que la queja tenga que ir a la productora o a las productoras, ¿qué te parece?
3: Ya, yo creo que cuando hablen de las productoras hacen cosas sin tener un control o hacer cosas de forma indebida, creo que es, como dicen los políticos hoy en día, se pasaron varios pueblos. Y yo creo que es muy importante que entendamos que los productores de eventos no hacemos eso. Yo nunca lo he hecho. Siempre que he salido a la venta he tenido todos los documentos o he tenido las reuniones. Cuando salí con Madonna, tuve reuniones de lobby y logré la autorización a través de ley de lobby. Entonces, tenemos que ser claros en ese tipo de cosas. No podemos simplemente levantar esto al voleo. Y yo entiendo que la gente tenga toda esta sensación y mucho indignación, miedo, todo, pero tenemos que ser claros. No vamos a hacer cosas que no debamos hacer. Lo que pasa es que lo que yo creo que falta en Chile es un concepto claro, reglas claras. Tener un manual, por ejemplo, con el Estadio Nacional, tales fechas son, se pide la fecha de esa forma, tienes que mostrarme esto, tienes que mostrarme los planos, todas estas cosas, pero no lo hacen. ¿Por qué? Mi visión es porque no quieren arrendar el Estadio Nacional. Porque cuando tú escuchas y dicen, es que prestamos el Estadio Nacional o le cedimos el Estadio Nacional al concierto de Metallica o Iron Maiden, ¿de qué estamos hablando? Metallica o el productor está pagando por ese arriendo y paga mucho más que muchos otros. Y así se financia este recinto. Entonces tenemos que ser mucho más claritos al respecto.
1: Absolutamente. Francisco Goñi, director de FanLab, muchísimas gracias por venir a hablar con nosotros para aclarar estos temas que han quedado también ahí en cierta nebulosa, ¿no? En los dimes y diretes. Y es bueno saberlo de alguien que ha arrendado el Estadio Nacional más de una vez y que sabe cómo funciona. Así que muchísimas gracias por venir acá a futuro.
3: No, ¿de qué? Y sigamos con el rock and roll sobre todo.
1: Eso, de Gathering en octubre.
3: De Gathering en octubre, y increíble. Van a haber más de 13.000 personas, cosa que de Gathering hacía en Chile teatros Caupolicán y la gente está vuelta por ir. Opeth va a meter 8.000 personas. O sea, el rock and roll quiere cosas y eso es lo que tenemos que hacer. Así que vamos.
1: Bueno, y ahí va a estar Futuro también. Muy atento a todos esos espectáculos. Francisco Goñi, gracias por estar acá en Futuro.
2: No, muchas gracias.
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1: Escuchamos a The Doors a esta hora. 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
2: 14 grados.
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9: Son las 6 de la tarde con 41 minutos, estás en Futuro, la radio del rock, somos Palabras Sacan Palabras. Y vamos a hablar de Duke, que llega al Teatro Mori como una adaptación teatral de otra ronda. La obra sigue a cuatro profesores de un mismo colegio que, agobiados por la rutina, el desgaste cotidiano, la sensación de que sus mejores años ya quedaron atrás, deciden poner a prueba una controvertida teoría.
10: Lo que comienza como un experimento aparentemente inofensivo pronto se sale de control, obligando a sus protagonistas a enfrentar las consecuencias de llevar esa idea al extremo. La obra va a estar en cartelera en el Teatro Mori de Parque Arauco hasta, no sabemos hasta cuándo, poco, porque siempre dura muy poco, así que hay que aprovechar, porque las funciones son de jueves a sábado a las 20 horas.
9: Estamos acá en el estudio con Jaime Omeñaca, actor de la obra Druk. ¿Cómo estás, Jaime?
10: ¿Cómo estás?
9: Muchísimas gracias por
10: muy
9: acompañarnos bien, aquí en Futuro.
11: Muchas gracias.
10: Druk es como un truc, como club.
11: Druk.

0: gloop será,
1: casi
0: ¿o no?
1: como gloop o como, hip.
0: ¿Pero qué es como? como ya. ¿Pero qué significa?
1: Es como drunk en inglés.
0: Drunk,
1: es
0: como curado, como borracho.
1: Ebrio, claro.
0: Ebrio, sí, ebrio, sí. No, curado no, feo.
1: No, sí.
0: No, ebrio, ebrio.
1: Es como sanado también, curado.
0: Ah, claro, exacto. ¿De qué se trata la obra?
1: Mira, la obra, bueno, como está resumido ahí, se trata de cuatro profesores que están en la medianía de su vida y que sienten que ya hicieron la mayor parte de su camino. Entonces hay una cierta decepción, desilusión y un poco defraudado se siente porque no siente que están viviendo la vida que ellos imaginaron que iban a vivir.
0: ¿Cuál sería esa? ¿La vida loca? ¿La vida de qué? ¿La vida de plena?
1: De repente, porque tienen problemas cotidianos.
0: ¿Cuál es el tuyo, por ejemplo,
1: el mío, mi problema, ¿sí? yo estoy casado con una mujer mucho más joven y tengo tres hijos chicos que se mean en la cama. Y yo ya no estoy en edades. Bueno, otros tienen problemas matrimoniales, otros que no encuentran pareja, a otros que lo dejaron, entonces...
0: ¿Se te ocurrió tener hijos viejos? En el fondo tenía hijas.
1: Sí, claro.
0: Harto hombre le pasa eso, ¿ah?
1: ¿No es cierto?
0: Oye, sí, como que...
2: Se ha postergado la...
1: Es que yo creo que tiene que ver con la esperanza de vida.
2: ¿También?
1: Como que no ha aumentado.
0: No, yo no me refiero a eso. Me refiero a los hombres que tienen una primera camada y luego se enamoran de alguien más joven y tienen una segunda camada.
1: Pero yo creo que esa segunda camada no es por decisión de él.
0: Ah, ¿no? Obligados a tener hijos los hombres.
1: Es la parte que tú concedes.
0: Ah, sí. ¿Te pasó? ¿No te ha pasado? ¿Sí? ¿Te pasó?
1: No me ha pasado.
0: No, por si acaso, porque a lo mejor estamos hablando de tu caso.
2: A lo mejor el ejemplo es muy cercano.
0: A lo mejor, pero ¿qué puede ser? Pero no tiene nada de malo. Si los niños siempre uno los quiere, uno siempre los ama. ¿Tenés hijos de cuánto? ¿De qué edad? De 2 años. Era una broma. Ah, pero tú todavía eres alguien que siempre está. Que puede.
1: Sí, tal cual.
0: Que, sin conceder. ¿Ah?
1: Sí.
0: Exacto.
1: Me está metiendo en unos problemas.
0: Ha resistido.
2: El personaje nos llevó a esto.
0: Esto es muy importante. Tú has resistido mucho.
1: Sí. Es que tiene que ver un poco con la profesión, que uno tiene que marcar ciertas prioridades y haciendo teatro, como que ese. Ese no es un tema prioritario, más
0: para ti tener hijos.
1: Claro,
0: no, pues,
1: claro.
0: Pero es que tú has resistido, tú hablas de otra cosa. Me imagino que has tenido parejas muchas veces.
1: Sí, tengo pareja hace 20 años.
0: Quieren tener hijos o que han querido tener hijos durante mucho tiempo.
1: Uh-huh.
0: Y esto de resistencia, ¿es que tenías muy claras las cosas? ¿Siempre fuiste muy claro con respecto a ese tema?
1: Sobre todo con esta profesión, porque yo entré a estudiar teatro a los 30 años. Entonces
0: ¿Qué estudiaste antes?
1: Publicidad, yo soy publicista.
0: ¿Ya? Oh. ¿Y era la época de que había mucha plata? ¿Fuiste publicista millonario? ¿Esa
1: no,
0: onda?
1: No, jamás. No, pensé que iba a ser.
0: Ah, ya.
1: No. Lo que pasa es que yo salí del colegio en los 80.
0: Sí,
1: entonces, a mí me gustaba mucho la actuación y todo eso. Pero el año 80 no veías ningún puente que te llevara al celuloide, digamos, a la pantalla, aquí en Chile. ¿No,
0: no te atreviste?
1: No me atreví.
0: ¿O no sabía?
1: Sí, soy provinciano, soy de Los Andes, entonces era de venir a Santiago.
0: Perfecto.
1: Y no lo vi como un camino real, pero ahí justo ese año salió La Madrastra y Teleserie y uno empezó a cachar que podía existir un camino audiovisual, pero no lo... No.
0: También lo negaste.
1: Es que ya había tomado una decisión, eso de que...
0: Ser publicista, millonario.
1: Claro, y cuando me di cuenta que iba a ser millonario tenía que coimearme, decidí retirarme.
0: Y ahí entraste a estudiar teatro.
1: Ahí, claro.
0: ¿Dónde estudiaste teatro?
1: Gustavo Mesa.
0: A los 30 años.
1: A los 30.
0: Uy,
2: es que es distinto. Claro, eso te iba a decir, muy distinto a entrar a los 20 con los compañeros más jóvenes. ¿Cómo fue eso?
1: Es distinto justamente porque estás más enfocado. Estás en foco de lo que tú quieres hacer. Entonces, cuando te pones con compañeros que tienen 18, 19 años, 20.
2: Claro.
1: Que toman más o menos la carrera como una terapia, porque van a hablar de sus problemas. Entonces. Tú estás en otro foco a los 30 años, ya pasaste por el infierno, estáis de vuelta y estáis decidido a hacer algo. Entonces, en ese sentido me salió fácil, porque tenía claro para dónde quería ir y me ha resultado un camino recto todo el rato.
0: Y claro, efectivamente a los 30 años, tú ya dijiste, ya te metiste al teatro, también hijos, no.
1: Además, claro, sobre todo.
0: ¿Pero estuviste a punto de caer alguna vez?
1: Muchas veces, sí.
0: ¿Por amor?
1: Por amor, claro.
0: ¿Y después qué pasó? ¿Se terminó el amor?
1: Se terminó el amor.
0: Igual muy enfocado eres, porque hay muchos hombres que han dicho que nunca jamás, Y ahí están, po,
1: bueno,
0: con los pañales.
1: La garantía es que uno se puede equivocar, que está bien equivocarse, es una cuestión de los tiempos actuales que se acepta la equivocación, así sí, que uno puede equivocarse.
2: Pero no estás solo en esta mesa. No estás solo en esta mesa, yo estoy en la misma postura tuya.
0: También se ha resistido.
2: Pero no fue con tanta resistencia, fue con consenso.
1: Sí, eso finalmente.
0: No, pero lo que pasa es que, perdonen, me tienen que decir, hay una cosa, hay una claridad. Porque yo no puedo creer que en todas las vías que hayan tenido ustedes son hombres exitosos, interesantes, nada. O sea, mujeres han encontrado su existencia, que han querido formar familia, porque uno tiene un ADN, para bien o para mal, lo tiene muy metido en la cabeza. Entonces ustedes eran muy claros. O sea, lo tenían demasiado claro. Eso es lo que yo creo que pasó. No, o sea, es que no quiero. ¿Eso?
2: Claro.
0: Y cuando uno decía eso, ¿qué pasa?
2: Te estoy tratando de ayudar acá.
1: ¿Tú?
0: Se derrumba. Y cuando uno dice que no, todo se derrumba.
1: Tú una encerrona.
0: Pero ¿por qué una encerrona? Porque tu mujer de ahora quiere tener hijos. Bueno, no te preocupes, no escuches este programa, porque el 80% de los que escuchas son hombres. Por eso estamos hablando de este tema.
2: Pero me dice que está muy atenta a esta entrevista. Está escuchando atentamente esta conversación.
0: Dile que soy una persona muy mala. Eso es, nada más. Muy mala. Ya, hablemos de truco entonces. Ya. Salgamos de esto.
2: Esta es una... Me parece que lo he visto en Netflix, ¿o no? En el streaming.
1: Plataforma. Ahora no está en ninguna plataforma, así que si quieren ver la película o lo cercano a eso, es la obra de teatro.
0: Mira, la película a mí me gustó. Es una película extraordinaria. Hay que decir también que tiene una cosa extraordinaria, que es una película europea, es decir, de verdad.
2: Sí, escandinava, ¿no? Como de Noruega, de Suecia.
0: Es danesa. Claro. Entonces, los seres humanos, por suerte, son de verdad, la iluminación es de verdad, los cuerpos son de verdad, o sea, las conversaciones son de verdad, cosa que no pasa con las películas gringas, que yo creo que fue por una de las razones que explotó esta película, y yo creo que también agarró una masculinidad así importante. ¿Cuáles son los temas de la masculinidad? Ya sabemos el tuyo, el de la guagua, pero ¿qué otros temas más están en esta obra?
1: El divorcio, alguien que... diferencias profesionales, o sea, por ejemplo, tiene un colega mío, otro actor, el personaje interpretado por Álvaro Espinosa, está en una crisis matrimonial, su señora es doctora y vive en turno, casi nunca se ven, él sospecha que tiene un amante, está en una crisis así. El otro no tiene pareja, el profe de música no tiene pareja, quiere buscar pareja, pero tiene problemas de personalidad que le impiden desenvolverse bien frente a una mujer. Entonces, a él, por ese lado, le sirve mucho el agregar ese 0,5% de alcohol en la sangre.
0: Expliquemos entonces, vamos a explicar
2: cuál es la metodología.
1: Claro.
0: ¿Qué es lo que les pasa? Todo ¿qué es lo que inventan?
1: Todo parte de mi cumpleaños, del personaje mío que está de cumpleaños, he invitado a otros tres profesores, y dentro de la conversación que se da en el momento de la comida, sale el tema del uso del alcohol, y yo hablo sobre una teoría de un filósofo y psiquiatra noruego que se llama Finn Skårderud, que plantea que el hombre nace con un 0,5% de déficit de alcohol en la sangre, que si tú tienes ese... logra el equilibrio, recupera ese 0,5, que corresponde como a dos copas de vino más o menos, y lo mantiene de manera constante todos los días, estás más abierto, más musical, más valiente, y más lúcido, más despierto. Eres como en tu mayor capacidad, se supone. Entonces ellos dicen, investiguemos. Y si lo hacemos en clase, entonces tienen que hacer clase con ese 0,5% de alcohol. Y bueno, lo que pasa en el teatro es que esa clase se efectúa al público. Entonces los profesores dan clases y el público se transforma en alumnos del colegio. Entonces es una forma amable de integrarlos, porque ajá, no es que Álvaro, tú subes al escenario, sino que hablas con un alumno.
0: Ajá.
1: Y de esa forma amable la gente es mucho más fácil para que se entregue al juego. Entonces cantan, hacen deporte, damos clases de filosofía, de historia, pero todo interrelacionado con la gente, muy cercano.
0: ¿Y no les dan el 0,5 a la gente?
1: No.
0: No era por si acaso, no. Si nos dan las copitas.
1: No, el presupuesto todavía no nos da.
2: Es una buena idea.
1: Va bien.
0: No, porque imagínate, ahí sí que ya la tole-tole. La audiencia. Queda, pero
1: Si nos va bien, vamos a dar 0,5% de alcohol y la función va a durar 4 horas.
0: Claro, exacto. Y ahí ya todo. ¿Ah? Oye, la catarsis.
2: ¿Y con qué se encuentran con la aplicación de esta teoría? ¿Qué es lo que les pasa?
1: Se nos va de las manos, porque el control de esto es individual de cada uno. Entonces, a algunos se le va de las manos y bastante. Entonces, bueno, ahí ya empezaría a spoilear.
2: No, la idea.
1: Pierden el
0: cuesta
1: control
0: abajo
1: de
0: la rodada,
1: sí, pierden el control del asunto.
2: No les va bien con la teoría.
1: Sí.
0: Hay algo muy lindo en la película que no sé si pasa en la obra y que una escena que me encanta es que bailan.
1: Sí.
0: Bailan, los hombres bailando, acá los hombres no bailan, yo ya me he quejado tantas veces.
1: Sí.
0: Y el hombre chileno baila menos todavía, entonces.
1: Es que no tiene ganas de bailar.
0: Eso no, no tiene ganas de tener hijos, no tiene ganas de bailar, no tiene ganas de nada.
1: Ya no, ya. Estoy hablando de ellos.
0: Esa gente no quiere bailar, los hombres no quieren bailar, claro, porque les da vergüenza. Sí. ¿Eso?
1: Sí.
0: Es tan linda la escena en que bailan, porque sí. Es hermosa, porque realmente bailan súper bien y bailan como una, como
1: claro.
0: Con gana.
1: Tal
0: una
1: cual.
0: Cosa, claro.
1: Sí, sí.
0: Una cosa como que les pasó, pero era por el 0,5 que claro. Bailaron.
1: Claro.
0: Claro, todo.
1: Sí, no, la decisión final de volver al 0,5 y no dejar. Es el vuelo final que pega el Mickey. No, la cuestión es que, sí. No es que se vuelve a subir, no, se lanza.
0: Sí, se lanza. Ahora, ¿qué es lo que te hizo reflexionar esta obra cuando te la propusieron? ¿Qué te pasó también? ¿Te pusiste contento?
1: No,
0: una obra súper exquisita, vos, ¿no?
1: Tal cual. Pues, cuando me dijeron que era esto, pensé al tiro, la película, que me encantó también,
0: sí,
1: por todas esas
0: hermosa.
1: Cosas que dices tú. Entonces yo, ¿cómo voy a decir que no? Pues, 4 actores en el Mori. Son las mejores circunstancias para trabajar en teatro en Chile en este momento, así que yo agradecido.
0: Sí, pues contento. ¿Y sí. ¿Cuáles son las nudos, las tramas, independientes de cuáles son las historias de cada uno, independiente de lo que hablamos, qué es lo que hay, el hilo que a ti te ha parecido interesante, qué ha estado apareciendo en las funciones, qué cosas te han ido sorprendiendo también de estar en escena, porque
1: claro,
0: pasan cosas?
1: Es que son muchas cosas las que pasan porque como es una obra concebida para estar con público, nuestro primer encuentro con el público fue el jueves pasado en el estreno, entonces hemos tenido 3 oportunidades de estar con gente, entonces aparecen cosas que no te das cuenta cuando, sobre todo para los que tienen que interactuar con el público, hacerlos participar y cantar, en los ensayos lo hacía solo, ya la mitad de allá, canta esto, ¿no? Pero no sabía lo que iba a pasar en vivo y eso pasó, entonces yo creo que estamos en una etapa de descubrimiento más que de tener certeza de lo que encontraste. O sea, todavía estamos descubriendo cosas y dentro de las relaciones es principalmente porque cuando son 4 actores que están conversando hay que hacer una cosa musical, ¿verdad? Hay una cosa orquestal de sonido.
0: Es el oído lo que te lleva.
1: Claro. Entonces, claro. De hecho, de tanto hacerlo, o al estar haciéndolo con público y sintiendo cómo respira el público a ciertos textos, tú les vas dando la importancia
0: cambia.
1: Que tienen, cambia, o cosas claro. Que para ti te parecen más trascendentes, sientes que pasan, porque hay algo más importante después, entonces uno va todo el tiempo, uno va conociendo los ingredientes, uno conoce los ingredientes, pero va sabiendo las cantidades de esos ingredientes.
0: Cuando estás en escena y con el público.
1: Claro, dices ya, tengo este ingrediente, pero tengo que darlo hasta ahí, hasta esta media. Más es demasiado, muy poco. Pero, y ese es el juego de la experiencia del teatro. O sea, cada función es distinta.
2: Vamos a seguir conversando con Jaime Omiñaca al regreso de esta pausa. Antes Led Zeppelin, Who Lotta Love, en futuro la radio del rock.

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1: 7:02.
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20: Son las 7 de la tarde con 8 minutos, estamos con el actor Jaime Omeñaca, uno de los protagonistas de la obra Druk, que llega al Teatro Mori. Las funciones son de jueves a sábado a las 20 horas ahí en el Teatro Mori de Parque Arauco, así que no se pierdan esta obra que tiene una, como nos contaba Jaime, una hipótesis bien extraordinaria que tiene que ver con esto de que nos falta 0,5% de alcohol en la sangre, claro. Y hay que compensarlo de alguna manera. Oye, Jaime, ¿cómo ves? No sé si te gusta te metes a la contingencia, estás mirando lo que ocurre más allá del arte, del teatro, lo que está pasando en el país, los cambios, la política. ¿Es un tema en tu vida? ¿Estás pendiente de eso? ¿Lo evitas? ¿En qué estás con él?
21: Lo miro como a esos layos porque hay un poco, me siento un poco decepcionado en general de no de la política, sino de la clase política, de cómo se comporta. Es que la situación está como... El agua está revuelta.
20: ¿En qué sentido?
21: En el sentido de que hay un cambio de gobierno, se cambia la visión de un lado para otro. Entonces, hay muchas cosas que corregir. Yo creo que, principalmente, si me pregunta a mí, es una cuestión de gestión de Estado lo que hay que corregir. O sea... ¿Cómo hacer las cosas? Para hacer que las cosas funcionen, por ejemplo, en teatro, para ser específico en mi pega, hay muchos fondos públicos cuyo objetivo es llevar la cultura a la gente, pero esos fondos no alcanzan a llegar hasta allá. Como que se acaban en el camino. Entonces uno de repente está con obras que vamos a ir al Matucana 100, por ejemplo, ensayan 3 meses, 4 meses, te pagan muy bien y llega a la sala y hay 30 personas. Cuando esa es una gestión que tiene que hacer el Matucana 100 o el GAM o la institución que corresponde, de llevar a la gente en condiciones fáciles, o sea, es gratis. Pueden ver teatro gratis, pero no llega a la gente porque no se hace la gestión. Entonces, esos recursos me da la sensación que se pierden. Que queda como un pago para los actores, los productores, el director y todos los que trabajan, hasta la sala de teatro. Pero no llega la gente. Eso es lo que es la sensación que tengo yo, llevándolo a mi gremio.
20: Sí, y ahí la falla está en quiénes los...
21: No sé. O sea, yo creo que es una falla que se viene arrastrando por distintos periodos. No es culpa de un solo gobierno, sino que hay gente que se mete a trabajar en el Estado y que a lo mejor lo que hace no es tan funcional. ¿Ah? Entonces, por ejemplo, lo que pasó ahora, creo, en el Instituto Nacional de la Juventud, que el 80% del presupuesto se iba en sueldos. Sí. Entonces, son cosas así que pasa y que ha pasado en otros países. En Argentina, cuando cayó De la Rúa, hicieron una auditoría de la gestión del Estado y se dieron cuenta que por lo menos habían 4 personas por escritorio. Entonces, hay una pérdida, hay una sangría de recursos. Yo creo que recursos hay para hacer todo acá. Lo que pasa es que se pierden en el camino. Es como el chiste del bombo fica.
20: Claro. Como el de la quema de... ¿Ah? La quema la droga, ¿no?
21: También, claro. No, no, ese de que encontrar un gallo con un kilo de coca y después sí. pasa al otro estamento y dicen, lo encontramos con 500 gramos. Bueno, y después el juez dice, bueno, por un papelillo, ¿para qué lo vamos a meter preso?
20: Se va perdiendo el camino.
21: Se va perdiendo todo en el camino.
1: Ahora, ¿tú crees que el cultura es algo que un ministerio que no ha sido bien gestionado, sin importar su color político? ¿Crees que tiene que ver con un asunto del Estado más bien, más que de la cultura?
21: Es una cuestión del Estado, yo creo que tiene que ver. Pero, como te digo, es una cuestión de ordenar la gestión, el organigrama que hay interno uh-huh. dentro de cada ministerio, de cada institución, tiene que ser lo más ágil posible, porque además, cuando metes demasiada gente, que lo único que está haciendo es compensando con un trabajo al que a lo mejor no estáis preparados, pero entraste por pituto o por alcance con alguien.
1: ¿Pero tú sientes que hay muchos como favores que se pagan en el Estado con una sí. cantidad de personas? ¿Crees que siempre hay mucha grasa?
21: Así. Siempre ha sido así. Siempre se ha pagado así.
1: ¿Se han pagado así los favores políticos?
21: Los favores políticos. Siempre ha sido. Y por eso algunos lo necesitan, pero yo creo que tenemos que tomar el asunto más serio porque... O si no, es una repartija entre una cierta élite, cierta casta, y no llegan los beneficios a la gente, usando a la gente como excusa para tener esos recursos. Al final no llegan y la gente no se da cuenta. Entonces, de repente nos equivocamos en el enemigo, nos tratan de poner al enemigo a la izquierda o a la derecha, cuando el enemigo va por otro lado, que es como la casta que lo une a los dos. Es ese equipo de gente que se junta arriba y que hace como que está haciendo cosas por la gente cuando en realidad lo está haciendo por sí mismo.
1: Eso es una ruta que igual lleva siempre a pensar que hay otros que lo pueden, otros que están fuera de ese digamos círculo que lo puede hacer mejor. ¿Tú ya estás en esa, pensando que un outsider o una outsider puede gobernar mejor este país? ¿O derechamente ya crees que no crees en nada, digamos?
21: No, yo creo que tiene solución, pero la solución va más allá de un periodo de gobierno, sino que va en una actitud general de la política.
1: ¿Cuál sería esa solución o cómo sería?
21: No, es una solución a largo plazo, no egoísta. O sea, yo creo que los cambios tienen que hacerse paulatinamente, porque tampoco puedes... Estoy metiéndome en una cosa que no había pensado que me iba a meter, pero estamos... Hay que racionalizar los recursos del Estado. Entonces, en ese sentido hay que ser honesto y reconocer dónde está malo, dónde está bien, dónde hay que mejorar la gestión.
1: ¿Tú crees que esto es algo poco popular, hablar de estas cosas?
21: Sí.
1: Porque uno debería decir Estado tiene que repartirnos a todos, es muy poco popular.
21: Fácil, es muy fácil hacer caricatura. Entonces, para no caer en la caricatura y tratar de explicar algo que uno siente que tiene mayor profundidad... Como que no tengo el tiempo para explicarlo en este momento. Entonces uno empieza a llegar a caricaturas, a decir que todo es blanco o negro, cuando el asunto no... Hay un nivel... Todo es relativo. La relatividad de las cosas hace que la solución se demore más en llegar. O sea, tiene que ser un proceso más lento.
1: Pero igual nosotros hemos tenido Ministerio de la Cultura hace harto rato ya. Hablando sí.
20: con varios gobiernos
1: que sí, han pasado.
20: Claro. Actores que han sido ministros también.
21: Sí, totalmente, claro, pero todos van dentro de una dinámica, así en una inercia. No hay una decisión de romper, de cortar y de ver qué pasa adentro, sino que se trata de mantener el estatus porque también está funcionando como ministro dentro de un gobierno que tiene un tiempo limitado de gobierno, entonces tiene que mostrar obras en este momento, o sea. Un ministro de vivienda
1: sí.
21: se ve mejor construyendo casas.
1: Por supuesto.
21: Independiente que esas casas puedan tener una calidad que muera en 10 años, pero dentro de su periodo el asunto va a funcionar y pasó.
1: Que la cosa que se vea una eficiencia.
21: Que se vea, que es distinto a que realmente sea. Entonces todos pueden hacer de periodo a periodo de gobierno, de distintos gobiernos, pueden hacer como que se vea.
1: ¿Tú fuiste alguien que creyó que el estallido social podría cambiarnos de alguna manera, de que creíste en el estallido social o al menos en parte de su de la conversación que estuvo ahí, no en el estallido social? No estoy hablando ni de la violencia ni nada, o sea, no sé. ¿Creíste en algo que pasó ahí o no? Porque cuando tú dices me desilusioné, muchas de las personas que vienen, vienen desde ese lugar. ¿O tú nunca creíste que eso o algo de eso iba a tener algún sentido?
21: No, no,
1: ¿era
21: no,
1: una
21: no.
1: voz de la gente? ¿Creíste en algo ahí o no?
21: Me sorprendió. Fue ya. una cuestión sorprendente. Y en general, después del tiempo, he tratado de analizar el asunto y he llegado a la conclusión, a lo que hablabas tú de la violencia, que nada que se genere con violencia es bueno. Ni un octubre, ni un septiembre. Nada que se genere con violencia es bueno, porque es una cuestión natural de la vida. Yo creo en los karmas, en todo eso. Entonces, lo que se genera con violencia, o que se tolere la violencia, que no se la señale. Porque eso pasó en esa época. Mucha sí. gente que no le gustaba se quedó callado. Mucha gente... No hubo voces que... Por ejemplo, para mí me parece que evadir el metro es romper la institucionalidad de un país. Y cuando hace eso y todos se quedan callados, es decepcionante. Porque vas más allá, vas por tus intereses más que por lo que es justo. Uh-huh. Lo que es democrático, se instalan ciertas cosas en que todos estamos de acuerdo, hay leyes, tenemos derechos, tenemos deberes, responsabilidades, y tenemos que ser consecuentes con eso. Entonces, si se va del metro y después estamos agradeciéndole a los cabros porque evadieron el metro, o que algún diputado o senador se le ocurra llevar al Congreso de Santiago a los... primera línea, que eran los que ejercían la violencia de ese momento, es raro, entonces no parece que vaya a algún lado bueno eso.
20: Bien, pues le queremos agradecer a Jaime Omeñac, actor de la obra Druk. Hacemos la invitación de nuevo, Teatro Mori, Parque Arauco, con funciones jueves, sábado a las 20 horas. Hay que apurarse porque sabemos que las temporadas no son tan largas.
21: No son tan largas.
1: Jueves, viernes y sábado, 20 sí. horas, Teatro Mori, Parque Arauco.
21: Y comprar por Ticketmaster
1: o Ticket
21: la
1: Master.
21: Página de
1: Teatro Mori. Claro, obvio. ¿Mm? No ir
21: así que están todos no invitados. Es muy entretenida la obra, lo van a pasar muy bien.
1: Mira, la película es hermosa, así que imaginamos que la obra también va a ser una obra muy entretenida porque además pone en escena además también cosas que están pasando en este momento.
21: Además que la forma como se hizo la película también es bonito porque el Thomas Vinterberg empezó a escribir una obra de teatro y en la mitad de ese proceso le dijeron, viejo, esto es una película, weón. Y la escribió como, la terminó como película el año 2020, el 2020, no sé, con el Oscar a la mejor película extranjera, y ahí terminó la obra de teatro.
1: Ay, qué lindo. Ah, hermosa.
21: Ah,
1: hermosa.
21: Y otro dato lindo de la película, creo que no lo saben. Cuando estaba terminando la película se murió su hija en un accidente.
1: Ah, no.
21: Del director. Y todos los que están en el baile final eran compañeros de curso de su hija.
1: Ay, no, ¿en serio? Sí. Ay, qué hermoso.
21: Bonito, ¿no?
20: No sabíamos esa información. No. Jaime, muchísimas gracias por estar acá en Futuro.
21: Gracias. Muchas a usted gracias. Por invitar, Andrea. Gracias, Álvaro.
20: Que esté muy bien.
21: Igual.
20: Escuchamos a Guns N' Roses a esta hora. Used to Lover en Futuro, la radio del rock.

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1: 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Andrés Fernández, un día sin mundial, un día extraño, ¿no? Después de la costumbre que hemos adquirido. ¿Cómo estás? Bienvenido.
3: ¿Qué tal, Álvaro o Andrea? 27 días tuvieron que pasar para que no hubiera un partido del mundial. 96 partidos, 280 goles, 13 tarjetas rojas, 19 penales y 6 millones y un poquito más de gente en las tribunas. Para que este primer día del mundial no tuviéramos partidos.
1: Yo creo que ha sido un buen mundial, que ha tenido de todo.
3: Y ha tenido polémicas.
1: Sí.
3: Y vamos a hablar de las polémicas, a eso vengo hoy día, a hablar de polémicas. A propósito de el arbitraje en el partido que ayer Argentina le ganó a Egipto a cargo de un francés. Y ahora resulta que mañana Francia y Marruecos van a jugar la primera llave de cuartos con arbitraje de un argentino.
1: Un despropósito, lo dijimos ayer.
3: Un despropósito totalmente.
1: Lo dijimos ayer.
3: Bueno, vamos a escuchar a Arturo Bricio Carter, ex árbitro mexicano, que en su minuto dirigió mundiales y expulsó a dos sudamericanos. Echeverry el 94 y Ariel Ortega el 98. A Echeverry en el partido inaugural con Alemania. A Echeverry llevaba 2 minutos en cancha, sí. Pegó una patada y después le dieron 2 fechas y se perdió el resto del Mundial. Y a Ortega por un cabezazo el 98 a Van der Sar, el partido Argentina-Holanda. Bueno, ¿qué tiene que decir con respecto a esta mala llamada del VAR ayer en el partido entre Argentina y Egipto? La palabra de Arturo Bricio Carter.
4: La famosa APP o falta en ataque tiene que reunir ciertas circunstancias. La primera es que la falta sea clara. La segunda es que se cometa cerca de la portería o entre más lejos sea de la portería en que se consigue el gol, pues sea más nítida, ¿no? En tercer lugar, que el equipo que pierde la pelota quede desacomodado de alguna manera. La cuarta es que el gol sea prácticamente un ataque frontal o directo, ¿no? En este caso, considero que no se reúne ninguna de las circunstancias porque la falta se comete casi a 80 metros de la portería argentina. No es una falta clara, es una faltita insignificante. El equipo argentino no queda desacomodado para nada, queda perfectamente parado. Considero que fue una mala llamada del VAR. El árbitro la fue a ver y creo que también pudo haber dicho que ese tipo de jugadas no son llamables y por lo tanto el gol debió haber contado.
3: El análisis que hace él como comentarista también de la televisión mexicana durante este mundial y también durante el año en la cadena Televisa.
1: Sí, de acuerdo. Era un gol que no debió haber sido anulado. Totalmente.
3: Siguen las polémicas en Egipto diciendo que ellos se consideran con robados, literalmente, que debieron haberles incluso cobrado penal en la jugada donde se inicia el gol, la falta a Salah, sí. que termina en el gol de Enzo Fernández. Ellos dicen debió haber sido penal y estaban muy molestos, incluso pensaron en algún minuto queja a la FIFA, pero vieron que no sirve de mucho. Bueno, ¿qué dijeron del otro lado? A propósito, mañana de la llave de cuarto de final entre Francia y Marruecos, Didier Deschamps, el técnico de Francia, sobre el arbitraje designado para Facundo Tello, el argentino. Hay designaciones sobre las que no podemos hacer nada, así que intento confiar en los árbitros. Espero que el señor Tello y sus asistentes que nos van a dirigir en el partido sean tan buenos como el señor Letizier. Él está ahí para aplicar con la mayor imparcialidad posible las reglas del juego. Ya, esperan que el rival, o sea, solo enfocarse en lo futbolístico, piensa en Marruecos en el partido de mañana que se juega a las 4 de la tarde. El viernes recordar que juegan España y Bélgica en otra de las llaves y el sábado el resto de los dos partidos, Noruega e Inglaterra, para mí, en lo personal, el partido de cuartos.
1: Sí, lo Noruega e Inglaterra, más que Francia y Marruecos.
3: Sí, y más que España.
1: Más que España.
3: Porque Haaland juega contra sus raíces, digamos, porque él nació en Inglaterra, pero porque cuando su papá jugaba en el Manchester City,
1: claro,
3: en Leeds nació. Y el sábado también Argentina-Suiza a las 21 horas.
1: Yo lo único que no, no vaya a haber cobros polémicos mañana con Francia y Marruecos que vayan a ensuciar aún más esto, ¿no? Que sea un arbitraje tranquilo, que gane el que haga más méritos, pero que no sea, que no echen al saco alguno, digamos, básicamente, ¿no? Porque eso ya sería muy demasiado complicado.
3: Demasiado evidente también.
1: Claro.
3: Vamos a ver también quién arbitra el resto de los otros dos partidos. ¿Qué árbitro le toca a Argentina?
1: ¿No se sabe?
3: No, aún no sé. Mañana se debería saber. Ya. Pero no vamos a empezar con un árbitro de, no sé, Emiratos Árabes, de un país con poca tradición futbolística, pensando en la instancia que estamos. Cuarto de final de una Copa del Mundo. Pegamos el cambio de frente. Volvemos a lo nuestro.
1: Violento cambio de frente.
3: Violento y brusco cambio de frente, porque se están jugando 28 minutos del primer tiempo en La Calera para la semifinal de ida de la Copa de la Liga. En el sintético del Nicolás Chaguán Nazar, Unión La Calera recibe al campeón del fútbol chileno Coquimbo Unido. La revancha se juega el domingo a las 3 de la tarde en el Sánchez Rumoroso. La otra llave mañana a las 7 de la tarde en Chillán. Ñublense y O'Higgins, la vuelta la van a jugar el domingo a las 20 horas en la sexta región del país. Un O'Higgins que viene de ganar 2-1 a la Unión Española en la Copa Chile en el Estadio Santa Laura. Y para el cierre dejamos el tenis, el deporte blanco. El tercer Grand Slam de la temporada ya tiene a sus semifinalistas. Ayer Novak Djokovic clasificó y también había clasificado Jannik Sinner, que van a jugar un partidazo el viernes. Y la otra semifinal se completó hoy día. El segundo sembrado, Alexander Zverev, que le ganó en set corrido a Taylor Fritz, y un local, la sorpresa, el británico Arthur Ferri, que despachó al italiano Flavio Cobolli. Así que el viernes se van a jugar estas semifinales de Wimbledon.
1: Bien, Andrés Fernández, muchísimas gracias. ¿Sí?
3: Solo para el cierre, Real Madrid Wanderers, la final de la Libertadores Sub-20, de la Intercontinental.
1: En Madrid.
3: En Madrid, sí. 19 de septiembre, madrugando.
1: Habías dicho que era Valparaíso, ¿no?
3: No, ni una chance.
1: Ni una chance.
3: O sea, teniendo como el mejor ejemplo el último domingo, la U con Wanderers. Solo con público local, afuera 8.000 personas, fueron solamente 4.000. Difícil que hubiese podido venir el Real Madrid.
1: Gracias, Andrés, por todas las novedades del deporte.
3: Ya pues, nos vemos.
2: Gracias.
3: Chao, chao.
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1: The Police suena hasta ahora. Can't Stand Losing You en futuro.

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2: 14 grados.
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2: La construcción será el eje de la recuperación económica, según el ministro de Hacienda, Jorge Quirós. El secretario de Estado aseguró que el sector será clave para impulsar el empleo y el crecimiento durante el segundo semestre, descartando además que existan señales de una recesión. Afirmó que junio habría marcado un punto de inflexión para la economía chilena.
3: Bueno, la ley de reconstrucción contempla medidas para reactivar la actividad, entre ellas, por ejemplo, la rebaja del IVA para las viviendas nuevas, beneficios tributarios mediante el decreto con fuerza de ley número 2, modificaciones a la ordenanza central general, de urbanismo y construcción y cambios regulatorios para facilitar el acceso al crédito.
2: Un temazo para la columna de este miércoles de Dino Bocci. ¿Cómo estás, Dino? Bienvenido.
3: ¿Cómo estás, Dino?
4: Hola, chiquillos. Bien, bien, gracias. Como les contaba antes, fuera de micrófono, en periodo de examen universitario, lo que hace que el cerebro esté como papilla. Sí, así que no pretendan ninguna revelación hoy día.
2: Son jornadas extenuantes.
4: Extenuantes, pero muy gratificantes. Hoy día tuvimos un lindísimo examen ahí al final de la tarde, así que bien.
2: Muy bien.
4: El futuro de la construcción, no sé cuánto va a aportar lo del ministro, pero el futuro de la construcción está garantizado por los estudiantes míos de este semestre. Muy bien. Se lo aseguro. ¿Eh? Ocho chiquillos fuera de norma.
2: Ahora, lo que dice Quirós no es ninguna novedad. O sea, eso lo han dicho todos los ministros de Hacienda, que la construcción es el motor del empleo, básicamente,
4: y
2: el crecimiento.
4: Los ministros de Hacienda, yo creo que todos nosotros tenemos la experiencia, sobre todo nosotros que ya llevamos un rato arriba de la pelota en este mundo, esta experiencia de que lo primero que se para es la construcción cuando va a quedar la escoba y lo primero que se echa a andar cuando se va a recuperar la construcción. Es algo que sabemos y las familias lo saben y qué sé yo. Por lo tanto, la declaración hacia el titular del ministro, fantástico. Reactivemos con la construcción, me parece perfecto. Además, debo decir que yo tengo ficha en el asunto, así que me parece una estupenda idea. Me podrían encargar un proyectito de parte del gobierno. El tema es que estas medidas que mencionó Andrea como un resumen rápido, la rebaja del IVA por 12 meses a las viviendas nuevas, las modificaciones a la UUC, de lo que ya conversamos acá, varias de esas medidas, los beneficios tributarios y otros. Hay algunos que me parecen, y ya lo hemos comentado acá, profundamente desatinados. Las modificaciones a la UUC en general me parecen un error. Por lo tanto, equivocarse para tratar de acelerar el desarrollo económico me parece un error. Pero incluso en las otras, como por ejemplo la rebaja, aquellas que apuntan a la rebaja de los costos de la construcción, son insuficientes porque estas cuestiones tienen una inercia enorme. Primero, despejemos lo de la rebaja del IVA a los 12 meses. Eso, evidentemente, a lo que apunta, no apunta a la construcción de vivienda nueva. Es decir, no apunta a generar empleo. A lo que apunta, a algo que probablemente es necesario, que es liberar un stock enorme de 100.000 viviendas más o menos que están construidas y no vendidas. Esas viviendas están prácticamente todas en el sector medio y el sector alto de la sociedad. Por lo tanto, no solucionan problemas de vivienda en términos de la gran crisis de la vivienda popular, pero por otro lado, están construidas. Entonces, claro, puede que le alivien el bolsillo a las inmobiliarias, que tal vez no es mala idea, porque tampoco se trata de que estén quebrando las grandes empresas del mundo de la construcción, pero no van a generar obra nueva. O sea, en 12 meses no va a estar construida casas nuevas como para que las puedan vender sin IVA, si eso es lo que dura la exención del IVA. Por lo tanto, no sirve nada. Por el contrario, lo que está ocurriendo, y eso es algo que lo vemos en el día a día que nos trabajamos en esta cuestión, es esperémonos a ver qué pasa con lo del IVA.
2: Claro, pero básicamente es para el stock que ya existe.
4: Por el plazo, porque es de 12 meses, va a afectar el stock, no va a afectar la vivienda nueva, claro, la obra nueva. Ese es uno.

0: pero resulta que los otros son bastante relevantes también. Como digo, la modificación de la UGUC, si pudiera tener un efecto.
1: ¿Perdona?
0: De la UGUC, de la Ordenanza General de Urbanismo y Construcción.
1: ¿Qué significa eso? Como
0: la ordenanza es el reglamento de la Ley de Urbanismo y Construcción y básicamente es la que da las reglas de cómo se construye en Chile. ¿Ya? Desde un punto de vista de la planificación, del diseño de la arquitectura, e incluso entran cuestiones de construcción, estructuras y que sean más o menos específicas. Es la que regula, por ejemplo, todo aquello que no regulan los planes reguladores, o es la que da los índices que han de usar los planes reguladores, como comentamos la otra vez, por ejemplo, esto de la densidad. De nuevo, si eso de algún modo pudiera, que yo en lo personal creo que no va a aportar a hacer más construcción.
1: ¿Pero qué implica, perdón, en la práctica? ¿Qué implica ese cambio? ¿Qué significa?
0: En la práctica fundamentalmente que se pueden construir en un mismo sitio más viviendas que las que habían antes. Eso es como muy en resumen. La cuestión es un poco más compleja, pero en resumen es que si en un terreno X podía construir 20 viviendas, ahora voy a poder construir 40. Eso es lo que dice. Si eso de verdad ayudara a fomentar la construcción...
1: Eso fomenta la construcción,
0: pues,
1: ¿no?
0: Ya, pues, pero en que compres el terreno, como privado, compres el terreno, diseñes, obtengas las aprobaciones y eso, vas a comenzar a construir después de un año.
1: Pero ya tienes el terreno, muchos ya tienen los terrenos, están esperando que cambien las ordenanzas, hay
0: veces que se compran
1: terrenos. Pero
0: incluso así, Andrea, el desarrollo de un proyecto, porque además cómo funcionan las cosas en Chile hoy día, digamos, cómo es la lógica inmobiliaria, tú no comienzas a construir en general, salvo ciertos tipos de proyectos, que son justamente los que no le interesa al gobierno, que son aquellos que van a ser para la inversión y el arriendo, pero los proyectos que tienen que ver con la propiedad futura de la vivienda, esos normalmente van por dos grandes caminos. O el de los subsidios públicos, que demoran porque tienen que demorar, porque si no nos llenamos de demandas, denuncias, investigaciones a la Contraloría. La cosa tiene que cumplir una serie de procesos que hacen que la cuestión demore 1 o 2 años, desde el momento en que encuentras el terreno hasta que lo empieces a construir, aparte de los 10 años que lleva esperando el Comité de Vivienda. Y en el ámbito de la construcción privada, normalmente la vivienda en propiedad esperan las constructoras y las inmobiliarias a tener un mínimo de personas que vayan a invertir en eso, o sea, que vayan a comprar antes de empezar a construir. Por lo tanto, todas esas medidas no van a solucionar el problema de la construcción hoy día. En cambio, este gobierno, lamentablemente desde que comenzó, tanto el Ministerio de Obras Públicas, como el Ministerio de Cultura, como el Ministerio de Vivienda, lo que han hecho es anunciar la suspensión de obras que estaban en curso. Obras que estaban financiadas, que estaban algunas ya en ejecución o a punto de comenzar a ejecutarse. Eso es un grave error, porque esas son obras que tenían toda esta etapa. O sea, si independiente de la necesidad que uno puede encontrar de construir la Alameda Providencia, de terminar el GAM, etcétera, independiente de eso, son obras que se podían empezar a construir. Y por lo tanto, si al ministro Quiroz le importa tanto, como estoy seguro que le importa la construcción, si yo estoy de acuerdo con él que la construcción... ayuda a mejorar el empleo, ayuda a mejorar la economía. Pero si les interesa eso, lo que yo esperaría es que hubiera una gran, gran actividad de obra pública, particularmente de la cantidad enorme de proyectos que están diseñados por el Ministerio de Vivienda y por el Ministerio de Obras Públicas y que no están ejecutados.
2: Sí, y ahí qué pasa, porque cuando se produce el enroque de ministros, llega Luis de Grange al Ministerio de Obras Públicas manteniendo la cartera de transporte. Claro, la premisa, lo que hicieron trascender los asesores, en fin, desde el gobierno, el segundo piso, era que ahora sí se debe activar. ¿Ha habido novedades ahí? ¿Ha habido grandes anuncios? ¿Ha habido licitaciones?
0: No grandes anuncios, no grandes licitaciones. Hay una cuestión que está como en el letargo propio del Ministerio de Obras Públicas, proyectos que estaban definidos de antes, que pasaron debajo de los ojos de un montón de gente que no lo paró y que se va a licitar la obra de construcción. Eso lo vemos en un montón de lados. Atento que buena parte de lo que ejecuta el Ministerio de Obras Públicas, particularmente en regiones, dependen de los gobiernos regionales y no del gobierno central. Es el caso de que no es el Ministerio de Obras Públicas, lo mismo, pero es el caso del Mapocho Pedaleable, que lo acaban de anunciar. Es un proyecto del GORE, no es un proyecto del gobierno central. Por lo tanto, hay una cantidad de cosas que siguen ocurriendo, desde las municipalidades, desde el propio gobierno. O sea, el gobierno sigue construyendo, el gobierno recibió en obra o aprobado casi 180.000 viviendas del gobierno anterior. Como por lo demás el gobierno anterior recibió el otro y todo, porque esto son políticas largas. Y esas viviendas se siguen construyendo en su mayoría. Eso está bien. Pero a mí me llama la atención que no haya lo otro, que es una cuestión, que es una receta que sabemos, que por lo demás ha sido una política fiscal desde hace mucho tiempo, que es esta cuestión contracíclica. O sea, si efectivamente estamos, habrá que ver a quién del gobierno le creemos, o sea, si tenemos o no tenemos riesgo de recesión, si de verdad estamos tan mal como dijo el presidente en Paraguay, o como dijo, o estamos impecable como dijo el ministro Quiroga el fin de semana. Pero si efectivamente estamos con problemas económicos, es probablemente el momento de meter la mano al bolsillo e invertir en aquello que el Estado puede invertir.
1: Y pero como les digo yo. Es lento, po.
0: Es lento si te ponía a diseñar, pero como te digo, hay una cantidad de cuestiones que están diseñadas de antes y que no se han ejecutado. La cartera es enorme. Yo les doy un ejemplo súper personal. Yo tengo 24 proyectos diseñados para el Ministerio de Obras Públicas y tengo 4 ejecutados. ¿Ya? No hay ninguna responsabilidad en el gobierno actual. No tiene nada que ver con eso. Yo en este gobierno estoy diseñando uno, digamos. No entra en ese. No uno, estoy diseñando dos. Para el Ministerio de Obras Públicas van a ser el 25 y el 26. No, lo que estoy mencionando es lo anterior. Y esa experiencia que tengo yo está en carreteras, está en aeropuertos, está en puertos, o sea, cuestiones que son grandes consumidores de mano de obra y que son proyectos de gran inversión. Sí, yo quiero agregar otra cosa que va por el lado. No sé si tiene exactamente que ver con lo que dice el ministro Quiroz, tiene que ver más bien con lo que ha planteado el Ministerio de Vivienda, y si uno va un poco más atrás, es una cuestión que se repite hace muchos gobiernos en Chile. De nuevo, no es un problema del actual gobierno, pero que yo esperaría que este gobierno le encare el diente. Si creemos realmente en un mercado libre, en un mercado activo, en un mercado flexible, en un mercado competitivo, no puede ser que el mundo de la construcción en Chile esté absolutamente concentrado en unas pocas constructoras y en unos pocos poderes inversores. La construcción en Chile apunta prácticamente completa a los grandes proyectos. Fíjense en lo siguiente, particularmente en las grandes ciudades de Chile, los auditores que nos escuchan, los proyectos de vivienda, o sea, si hablamos de edificios de departamento, conjuntos de casa, piense cuántos ha visto de pequeña escala, un pasaje como los que se hacían a principios de los años 90 o en los años 80. ¿En cuántos lados vemos construir edificios de 4, 5 o 6 pisos? Un edificio con 30 unidades, prácticamente ninguno. En general estamos viendo en las grandes ciudades enormes proyectos. De ahí esta crisis del suelo. No es verdad que no haya suelo urbano disponible. El problema es que no hay grandes paños de suelo disponible, que es muy distinto. Pero el sistema está armado entero, desde la inversión, pero también desde los incentivos del Estado, para que la construcción sea de grandes proyectos. No tenemos herramientas para que constructoras medianas, para que oficinas de arquitectos que no son enormes, para que contratistas puedan ejecutar proyectos de vivienda o de equipamiento público de escalas medianas. La recuperación del empleo, por supuesto que es importante que a las grandes constructoras les vaya bien, pero resulta que estamos saltándonos un trozo enorme de la economía que no la estamos fomentando. Y yo creo que hay una cuestión que no estamos mirando que tiene que ver con esa escala. Nosotros llevamos la oficina, primero lo habíamos hecho con mis estudiantes, yo ahora lo he llevado al mundo profesional, evaluando posibilidades de proyectos de vivienda en la zona central de Santiago en terrenos más chicos. Para los que entiendan que me están escuchando, terrenos del orden de 1.000 metros cuadrados, entre 800 y 1.500 metros cuadrados. Lo que significa que estamos hablando de meter 50, 80 viviendas en esos terrenos. Eso es algo que pasa como por debajo de donde está mirando el Estado y donde están mirando los grandes inversionistas. Y eso es la oportunidad, como digo, de que resuelvan los proyectos oficinas de arquitectura relativamente más chicas, empresas constructoras medianas o pequeñas, y que por lo tanto también el negocio esté mucho más cerca de inversionistas más normales, por así decirlo. Todo pasa hoy día por los grandes fondos de inversión. La política esta de bajarlo el IVA, ¿qué es lo que se va a traducir? Es que ese stock que hay hoy día va a ser comprado por compradores institucionales.
2: Claro.
0: Es decir, por administradores de vivienda para el arriendo, que es exactamente lo contrario
2: de lo que
0: ha dicho el gobierno que
2: busca. Y de lo que busca la ley, absolutamente. Dino Bozzi, muchísimas gracias por la columna.
1: Muchas gracias.
0: Gracias a usted, un abrazo.
2: Que le vaya bien. Nos vamos con Megadeth. Symphony of Destruction. Nos encontramos mañana, un abrazo.

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2: 2 minutos para las 8.
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